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Muy buenos días, buenos días, buenos días. Lunes, señoras y señores, otra semana más, otra semana más. Y aquí estamos, gracias a Dios está usted, qué bueno. Gracias a Dios también, le deseamos lo mejor de lo mejor. Muchas bendiciones, mucha salud, mucha prosperidad en estos tiempos. Muchísimas gracias por acompañarnos todos los días, como nos saludan así. Estamos con usted todos los días, señor Horacio. Gracias, muchas gracias por estar sintonizando El Rey 1360 a las 6 de la mañana.

Muchos comentarios, mucha información, mucho platicar con usted y muchas asesorías de nuestros asesores. Hoy estará nuestra abogada Cintia, estará también Mario Reyes con los seguros. Si usted quiere, puede mandarme usted mensajes de texto. Puedes mandar mensajes de texto y yo con mucho gusto se lo leo a nuestros asesores. Pero hágalo antes de que entren, a la entrevista para así ya tenerlos yo checaditos y listos y para poderlos preguntarle a todos ellos. Bueno, muy bien, señoras y señores, bienvenidos nuevamente. Aquí estamos listos para comentar las noticias. Está TAC Accounting Group también con Briana Rivas con nosotros aquí.

0: en esta mañana. Bueno, comenzamos, ya sabemos, con el clima, así que adelante, adelante con el clima.
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0: Muy bien, estamos a 59 grados Fahrenheit, vamos a llegar a 78. Estará despejado con nubes, mañana totalmente despejado con 84 mañana. Mañana va a ser calorcito, Luego baja 10 grados porque se vienen las nubes, 74, 71, estaremos en ese promedio de miércoles, jueves y viernes. El sábado se dice que va a estar lloviznando por aquí, por Seattle. El domingo y el lunes estará lloviendo, no, el sábado va a estar lloviznando. El domingo va a haber nubes, sí, pero con algo de sol, y el lunes completamente nublado. Así es que así estará la temperatura en grados Fahrenheit, en grados centígrados estamos a 15, vamos a ir a 26, mañana 30 grados, 23, 23, 22, 30 también el sábado, aunque esté lloviznando, fíjense, va a estar sofocadón, vamos a decirlo así. Y 21 va, no, 20, no, yo me equivoqué, disculpen, es 20 grados el sábado. Sí estará entre 22 y 21, salvo este martes, o sea mañana, que va a estar a 30 grados la temperatura. Imagínese usted, excelente semana estaremos disfrutando. Muy bien, señoras y señores, vamos entonces al tráfico, adelante.
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0: Muy bien, salimos de Olimpia para llegar al puerto de Seattle. Todo se ve, pues, bien, normal, afortunadamente. También aquí hay algo, hacer algún trabajo, yo creo que han de estar realizando por ahí. Vamos a ver, en intersección con la 167, con la 5. Sí, parece que estarán trabajando por ahí. No hay nada que lamentar ahorita. El tráfico se ve normal. Para subir también un poquito de tráfico, para subir a la 405 por la 167. Por la 5 también hay muchos trabajos ahí cerquita de Tahuila. Por la 5 y la 518 y un poquito más arriba también hacia el norte. Bueno, pues nos subimos al 405, un poquito traficado antes de subir al 405. Llegamos a la 90 por el 405 sin ninguna novedad. Igual por la 5 llegamos a la 90. Al norte sin ninguna novedad. Pasamos Seattle y pasamos la 520 por Bellevue. Todo bien también. Vamos hacia el norte. Norte bien, bien, bien, bien. Todo se ve. A ver, aquí hay algo. Hay un choque, señoras y señores. En la hace 8 minutos, 10 minutos de este choque por la 99. En la Lincoln Way, milla 51, está un choque que está bloqueando la línea izquierda. Este incidente ya fueron las autoridades, señoras y señores. Vamos a ver sobre qué está. Está sobre la... Sí, sobre la 99. Está por allá, casi cruce con la 525. Ahí está un choque, así es que... para que estén ustedes enterados. A ver qué hace, si es necesaria una rutina o algo por el estilo. Muy bien, señoras y señores, así está el tráfico, así está el clima, entonces vayamos a las finanzas. Adelante.
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0: Muy bien, el dólar, bueno, el dólar antes del dólar, vamos a ver cómo está la gasolina, 5.79 en algunas gasolinerías, 5.59, 5.49, ayer eché gasolina, le tomé fotografía a la bomba, ahí en donde se necesita, pues, membresía, vamos a decirlo así, ¿dónde quedó la bolita? ¿Dónde quedó la fotografía? ¿O no la tomé? Eso falta, fíjense que, ah, sí, aquí está. 4.99 la regular y la premium 5.59. Sigue cara la gasolina, señoras y señores. Sigue cara. Este señor que está comandando este país no ha podido arreglar nada. Nada. No ha podido bajar la inflación. Al contrario, es un fracaso toda esta economía en los Estados Unidos. Y estaba, pues, documentándome todo el fin de semana viendo las noticias de la economía. Y la verdad de las cosas es que no se ve nada bien esto. Nada, nada. Sobre todo la deuda terrible que tiene este país, que no podemos... Es increíble, ¿eh? Aunque Estados Unidos tiene mucha reserva en oro, está muy mal administrado Estados Unidos ahorita. Mucha corrupción. Esa es la verdad. Muchísima corrupción vale más... que unos pocos ganen, a que todo Estados Unidos esté bien. Esa es la realidad. Y está muy, ¿cómo le pondría? Muy sinvergüenza todo, la verdad. Sí. Tanto la guerra, tanto la economía, tanto petróleo y todo. Es una rebatinga ahorita de abusos que hay aquí en los Estados Unidos. Qué lástima, ¿eh? Qué lástima, tan bonito país. Pero es un desastre político, es un desastre económico, es un desastre en la división tan horrible que está aquí entre nosotros mismos, es un desastre el racismo, no sé, estoy pues triste, ¿no?, por este país, cómo está llevando las cosas este gobierno actual, y otros anteriores también, ¿por qué no? Y es una lástima que nomás estén pensando en una manera particular y en una manera nacional, mundial. Pero en fin, ¿qué le vamos a hacer? Así es esta situación y esperamos que pronto ya se ponga un remedio, una solución, una orden que se pueda hacer. Sí, sí se puede hacer, pero no quieren hacerlo. Es muy distinto. Bueno, dólar, pues aquí se ve. Yo creo que vamos a ver al Víctor Sandoval ahora que nos dice. El viernes nos dejó a 17.6. Sigue, dice el Víctor, que sigue esto de picada. Viene el dólar caída libre, dice. En fin, vamos a ver, vamos a ver. Vamos a estar, pues, comentando a dónde vamos. ¿A dónde vamos a llegar? Como dijo el buque, ¿a dónde vamos a parar? Y vale más estar preparado a estar, pues, desinformado completamente. Así está, señoras y señores. Bueno, no se me vaya. Ahorita, a ver, tenemos una llamada, a ver a quién nos está llamando tempranamente. Buenos días, adelante.
2: Muy buenos días, amigo.
0: ¿Qué pasó, mi estimado? Buenos días.
2: Ah, feliz lunes.
0: Feliz lunes, primeramente. Tienes todo.
2: No, me topé con una novedad de que en Federalway está bien lleno de neblina y ya para acá para adelante ya no hay neblina.
0: Mucha neblina en Federalway, entonces hay que ponerse abusados, sí. Ahí, ¿no?
2: Exacto, sí, está muy espesa la neblina para allá.
0: Ándale, ahí entonces hay que tener cuidado con la neblina, señoras y señores. También hay que tener cuidado porque con neblina iba un carro con una lucecita, apenas se veía una sola luz en la parte trasera del carro. Acuérdense, queremos imponer, valga la palabra imponer porque nos conviene, checadita el fin de semana las luces de los carros. Eso, y eso lo digo porque me lo hacen recordar. No quiero ver ningún hispano, por decir ningún hermano nuestro, con malas luces en el carro, porque ahorita no estamos como para eso. ¿No lo cree usted, mi estimado?
2: Sí, es correcto, ahora sí.
0: ¿Sí? Hay que checar, subir al hijo, subir a la esposa, sube a ver, pisa el freno, a ver, marca la direccional, a ver, haz cambio de luces, todo esto. Y ya, llegamos a la nueva semana cada lunes para agarrar el freeway como nuestro estimado. Imagínate nada más, mi estimado, ¿eh? Un carro que no tenga ninguna luz y con la cantidad de neblina que me estás reportando.
2: Es muy peligroso tener un accidente con un carro así.
0: Bastante, bastante. ¿Y qué quieres que te diga una cosa? Ni cuenta se da el cuate que lo va manejando.
2: No, la verdad no.
0: No se dan cuenta. Y les encargo mucho también que chequen las luces altas, la luz azul que trae ahí en el
2: carro. Se puede regular esa luz.
0: Sí, también. Para regular, si se pueden en una barda, en una puerta de cochera o algo. Nivelen las luces, por favor, también, eso es importante.
2: Exacto.
0: Ah, perfecto. Ahí está, gracias por tu reporte, entonces, ¿eh?
2: Feliz día, mi amigo.
0: Feliz día, mi estimado, te agradezco mucho. Gracias, hasta luego, que te vaya muy bien.
2: Gracias, igual.
0: Muchas gracias, hasta luego.
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1: Seguimos con los comentarios de Horacio Ahumada, aquí en El Rey 1360.
0: Dice que allá en Reno, Nevada, están en un verdadero peligro muchísima gente. Muchísimas casas ya están muy cerca de un incendio que ha, pues que ha consumido 15.000 acres, 7 heridos, y no han podido contener ni siquiera el 1% de ese incendio, 0% de contención. Allá en Reno, Nevada. En Yakima también hay un buen incendio que ha sido solamente contenido el 8%. Está fuerte esto de los incendios. Este año estaremos al pendiente. De hecho, aquí en el condado de Quititas, aquí en el estado de Washington, hay un nuevo incendio forestal. Está ardiendo en la parte del Valle de Cleveland, provocando pues la emisión de la máxima alerta, ya la máxima alerta de evacuación para todos los que viven en esa área, que ya se salgan. Está cerquita al Salmon Lassac. La oficina del sheriff del condado de Quititas informó este domingo a las 9:30 de la mañana que el nuevo incendio de Gould representa un riesgo muy elevado para las residencias y comunidades que se accede por la carretera Salmon Lassac al norte de la carretera forestal 438, también conocida como French Cabin Creek Road. Esa zona se encuentra ahora bajo una alerta de evacuación. Imagínese usted. Está a nivel 3. Según se informó en la oficina del sheriff, los agentes están volviendo a contactar, advirtiendo a docenas de personas aproximadamente que fueron identificadas viviendo o alojadas en esa zona anoche. Prepárense, le dijeron. La oficina del sheriff también indicó que una evacuación de nivel 3, que significa salgan ahora, el nivel de alerta más alto y definitivo, indica que se recomienda a los que se encuentran en esa zona que abandonen el lugar inmediatamente por su propia seguridad y también por la seguridad y la capacidad operativa del personal de bomberos. Según la oficina del sheriff, el equipo de bomberos de Three Queens está respondiendo al incendio en Gould para evitar la propagación y proteger la vida y la propiedad del Valle de Clee Elm. La oficina del sheriff también informó que las zonas de evacuación están actualizándose en tiempo real y puede consultar en el mapa de evacuación en vivo del condado de Quititas. Así está, señoras y señores. ¿Cuándo iré a terminar con esto? Yo creo que no pierdo la fe, algo se tiene que hacer. Yo no sé qué tan débiles estarán las leyes para que personas que sigan tomando y manejando, o drogándose y manejando según sea el caso, lo sigan haciendo. Un añito en la cárcel no caería mal, 6 meses, ¿cuánto le gusta a usted? Bueno, depende del daño que se hizo por esa burrada que hace la bola de burros, perdón que lo diga de esa manera. Pero es que da coraje, señores, que no entienden estos, entienden más los burros que estas personas que, estando bajo las influencias del alcohol o drogas, están manejando. ¿Por qué estoy diciendo esto? ¿Por qué me prende esto decirlo otra vez? Es muy sencillo. Porque la noticia nos enseña. Este conductor que iba bajo los influencias del alcohol, huía de un agente de la Policía Estatal de Washington por la I-5, provocó un choque múltiple y, ¿qué creen? Una persona perdió la vida. Este conductor sospechoso huía de la gente de la patrulla estatal de Washington, como lo acabo de mencionar, en la madrugada de anoche provocando, o en la madrugada del domingo más bien dicho, provocando un choque múltiple en la Interestatal 5 cerca de la calle 336, donde falleció una persona y tres resultaron heridos. La policía informó que se le solicitó la asistencia de la patrulla estatal de Washington alrededor de las 3:40, así lo dijo la policía de Federal Way, de la madrugada del día de ayer, luego de que una colisión en I-5 en dirección al sur también se vio involucrado un agente. La investigación preliminar determinó que un agente intentó detener un vehículo que circulaba en dirección del I-5 por sospechas de que iba con alcohol. La policía entonces indicó que el vehículo se negó a detenerse, huyendo hacia el sur aproximadamente unas 15 millas más, y durante la persecución del vehículo del sospechoso, entonces este chocó con un vehículo totalmente ajeno de lo que estaba sucediendo, lo que provocó que esta persona perdiera el control y chocara con uno de los vehículos de los agentes que lo perseguían. Entonces, una de las cuatro personas que viajaban en el vehículo que no se vio involucrado en el accidente, murió en el lugar de los hechos. ¿Se dan cuenta? ¿Se dan cuenta que tengo toda la razón? Y las autoridades deberían de ponerse más fuerte con esta bola de burros, perdón que lo diga así, vuelvo a repetir. Perdón por los burros, por esto ni a burros llegan. ¿Qué no entienden? ¿Qué tienen en la cabeza? ¿Que estén en el intestino grueso o qué? ¿Por qué andan manejando bajo los efectos del alcohol? Se fue una vida, señoras y señores. Una vida completamente inocente que iba en otros carros que fueron y se estrellaron estos, o este mendigo, por decirlo así. Es que, sí, da coraje que se vaya una vida sin nomás porque a alguien se le ocurrió tomar y manejar. Es increíble esto, que en estos tiempos todavía haya personas así. La policía informó que el conductor del vehículo sospechoso, un hombre de 25 años, de Kent. 25 años. Lo arrestaron por DUI, por huir de la policía y por homicidio. Ojalá lo metan toda la vida en la cárcel. Ya está. En la cárcel de King, la policía no reveló su identidad. 25 años ya se echó a perder la vida por una toma de este, pues no sé ni cómo decirle ya, asesino. O la de asesinos, todos los que andan tomando y andan manejando. En potencia. Y en realidad. La realidad es esto que acabo de comentar, que perdió la vida una persona inocentemente. En potencia significa en futuro. ¿Qué va a haber más si no entiende esta gente que no tiene cerebro? Y perdón que esté tan duro, pero es que me duele que una persona pierda la vida por la burrada de uno ya de 25 años. ¿Qué le parece a usted? ¿Qué se puede hacer contra eso? ¿Cuál sería su sugerencia? Piénselo. Pensemos todos juntos.

La semana pasada tuvimos un apagón fuerte. Se estuvieron, una señora muy amablemente me llamó y dijo: Horacio, están saliendo unas llamas de aquí, de un poste aquí en White Center. Y se fue la luz aproximadamente por una hora y media. El lunes, cuando empezamos la semana pasada, y dijo que había unas flamas como de 2 metros, estaban quemando un poste. Bueno, entonces se nos fue la señal, se nos fue la luz, obviamente. Pedimos, pues, ¿qué podemos decir? Avisar después, pedir disculpas. No es culpa nuestra, sino fueron por causa de fuerza mayor, un corto que hubo ahí. Entonces, este fin de semana también, un incendio en un poste a lo largo de East Marginal Way dejó sin electricidad nuevamente el sur de Seattle el sábado por la mañana, dejando a miles de personas sin energía eléctrica, causando retrasos del tren ligero, y los equipos de Seattle City Light respondieron al apagón que se reportó alrededor de las 10:50 de la mañana del sábado. La compañía eléctrica indicó que el apagón afectó a unos 9,300 clientes cerca de la 1 de la tarde. City Light informó, pues, que había restablecido ya a esa hora el regreso de la energía eléctrica. Los técnicos de City Light trabajaron duramente para determinar la forma en que asegura que supiera, pues, restablecer el servicio, y planearon continuar hasta que todos los clientes estuvieran conectados nuevamente al servicio eléctrico. También los conductores en las zonas de todas las que debe haber considerado las señales de stop apagadas como una señal de alto en todas las direcciones. El apagón también afectó al sistema del tren ligero. Y bueno, pues recomendó a los pasajeros que planifiquen sus viajes con anticipación, teniendo en cuenta tiempo adicional que se iba a complicar todo esto, pero ya quedó. Así es que 2 veces, el lunes y el sábado, ardiendo los postes. ¿Cómo la ve usted? ¿Qué está pasando entonces, City Light? Pregúntole a ustedes.

Y por allá al norte, en Marysville, trágicamente, pues murieron una mujer de 70 años y su perrito de servicio de toda la vida en tremendo incendio de su casa. Esta mujer de 70 años y su perrito de servicio que la acompañaron desde hace mucho tiempo murieron en ese incendio en esa casa en Marysville ayer por la mañana. Los bomberos respondieron a esta dirección del 88, de la calle 88, alrededor de las 9:21 de la mañana del domingo, después de que el esposo de la víctima llamara al 911 para informar de una gran cantidad de humo y daños por fuego y de que su esposa no respondía a su llamada telefónica, según informaron las autoridades. Y cuando llegaron los bomberos se encontraron mucho humo, pero no fuego activo. Según informó su jefe de bomberos, la mujer y el perro fueron declarados muertos dentro de la vivienda. Se está buscando la causa del incendio. Ron Armstrong, el esposo, identificó a la víctima como su esposa, Debra Armstrong, que llevaba casado 54 años. Debra tenía 70 años, según declaró su esposo. Y Armstrong, el esposo de la víctima, dijo que no estaba en casa en ese momento que se produjo el incendio inicial. Regresó a su casa el domingo por la mañana después de ir a trabajar el turno de noche. En cuanto abrí la puerta que comunica el garage con la sala de estar, olí mucho a humo, dijo. Miré y todo estaba negro. Encontró a Debra en el suelo de su dormitorio y que al parecer ella había intentado alcanzar el teléfono para llamar 911. Desafortunadamente la esposa padecía cáncer de garganta en etapa 4, etapa final, recibía cuidados paliativos en su casa de Marysville. Siempre tuvo miedo, dijo Armstrong con voz temblorosa. No quería morir sola, quería que alguien estuviera a su lado y yo no estuve, dijo el esposo. Qué duro, ¿no? Armstrong fue atendido por inhalación de humo el domingo por la mañana y no le reportó ninguna más lesión. Por el momento, Armstrong no podrá vivir en su casa debido a los graves daños que causó el humo y los bomberos indicaron que esperan finalmente que pueda regresar una vez que se complete el trabajo de limpieza y restauración de su casa. Bueno, pues qué duras noticias para el final de un matrimonio. La esposa con cáncer, sola, 70 años, y el esposo todavía, probablemente debe ser mayor, trabajando todavía. Es que una enfermedad no te puede dejar vivir y tienes que seguir trabajando, mi estimado. Vamos preparándonos todos, no sabemos qué tan trágicamente o qué tan tranquilamente pueda terminar nuestra existencia en esta vida. Hay que pensarlo muy bien. Un tiroteo. Otro tiroteo más en un estacionamiento allá en la ciudad de Olympia, capital del estado de Washington. Pues dos jovencitos murieron después de que, según la policía de Olympia, se encontraran en un estacionamiento al oeste de Olympia la noche del viernes, disparándose mutuamente. Parecen como esos duelos del viejo oeste, ¿no? Justo antes de la medianoche del viernes, la policía fue alertada sobre un incidente en un amplio estacionamiento ubicado allá en el 22.000 de la Harrison Avenue Northwest, cerca de varios negocios y un supermercado de Grocery Outlet. Ahí se enfrentaron estos dos jóvenes. Cuando llegó la policía, encontró en el lugar un hombre, a un joven de 20 años muerto por una herida de bala. Poco después, la policía dijo que el otro joven de apenas 17 años llegó al Capitol Medical Center con una herida de bala. Y ese muchachito de 17 años se murió ahí en el hospital. La policía de Olympia declaró que en la investigación preliminar indicaron que el joven de 17 y del 20 habían planeado reunirse en el estacionamiento para resolver algunos problemitas que tenían entre sí.
20 y 17 años. ¿Qué le parece? Según la policía, un pequeño grupo se reunió en el estacionamiento para que los dos arreglaran las diferencias. Pero los dos subieron de tono la discusión sobre una discusión todavía anterior. De tal manera que desenfundaron o sacaron, porque no te enfundas, sacaron las armas y se dispararon al mismo tiempo. Según esto, uno de los testigos arrancó con el de 17 años, ya que vieron que el otro estaba muerto, llevándolo al hospital. Entonces la policía de Olimpia ha declarado que no cree que existe ningún peligro para el público, ya que era una cosa privadita entre ellos. Así que los investigadores incautaron los dos vehículos y el arma de fuego, y la policía ha indicado que está solicitando una orden judicial para uno de los vehículos donde se cree que se encuentra la segunda arma. La policía también procesó a la escena durante la noche y se marchó alrededor de las 6:30 de la mañana, cuando la investigación, pues, se fueron, pues, ya los que estaban en eso a descansar en su casa. Y la policía de Olimpia ha comunicado actualmente que no hay incidentes más en curso y que los negocios de la zona siguen normalmente su servicio al público. Están abiertos en esa zona. ¿Cómo la ve? Las armas en Estados Unidos. Chamacos de 17 armados, el de 20 armado, y arreglaron a balazos sus diferencias. ¿Cómo la ve usted, eh? Bueno, los comerciantes en Capitol Hill, aquí en Seattle, están afirmando que el proyecto de alcantarillado se anunció con poca anticipación y ahora les preocupa sus ventas, sus ingresos, porque dicen, pues, es que no nos avisaron con tiempo y, híjole, pues, van a atorar toda la entrada a las tiendas. Así que los dueños de estos negocios están cerquita de un proyecto de Seattle de Public Utilities, esto por la avenida 12 y la Pike Street. Así que afirman que recibieron con muy poca anticipación o ningún aviso sobre el inicio de este proyecto la semana pasada. Están preocupados porque se van a cerrar las calles, se van a cerrar los frentes, no va a haber dónde estacionarse, y eso les va a dar duro en sus ingresos de verano. Ahora, ¿cuánto va a durar eso? Sabiendo lo lento que trabajan aquí. Uy, uy, uy. El 17 de agosto, perdón, comenzó las obras de este proyecto de rehabilitación de alcantarillas valorado en, fíjense, por arreglarnos alcantarillas, millones de dólares. 6,400,000 dólares. Y los propietarios de negocio informaron que les habían dicho que tardaría unas seis semanas, mes y medio. Lo cual, yo en lo particular, a experiencias que he visto trabajos así, dudo totalmente de esa, ni de la cantidad, creo que vaya a ser, eso va a ser más, ni del tiempo, creo que va a ser más. Perdón que esté tan así, pero pues es la realidad. Dicen las empresas, que fueron 50 empresas que se están viendo un poquito afectadas por esto, que nadie les había oído decir nada, absolutamente nada de ese proyecto, y pues ellos no, o sea, nomás llegan y vamos a cerrar y, sin saber lo que vamos a perder por estar cerrado por eso. Nos hubieran avisado, nos hubiéramos preparado, pero nada. Según la oficina, afirman que la compañía de servicios públicos conocía el proyecto desde hace 8 años y no avisaron ni siquiera nada. Han tenido tiempo de sobra para seguir su propia política de notificaciones en medidas de mitigar los problemas, contactando con los negocios o residentes del barrio, vecinos, pues, asegurándose que todo esté, pues, todo esto que está pasando, pues, hubiéramos
buscado la manera de no pegar tanto. Sin embargo, los más molestos son los negocios, quienes afirman haber notado ya la disminución de sus ventas desde el 17 de agosto. Pues, ¿quién va a querer ir? Vamos allá a la tienda. No, está cerrado. No, están trabajando. No quiero. Hemos tenido una cantidad considerable de cancelaciones y reservas cuando la gente se da cuenta que hay obras en esa zona. Simplemente evitan el área, lo que les acabo de decir. Por ejemplo, Hostería La Espiga, que lleva 20 años en su ubicación de Capitol Hill, la 12, comentó que su casero le avisó con solamente una semana de anticipación de este proyecto. Vive justo enfrente de Tinsley, tiene una historia diferente. No he oído hablar de este proyecto, dijo, nada. El ruido era tan fuerte que la gente no entraba o no se acercaba a los negocios. Cali Wilson, pues dijeron que me parte el corazón. Prevén que algunos negocios no van a poder sobrevivir en, dicen ellos, 6 semanas, mes y medio. No, hombre, pero para nada. Si con eso dice que no creen que van a sobrevivir, menos con lo que yo digo, ¿no? Yo digo, menos con lo que verdaderamente se van a tardar en hacer esos trabajos. Ay, ¿cómo lo ve usted, eh?

Agentes del condado de Kent están investigando un pleito doméstico cerca de Kent. Bueno, vas a decirte un pleito doméstico, un pleito de casa. Sí, pero con un muerto. Ah, ¿qué pasó? Resulta que un pleito doméstico ocurrió el sábado por la tarde donde resultó muerto un hombre adulto. Según la información difundida por las autoridades, mientras en la escena seguía activa, los agentes llegaron a las 12:20 del sábado a la cuadra 23.000 de la avenida 156 Sureste. Los agentes llegaron, acordonaron la vivienda, ahí esta vivienda al sur del lago Young, y las autoridades indicaron que no existía peligro para el público. Según esto, un hombre adulto fue trasladado al hospital en una actualización posterior la misma noche y se informó que el hombre que habían llevado al hospital había fallecido. No han dicho nada todavía de cómo fue que recibió heridas que causaron su muerte, porque están las investigaciones y los funcionarios indicaron que se van a proporcionar actualización en medida que se vaya investigando qué pasó en ese pleito de esa casa donde una persona resultó muerta.

0: 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Fíjense que un profesor de periodismo reaccionó ante una decisión de un columnista de dejar un periódico en Seattle. Es un veterano periodista deportivo de Seattle que dice que renunció abruptamente en el Seattle Times después de que él y el periódico decidiera no publicar una columna reciente sobre una opinión acerca de que los hombres biológicos jueguen en deportes femeninos. Pues claro, es obvio, ya lo he dicho yo aquí, pero ¿qué pasó? Resulta que se viralizó una publicación de Matt Calkin sobre su situación y expertos en periodismo y otras personas están debatiéndose sobre los límites éticos del control editorial. Matt Calkin se mostró decepcionado, pero admitió que ya esperaba que su columna no se publicara en el periódico. Le comentó a Como, con la razón que le dieron fue porque no había avisado con suficiente anticipación a sus editores sobre los temas que iba a tratar en su columna. No guardo ningún rencor a nadie. Dice, no sé qué habría hecho si yo hubiera estado en su situación. Eso lo dijo Calkin. El columnista deportivo, con 11 años de trayectoria, resulta que publicó algo que explicó que renunció, pues, tras esa publicación que les digo, una columna inspirada en una manifestación que tuvo a lugar finales de julio frente a un partido entre los Seattle Storm y el Indians Fever. La gente se había congregado ahí para apoyar la base de Fever, Sophie Cunningham, quien comparte la misma opinión de que los varones biológicos no deberían de estar compitiendo frente a las mujeres en los deportes. Aquí también de su opinión personal, de que compartía la misma opinión y que estas chicas no convierte a alguien en transfóbico. No, estamos intentando tener una conversación honesta sobre ese tema que es muy delicado, dijo Calkins. Franz Staudy fue una de las dos chicas que Calkin se entrevistó en su columna y compartió su punto de vista como jugadora de baloncesto adolescente en el distrito escolar de Tumwater, quien dijo sentirse muy incómoda por tener que compartir el vestuario con un hombre que ya no tiene aquellito. Estaba muy molesta, dice, estaba muy confundida por lo que estaba sucediendo, así que expresé mi preocupación a la administración y me dijeron que no harían nada al respecto. Dijo, llevo un par de años intentando proteger el deporte femenino, es muy importante para mí, comentó. El joven que ahora tiene 17 años cree que las repercusiones de la marcha de Calkins del periódico han desatado un debate un poquito más amplio. Es lamentable que todo esto esté sucediendo, pero me alegra que la gente esté observando lo que realmente está pasando en el estado de Washington. Douglas Underwood, un profesor de periodismo de la Universidad de Washington, antiguo colaborador del Seattle Times, publicó que le hubiera gustado ver la columna publicada junto con otra de sus opiniones, entonces contrarias, especialmente porque en noviembre se votaron por una propuesta que restringía la participación de estudiantes transgenéricos en equipos deportivos escolares, sobre todo los femeninos en el estado de Washington. Realmente hay muchos factores interesantes, importantes en ambos lados del debate, y sería bueno que ya sea que la página de opinión o en las noticias brinden a los ciudadanos la oportunidad de analizar a fondo estos temas. La columna no decía que representara la opinión del periódico, decía que era la opinión de Calkin, y por lo general esa es una libertad de expresión que se concede en las columnas deportivas. La iniciativa 638 es la medida que somete a votación en noviembre. Sus promotores reunieron cientos de miles de firmas para incluir en la boleta electoral. Se solicitó al Seattle Times por parte de Como News una respuesta a las afirmaciones de Calkin. El periódico declaró que no hace comentarios sobre los asuntos internos de su personal. ¿Qué tal? Bueno, eso es lo que están comentando, y Como News solicitó eso y le dijeron que no, que eso era cuestión interna. No puede ser cuestión interna, hombre, es una cuestión pública eso. Pero en fin, ¿qué opina usted, eh? ¿Usted está de acuerdo en que se permita a hombres que se quitaron aquellito para jugar contra las mujeres en los deportes? Ya lo comentamos la semana pasada, dimos nuestro punto de vista, que es peligroso para las mujeres. Un golpe, un empujón, una jugada violenta, lo que fuese, señoras y señores, lo que fuese, ponen en peligro a las mujeres. ¿No lo cree usted? Yo pienso que sí. Muy diferente la fuerza del hombre a la fuerza de la mujer. Ahí está. 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
2: Gracias. Muchas gracias, Horacio. Un placer.
0: Igualmente, Valeria. Igualmente, Belki. Gracias. Buen día.
2: Ok, buen día. Gracias.
0: Continuamos. Recuerdo que el teléfono aquí en el estudio viene siendo el... Adelante.
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0: Muy bien, continuamos, señoras y señores. Sobre todo, pues, los marineros están perdiendo muy feo. También estaba viendo eso, lo vamos a dejar a Carlos. Pero otra paliza de 19 carreras. Le habían puesto una paliza de 22 carreras. ¿Qué está pasando? Bueno, eso lo vamos a escuchar a las 8:50 de la mañana con mi compañero y amigo aquí, Carlos Tapia, en Comentando Noticias 1360. Por lo pronto, una familia allá en Pialap anda buscando una colección que tenía de videojuegos de Nintendo. Bueno, sí, pues, no es tanto. Parece que era una colección especial con un valor de $100,000. alguien irrumpió en su casa, se metió y robó una enorme colección de juegos de Nintendo Entertainment System, que según el propietario es valuada entre 50 mil y 100 mil dólares. Roy Horror afirmó que la colección incluía más de 860 juegos clásicos de NES y que tardó casi 40 años en poderla reunir. Añadió que le faltaban solo 3 juegos para completar la biblioteca antes de ese robo. ¿Te imagínate qué decepción? Ese es un grupo que yo tengo también así como de... ¿Por qué habrá gente así? Que se robe las cosas de otras personas. ¿Qué lata con eso, de veras, en serio? Holler y su familia estuvieron fuera de la ciudad la semana pasada y cuando regresaron a la casa, regresaron el domingo por la noche descubriendo que alguien había entrado a la fuerza en su vivienda. El estante que antes albergaba cientos de juegos había quedado completamente vacío. Holler dice que el estante ahora vacío es un doloroso recordatorio de la colección que 40 años le tomó reunirla. Tiemblo, me duele la cabeza, me dan todos estos síntomas, ni siquiera quiero mirarlos, quiero arrancar el estante y sacarlo de la casa porque sé lo que había ahí, dijo el dueño. El ex dueño ahora tiene otro dueño. Para Holler, los videojuegos eran más que un objeto de colección. Contó que su mamá le regaló su primer consola cuando tenía 11 años. El inicio de una afición y una colección que más tarde estaba ya compartiendo con sus hijos. Pensé, ¿me están tomando el pelo? Obviamente, dije otras palabras muy fuertes esa noche. Cuando llegamos a la casa, le di puñetazos, le di patadas a la pared y pensé, ¿qué demonios está pasando? Holler contó que pasó años en búsqueda de juegos en tiendas de segunda, recorriendo el estado de Washington, asistiendo a convenciones de videojuegos. Tenía la esperanza de que algún día su colección le iba a servir hasta de

devuelva los juegos. Le garantizo que si mañana aparecieran y dijeran, ahí están sus cosas, lo siento, probablemente los abrazaría, lloraría y les daría las gracias porque así es él, dijo parte de su familia. Bueno, qué cosa tan terrible que entren a la casa de uno a robar. A mí me pasó eso una vez. Se llevaron mi anillo de graduación de la universidad, porque era muy grandote el anillo y pues lo usaba poco. La argolla de matrimonio que junté oro de joven también para hacer las argollas de matrimonio y casarme con mi esposa. Salieron unos anillotes también y a veces pues no exageré, vamos a decirlo en eso, y los tenía guardados. Aquí un día fuimos a una ciudad a 3 horas y fuimos y venimos el mismo día, suficiente, y lo robaron de día, fíjense. Qué cosas, ¿no? Pero en fin. María Mejirón, gracias, buenos días, saludos y bendiciones. Mili Martínez también, los únicos LZC, buenos días muchachos, bendiciones, y los escuchamos todos los días. Gracias, muchas gracias. Bueno, muy bien, continuamos entonces, no sin antes también mandar saludos a Mari Barajas. Buenos días, Mari. Dice, Dana Vida, nuestro Horacio, ¿qué pasó por la Alderwood Mall Boulevard ayer en la Gas Station y la 144? Parece que hubo un asesinato. Yo iba, dice, pasando por ahí cuando estaban levantando al hoyo occiso. Qué triste cómo hay maldad. Tienes toda la razón. Toda la razón. No vi esa noticia, pero si la veo, la voy a comentar con muchísimo gusto. Dana, gracias por pasarnos la información. Mi estimado Carlos Hernández, un abrazo para ti, mi amigo. Muchísimas gracias por estarnos saludando siempre y todos los días escuchando. Muchísimas, muchísimas gracias a todos.

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3: Continuamos. Buenos días, buenos días.
4: Buenos días, Horacio. ¿Cómo estás?
3: Hola, ¿cómo estás, Hugo? Muy bien, gracias. ¿Y tú?
4: Bien, escuchando las muertes que hay todo el tiempo. Oye, ahora sí, ¿te acuerdas cuando en México se encontraban colgados en los tiempos de los gobernadores de antes?
3: En los puentes y todo eso, ¿no?
4: Sí, ¿verdad? Eso se calmó, ¿verdad, Horacio?
3: Sí, se calmó un poco, sí, claro que sí.
4: Y fue cuando ya salió, porque en el tiempo de Calderón, eso cómo estaba, y el tiempo de Peña Nieto también hubo.
3: Uh-huh.
4: Entonces mi pregunta va que, ¿cómo se llama? Mi pregunta va que la gente, o sea, ¿cómo es que aquí en Estados Unidos muere mucha gente? Pero nunca dicen nada, Horacio. Apenas aquí, porque fue aquí en el país, y un papá mató a sus tres hijos y apenas lo sentenciaron también.
3: Sí, la señora Faldinsi, que anda, está de moda, ¿no? Así es.
4: Sí, el señor y no dice que no sabe qué le pasó, y cuando lo agarraron al señor, estaba sentado en su jardín, dice, sí, yo los maté y todo, pero todavía fue y siguió al hijo, porque trató un niño escaparse cerca de ahí,
3: sí.
4: Pero ya no, aún así lo encontró y lo mató al niño, mató a los tres, y todavía mató a la esposa, sí. Y a la mamá de la esposa alcanzó a escaparse.
3: Fíjate nomás.
4: Porque la que pidió ayuda. O sea, ¿te das cuenta, Horacio, cómo hay tanto loco aquí también?
3: Sí, la señora también que mató a sus tres hijos. O sea, ¿qué está pasando realmente? Bueno,
4: algo que en México no te mira.
3: Ahorita me vuelves a marcar, si gustas, Hugo, tengo aquí a
4: Brianna. Sí, ahora sí, ahorita te vuelvo a marcar. No, tú también.
3: Ándale, pues, gracias por tu comprensión, Hasta luego. No, gracias, Hugo. Bueno, vamos a recibir entonces, es tiempo de Brianna Rivas, de TAC Accounting Group, que le debo una entrevista, porque ella fue víctima del apagón que hubo aquí. Buenos días, Brianna, ¿cómo estás?
5: Buenos días. Muy bien, ¿y tú qué tal?
3: Estamos muy bien, muchísimas gracias. Es Brianna Rivas de TAC Accounting Group, señoras y señores, del 425-249-2290. Es uno de los asesores patrocinadores más importantes que tenemos también en el programa, porque eso no se acaba en todo el año. Estamos que no estar pendiente. Es más, de todos los días, ¿verdad, Brianna? Tenemos que juntar cualquier cosa, cualquier ingreso, cualquier egreso que tengamos en nuestra vida, en nuestra vida comercial también. ¿Por qué? Porque tenemos que tener mucho cuidado diariamente con esto de la contabilidad, Brianna.
5: Es importante porque a la final los negocios no son como nuestros bebés, ¿no? Son como un hijo, son aparte de nosotros y tenemos que tener cuidado cómo lo usamos. Más que todo cuando vienen auditorías y todas esas cosas, debemos tenerla lo más ordenada posible, ¿sí? Para no estar corriendo, y también de esa manera, si hay algún error, alguna cosa, se pueda corregir con tiempo, sin necesidad de auditoría, sino que lo agarremos a tiempo.
3: Muy bien, pues ahí está, señoras y señores, todos los formatos que la ley nos exige, todos esos formularios que tenemos que presentar, cada movimiento que haga, acuérdense que usted no se preocupe. 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Entonces, tómela como parte de su empresa. ¿Cómo trabajas con las empresas y cómo formas parte de las empresas? ¿Haces un contrato o cómo?
5: Sí, usualmente depende de lo que el cliente necesite primero que todo, ¿no? Y luego se hace como una carta de compromiso en lo que nosotros le ofrecemos al cliente y lo que incluye nuestros servicios o lo que el cliente está escogiendo nosotros le demos, ¿no? Uh-huh. Hay unos que son, digamos, cosas muy básicas como solo contabilidad. Hay otros que quieren contabilidad y también quieren asesoría todos los meses. Uh-huh. Todo varía mucho, ¿no?
3: Uh-huh.
5: Entonces, y se puede ajustar a la necesidad del cliente. Hay gente que está comenzando y, ¿verdad?, no tiene la capacidad de poder pagar y costear eso. Entonces, solamente pagan lo básico y uh-huh. lo que se necesita. Uh-huh. Y ya luego, a medida que van avanzando y van teniendo más ingresos, van aumentando los servicios.
3: O sea, en otras palabras, tú le das la oportunidad para que no salga tan costoso, vamos a decir, en un momento dado, para ellos, ¿no? Por su límite de que van empezando, tú les ayudas entonces, ¿no?
5: Exactamente.
3: Ah, y a medida que van creciendo, pues van creciendo los dos, ¿no? Tanto en trabajo, como en actividades, como en compromisos, como en movimientos. Y pues tú prácticamente y tu equipo ya... Hay como una fusión, vamos a decir, entre tu oficina y los negocios que llevas a cabo, sus registros, Briana.
5: Sí.
3: Ahora, ¿cómo puede llegar una empresa que va a iniciar o que está iniciando? ¿Cómo se puede? ¿Qué le dices tú? ¿Qué orientación
5: le das? Usualmente en el momento que nos contratan para registrar, en este momento sí le damos a asesoría uh-huh. para que entiendan cómo funciona todo el sistema, ¿no? A nivel estatal y federal, para que ellos tengan una idea y no estén perdidos, ¿sí? Obviamente es mucha información y vamos aprendiendo a medida que vamos avanzando, ¿no? Pero por lo menos se le da como, digamos, una introducción a lo que es un negocio, cómo se maneja, qué necesita, depende del tipo de negocio que vaya a abrir, las reglas estatales, por lo menos lo que es el Workers Comp, uh-huh. Que es la aseguranza para los empleados por medio de la nómina, etcétera, ¿no? Como para que siempre tengan una idea de dónde están parados.
3: Oye, pues eso me gusta porque pues una persona que va a empieza con la idea del negocio, no con la idea de la contabilidad, ni de los impuestos, ni de la planeación fiscal, ni de la nómina. Entonces, pues busquen el apoyo de Briana Rivas, de TAC Accounting Group, para empezar bien con el pie derecho. ¿Qué mejor acercarse a una persona que ya conoce el camino, que le ilumine el camino, que le explica el camino, que le tiene cuáles son los pasos a dar en ese camino y que le pone la luz en ese camino? Es lo que deberíamos de hacer todos, Briana, de veras. No lo digo porque estás tú, sino porque yo creo que es lo correcto. ¿Qué opinas tú al respecto?
5: Es lo mejor, la verdad que sí. O sea, es la mejor opción y así siempre están como tranquilos, ¿no?
3: Uh-huh.
5: De que todo está bajo control.
3: Así que cuando venga alguna auditoría o algo, pásenle, cómo no, todo está al centavazo. Si hay una auditoría, ¿la hacen contigo o la hacen en la empresa? ¿Cómo está eso?
5: Usualmente la auditoría les llega una carta a la empresa,
3: uh-huh.
5: ¿okay?
3: Uh-huh.
5: Y ahí explican lo que necesitan, los años auditados. Puede haber auditoría federal por uh-huh. parte de la IRS, uh-huh. como puede haber auditorías estatales, que son el Departamento de Revenue, que son todos los ingresos. Yo le llamo eso como un hijito de la IRS, el revenue, ¿no? Porque uh-huh. es el que controla todos los ingresos del Estado y todo lo que son las entidades del payroll, ¿no? O sea, de la nómina, por ejemplo, uh-huh. el Workers' Comp, que es con el NAS, el Employment Security, Washington Pay Family Leave, CARES Fund, todas esas son parte de la nómina y también los pueden auditar, ¿ok? Uh-huh. Y también hay auditorías externas que no son gubernamentales, ¿ok? Pero son de parte de las aseguranzas y son muy comunes, ¿ok?
3: Uh-huh.
5: Eso también las hacen y nosotros también ayudamos a los clientes a responder esas auditorías de aseguranza.
3: Pues ahí está, señoras y señores, es cuestión de que hagan una llamada. La gente, tú le podías apoyar a la gente, aunque no empiece el negocio, le das algunos puntos importantes a tomar en cuenta para poder abrir un negocio, Briana.
5: Totalmente, sí, claro.
3: O sea, si usted tiene apenas la ligera idea de un negocio, ya sabe lo que se va a enfrentar a la realidad. Y la realidad, dicen que los números no mienten. Y es necesario llevar los números, llevar todas esas ordenanzas que el gobierno tenemos que cumplirle, como los impuestos corporativos, los estatales de sus negocios, el que esté bien registrado. Tú te encargas también de los registros de las empresas, ¿verdad?
5: Correcto, sí.
3: Entonces, ya queda su empresa bien registrada, bien contabilizada, bien que no haya sorpresas, que, ay, no me dijiste que iba a haber. Sí, ahí está tu calendario. Me imagino que entregas un calendario de planeación fiscal, Brenna.
5: Sí, también se deja a los clientes.
3: Uh-huh. Perfecto. Y las nóminas, pues ni se diga, ¿no?
5: ¿Cómo?
3: La nómina ni se diga, te dijo.
5: Sí, o sea, totalmente, la eso nómina, es súper importante.
3: ¿Cómo no? Porque tú haces los pagos al Seguro Social por parte de la empresa y los empleados.
5: Correcto.
3: Ahí está, señoras y señores, ¿qué más quiere? Todo en alfombra roja ahí para ustedes, para que caminen como una estrella que va a ser su negocio. Va a ser de lo mejor, bien estructurado, bien planificado, bien cumplidor su negocio, y usted verá que a gusto va a dormir, verá que tranquilo va a estar, y verá que bien enterado va a estar de sus pérdidas, ganancias, lo que resulte, ahí con Brianna Rivas TAC Accounting Group, todo un servicio completito, ¿verdad, mi estimada?
5: Totalmente, todo lo que necesiten básico, digamos, desde lo básico hasta lo más específico. Por ejemplo, si quieren tener costos de proyectos o costos de lo que están vendiendo, uh-huh, también se les puede sacar, ¿no? O sea, depende de lo que el cliente necesite, pero la idea es que siempre estén al día con todas las entidades.
3: Muy bien. Bien hecho, Brianna. Ahí está. Teléfono nuevamente. 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Y el teléfono tuyo lo dices tres veces para despedirnos, Brianna, por favor.
5: Claro que sí. 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
3: 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Y recuérdale cómo funciona tu oficina en Renton antes de despedirnos.
5: Sí, claro, tenemos una oficina para citas en persona en Renton. También tienen que llamarnos al teléfono para agendarla y dar la dirección también, porque no siempre estamos allá, solamente es una vez por semana. Uh-huh. Y también, si no pueden atender en persona por ninguna manera, también lo hacemos de manera online. Pero sí tienen que llamarnos para también agendarla.
3: Muy bien, también recibes llamadas videollamadas, vamos a decirlo así, ¿no?
5: Correcto, es videollamada o por teléfono, como guste el cliente.
3: Excelente, pues un abrazo, muchísimas gracias, Brianna.
5: Igualmente, gracias, bonita semana.
3: Igualmente, saludos a todos en la oficina. Gracias.
5: Gracias.
3: Hasta luego.
5: Hasta luego.

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1: Pues siguen las festividades allá, el 250 aniversario de la patria de Estados Unidos, de la independencia, pues, de los Estados Unidos, con una carrera, automovilística. Se oyeron los rugidos de los motores de estos autos de carrera en el National Mall, hasta las multitudes que se concentraron, pues, en el centro de la ciudad, llamado el Gran Premio de la Libertad 250, el domingo, que ponen fin ya a estas serie de celebraciones del 250 aniversario de la nación allá en Washington, D.C. Ahí estuvieron el presidente Donald Trump ondeando la bandera de arranque con su esposa. Ahí estuvo Melanie Trump y, pues, muchos funcionarios del gabinete, incluyendo la incomodidad de la esposa que estaba ahí. Es que le andan achacando a Donald Trump, que anda bien chifladón con Natalie Harp. Dice, pero quién sabe, está saliendo muchas de esas informaciones en las noticias, y pues me imagino que a la primera dama no le han de gustar esos comentarios que se están saliendo, pues, de esta damita, que también es asesora y muy acompañadora de Donald Trump. Dicen por ahí que si el río suena es que piedras llevan, ¿no? ¿Quién sabe? Son cosas de ellos. Pues Donald Trump, le voy a decir yo que a 80 años andar con esas galanceadas, pues no creo. Pues quién sabe. Tenemos a una persona muy especial, puede resultar también, pues, ser muy especial para otras cosas, no solamente para estar recibiendo adulaciones o críticas, como la ve usted. El señor Don Arancel, que le digo yo al presidente Trump, pues ha elevado los precios de la mayoría que las empresas han vuelto a solicitar el reembolso de esos aranceles que fueron dictaminados por jueces que no eran válidos. La pregunta es, si nosotros ya pagamos por esos aranceles porque sacamos cuentas y llegamos a la conclusión que mi teoría fue la verdadera, la teoría de la papa caliente, nadie se quiere quedar con el aumento de esos porcentajes de esos aranceles, y van a cargarlos, pues, a los más débiles, nosotros los compradores, tan sencillo. Ahora bien, si el gobierno le devuelve el dinero a empresas, ¿nos van a devolver el dinero a nosotros? Ja, ja, ja, ja, déjenme reírme a gusto. Claro que no, hombre. Imagínense ustedes. No, hombre. ¿Cómo? ¿Cómo si una persona fue a comprar unos chilitos, y luego fue a comprar un pan, y luego fue a comprar dos galones de leche, y luego fue a comprar un poco de verdura, y luego se compró unos tenis, y luego se compró unas carnes frías, y de ahí pasó y llevó unos helados, se llevó una sopa, se llevó unos refrescos? ¿Cómo van a devolver ese dinero? A ver, explíquenmelo. Si un case de 30 sodas, 35 refrescos, pues va a costar unos $20, por decir un ejemplo, y costaban 19, y el dólar ese, ¿de dónde lo van a...? ¿Cómo? Va a salir más caro el caldo que las albóndigas. Ese cheque que... el envío por correo, por... El otro día me llegó un cheque a mí por 14 centavos del banco. Y me acuerdo, le dije a mi esposa. Y de adrede, pues, lo depositamos, claro. Y la cajera nos dijo, sí, el banco a veces, 14 centavos. Cada quien hace los números, y los números deben de ser precisos. Me acuerdo muy bien cuando llevé contabilidades. Ahí estaba el contador porque no le decían, no cuadran las cuentas. Faltan 16 centavos. Y ahí están los estados financieros detenidos por 16 centavos, porque no hallaba de dónde había salido el debe, el haber y el saldo de la contabilidad, me acuerdo muy bien, hasta que lo encontraban. Qué cosas, ¿verdad? A mí me tocó mucho la reconciliación bancaria, o reconciliación, ya ni sé lo que digo, conciliación, o decía, ok, conciliación bancaria, hasta que cuadraban también. Bueno, pues los reembolsos de los tales aranceles representaron una ganancia inesperada para las empresas estadounidenses en su trimestre más reciente, pero para los consumidores, para los compradores, no tanto, ya que los recientes informes financieros de las empresas mostraron cientos de millones de dólares, si no es que miles en millones en pagos del gobierno que regresaron en mayo, comenzando en mayo después de que la Corte Suprema determinara que los aranceles globales de Trump eran ilegales. Fíjense nada más, ellos se quedaron con los aumentos de todas maneras de los impuestos. El gigante minorista Walmart, por ejemplo, reveló que la semana pasada recibió un reembolso de 2.900 millones de dólares, y al igual que su competencia, que es Target, que recibió 994 millones de dólares. Apple recibió 2.200 millones de regreso. Ford Motor Company recibió 1.300 millones. Home Depot, 730 millones. Nike, 684 millones. Y Amazon, 640 millones de dólares. Que de esos millones no le van a mandar ni un 5 a quien verdaderamente se lo sacaron de su bolso. A nosotros, por supuesto. ¿Cuántas compras habrá hecho usted en Walmart? ¿Cuántas compras habrá hecho usted en Amazon? Y ya con el arancel ahí en el precio. ¿Le van a devolver el dinero? No. ¿Por qué? Porque es una lata. ¿Por qué? Porque no se puede. ¿Por qué? Porque son millones y millones de compras para devolver 14 centavos, 15 centavos, 20 centavos, un dólar. No lo creo. En total, el gobierno comenzó a emitir reembolsos de 168 mil millones de dólares recaudados por 300 mil importadores, que hasta el 31 de julio se habían enviado 100 mil millones de acuerdo con un documento representado por el Tribunal de la Oficina de Aduanas y Protección Fronteriza de los Estados Unidos. Los precios no dependen únicamente de los costos, ya que es muy difícil que cuando aumentan los precios que paguemos a los consumidores debido a que los aranceles estaban vigentes en aquel momento. El costo de los productos entonces incluidos por los aranceles es solo una parte de los factores que intervienen en una decisión cuando están fijando los precios. Pero repito, devolverlo, olvídense, no. Imagínense una compra de 5.45, de 9.99. No, sería una operación gigantísima, gigantesca, como para poder devolver, vamos a decirlo así, centavos, quizá un dólar, si bien le va, quizá 10 dólares. No se puede. No sé, contablemente sería una completa locura. Gracias, gracias señor presidente por los aranceles, porque nos amolaron la vida y la siguen amolando. Ahorita hay un pleitazo entre Canadá y los Estados Unidos con una amenaza del 50% de los aranceles. Entonces, fíjense nada más. Entonces Canadá dice, ah, sí, aunque me quieres subir el 50%, pues ahí te van los aranceles de Canadá para ti. En metales como el acero, un ejemplo, que todas esas varillas y todas esas cosas, yo te voy a poner tus aranceles a ti. Y nosotros como tontos aquí volteando como pelotita de ping-pong para un lado, para el otro, como una pelota de tenis para un lado de la cancha, volteando para Canadá, volteando para México. Y resulta que nosotros vamos a hacer lo que paguemos el pato. Nosotros vamos a ser quienes vamos a pagar esos aumentos. Mientras que los gobiernos se van a quedar con ellos en sus arcas. Los proveedores, los exportadores, los importadores, lo van a cargar a nuestra cuenta. Así es este movimiento. Y el presidente bien lo dijo, no le importa la economía de los estadounidenses, amando la inflación. ¿Cómo la ve usted? Así está la situación, sí. Así está la situación, para que aprendamos. NW Casas, acuérdense, es NW Casas. ¿Quién está ahí?
2: Víctor Chávez.
1: Pásale, Víctor. Buenos días, ¿cómo estás?
2: Muy bien.
1: Muy bien. Víctor, vamos hablando de algo que la gente siempre anda cuestionando, que viene siendo, ¿cómo le hago para comprar casa? ¿Cuál es el proceso, Víctor, para comprar casa? Adelante, el tiempo es tuyo.
2: Ok, el proceso lo voy a explicar, porque esa es la principal llamada que recibo. ¿Qué puedo hacer para comprar mi casa? ¿Qué necesito? Entonces, le voy a explicar brevemente el proceso. Primero, ustedes me llaman, ¿no? Y yo voy a hacerles algunas preguntas para darme una idea en qué situación están, en base a ingresos, en base a enganche, en base a crédito, en base a historia, ¿no? Ya con esas preguntas yo puedo filtrar más o menos qué es lo que ustedes necesitan para estar listos, o de repente ya están listos. Uh-huh. Y la mayoría de gente que me llama ya están listos y no lo saben.
1: Eso
2: es importante que sepan. Ya están listos y no lo saben. Simplemente dicen, no, yo creía que no podía, pero sí, sí pueden. Entonces, una vez que ya filtro a esa gente y digo, ya, ustedes sí pueden, yo los mando a un banquero. Ahora, yo trabajo con varios banqueros, todos hablan español, pero también puedo trabajar con el banco de los clientes. Si ustedes quieren hacerlo con Banco de América, con Chase, con Wells Fargo, con Credit Unions, con quien sea, a mí me da igual, yo puedo trabajar con cualquiera de ellos.
1: Correcto.
2: Pero si no, si quieren tener a alguien que hable español, yo tengo banqueros que hablan español, que son los mortgage brokers. Uh-huh. El banco les va a pedir ciertos documentos a ustedes, y en base a eso me va a decir a mí, ok, José califica para una casa de $600,000, por ejemplo, según la información que he recibido de él. Ok, ya con esa carta de aprobación nosotros podemos salir a mirar casas. Uh-huh. Ok, uh-huh. Buscamos, yo trabajo como siempre sin presión, yo no los presiono a los clientes, trabajo al ritmo de ellos, y una vez que encuentran la casa que les gusta, ponemos la oferta, hacemos el contrato, y el proceso desde que ponemos el contrato hasta que ellos reciben su llave son más o menos 30 días.
1: Ok.
2: Entonces, hay mucha gente que está esperando por meses, pensando, y no compran su casa. Y cuando llegan al momento y hacen su aplicación y conversan conmigo, se sorprenden porque después de 60 días reciben su llave, ¿no? Y eso es básicamente, es muy rápido. Lo importante es tomar acción, ¿no? Uh-huh. Hay mucha gente que me llama y me dice, don Víctor, yo siempre lo escucho en la radio y lo he querido llamar y no lo llamaba, ¿no? Esa gente no tiene por qué esperar, hay que tomar acción.
1: Además, no cuesta nada llamar ya, ¿verdad? O sea, no hay ningún compromiso, dijo, porque me imagino que la gente puede decir, si le hablo a Víctor ahorita, ay, ya me metí en un lío. No hay.
2: Para nada, ¿verdad? Sin ninguna obligación.
1: Con toda la libertad,
2: ¿no? A mí me llaman como si fuera un pariente, como si fuera el primo lejano. Me llaman con confianza, les digo con honestidad qué les conviene, uh-huh, si están preparados o no. Y yo no voy a estar persiguiéndolos acá, llamándolos cada 3 días. No me interesa. O sea, uh-huh, ustedes me llaman, yo los quiero ayudar, ¿no? Y en lo posible, en lo que se necesite.
1: Sí. Y tienes razón, porque voy a hacer alusión a un caso rápido de un señor que tenía 20 años en Estados Unidos y se escondía porque se supone que no tenía papeles.
2: Ya.
1: Yeah. Escuchó a la abogada, fue, y ¿qué crees que salió? Era ciudadano y no lo sabía.
2: No te creo.
1: 20 años.
2: ¡Wow!
1: 20 años siendo ciudadano y escondiéndose.
2: Sí.
1: Oh, wow. Entonces no puede haber gente que dice, ¿te escuchó al mes? No. Claro. En el mes ya quizás tengas las llaves de la casa en tus manos.
2: Así es.
1: Entonces, llame inmediatamente a Víctor, sin ningún compromiso.
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1: Pero a veces yo salgo a las 5, llego a mi casa y todo, ¿Y si te llamo y puedes ir a mi casa, Víctor?
2: Por supuesto, claro que yo estoy haciendo eso mucho últimamente y me está resultando muy bien. Uh-huh. Yo les recomiendo, si yo puedo ir a la casa de ustedes, no importa que sea después del trabajo, ustedes llegan a las 7, 8, 9 de la noche de trabajar, yo puedo llegar ahí y mejor aún, porque ahí está más gente, está la esposa, están los hijos, está la hermana, la cuñada, que también tienen preguntas porque ellos también quieren comprar su casa y hacemos una cita y les doy una charla a todos. Y eso me parece que es una súper ventaja para toda la familia porque todos escuchan.
1: Todos.
2: Y los hijos aprenden. Es importante nosotros como papás, cuando yo soy papá de 4 hijos, hacer que los hijos escuchen las preguntas y escuchen las respuestas y aprendan también para ellos.
1: Excelente, así que Víctor puede llamarle, y si es sábado, si es domingo.
2: Sábado, Víctor, domingo, feriado, no importa, que me llamen con confianza.
1: Perfecto, entonces una visita domiciliaria de más confianza, de más directo la comunicación, claro, con los seres queridos.
2: Es más íntimo, porque sí, todos ya no tienen vergüenza de preguntar las cosas que quieren preguntar.
1: Así es, ¿qué tomas entonces?
2: ¿Cómo?
1: Café, leche.
2: Café, con un café yo estoy feliz.
1: Ahí está, invite a Víctor Chávez a su casa.
2: Listo.
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1: Ahí está, invite a Víctor a su casa y pregúntele punto por punto el proceso de compra.
2: Listo, gracias. Muchas gracias. Hasta luego. Muy bien.

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2: Bueno, continuando con la información de la economía, por un lado es difícil determinar cuánto aumentaron los precios que pagaron los consumidores debido a los aranceles que estaban vigentes, aparte de determinar a qué consumidor y quién fue. A ver, otro ejemplo, si usted compró en Winco, en Walmart, en Costco, donde fuese, en Safeway, ¿saben a quiénes le vendieron ahí? No. Menos si usted pagó con efectivo. ¿Cómo le van a mandar un sobre con efectivo? A ver. O un cheque. ¿Quién fue el que compró esa orden en efectivo? ¿Quién sabe? ¿Fui yo? ¿Fui usted? ¿Fue el vecino? ¿Fue el amigo? ¿Fue el compañero de trabajo? No sabemos. Entonces, el costo de los productos, incluidos también los aranceles, es solo una parte de los factores que intervienen en una decisión de fijación de precios. Hay muchos variables que intervienen en los costos, el manejo, el almacenaje, la distribución, el pago a la compañía de transportes, el correo, qué sé yo, el contador, los empleados, los sueldos, las rentas, todo eso. Walmart, por ejemplo, tiene algoritmos de precios muy avanzados que toman consideraciones de muchos de estos factores. Y los aranceles y los reembolsos de aranceles probablemente ni siquiera están, pues nada, en ningún momento en los puntos de la lista de reembolso de aranceles. Sin embargo, los ejecutivos de Walmart sugirieron al presentar los resultados de sus planes es para bajar los precios que se verían al tamaño de los reembolsos. Y los ejecutivos de Target dijeron, bueno, vamos a compensar a la gente que vamos a bajar los precios porque no les podemos devolver el dinero. Así de sencillo. Ah, no, pero todo el gobierno va a decir, bajaron los precios. No, no, lo que quiero decir es que ellos dicen que hay muchos factores y efectivamente aquí lo consideramos también, que hay muchos, pero muchísimos factores que dependen de los números que estamos hoy viviendo. Para los ejecutivos de Walmart también informaron que el creciente ventas es mucho más lentos, inclusive más lentos que en la propia pandemia, ya que el gasto de los consumidores, incluso en artículos de distintos a la gasolina, se han visto muy afectados por los precios de esta y que superan los $4 ya por galón en muchísimas partes de los Estados Unidos. Es muy confuso, pues, que no saben ni a dónde podrían mandar en un momento dado si el gobierno les exigiera regresar a esos aranceles, dijeran, pues aquí ni a dónde. Es muy confuso, muy confuso saber cómo serían destinados y a quién tales reembolsos. Y la presión de los aranceles sobre pequeñas empresas, también pagaron aranceles, están recibiendo reembolsos debido a la decisión de esta de la Suprema Corte, y a diferencia de las grandes compañías, muchas de estas empresas pequeñas tuvieron la posibilidad de aumentar sus precios para intentar cubrir tales costos de los aranceles. ¿Y por qué a nosotros? Porque nadie se quiere quedar con la papa caliente. Así de sencillo. Nadie. Porque ya llegando a nosotros los productos o servicios, nosotros los vamos a consumir. Una vez consumido, ¿a quién se los vamos a traspasar si ya no hay servicio? Si ya no hay producto, ya no los comimos. Ese fue el caso de Bossy Baby, una de las empresas de productos de bebés con sede en Minnesota, que recibió un reembolso de $50,000. Y su propietaria y fundadora, Beth Beinick, dijo que el reembolso no compensó las pérdidas que tuvieron por motivos de estos aumentos de precio. ¿Cómo la ve usted? Así fue. Adelante, buenos días.
3: Buenos días, don Horacio. Feliz lunes de la abogada Cynthia Irvin.
2: Buen lunes, mi estimado, y buenos días. Así es, Cintia va a estar con nosotros a las 9:05 de la mañana. ¿Cómo has estado? ¿Cómo la pasaste?
3: Pues bien, fíjese, se va bien rápido el fin de semana, don Horacio.
2: Sí, fue demasiado rápido, la verdad, las cosas, ¿eh?
3: Sí, fuimos por leña porque ya nos empezamos a preparar para el otoño y el invierno, porque usamos la leña nosotros acá, porque el calentón, como está media grande la casa, se tarda un tiempo para que se caliente.
2: Sí, sí.
3: Y pues usted sabe que el bill llega de $200, $300, ¿no?
2: Y eso
3: la factura
2: me,
3: es muy cara.
2: Sí. ¿Y fuiste a cortar leña entonces? ¿Fuiste a recoger leña?
3: No, ya está cortada. Ah. Ya encontramos un lugar que confiable y sí dan lo que la cantidad que dicen que venden y todo. Está bien, buena leña.
2: Qué padre, oye, es que padre. Entonces, pues es muy bonito estar quemando leña en el lugar, la verdad de las cosas, ¿eh?
3: Sí, tenemos aquí una estufa de leña.
2: Ajá, de esas que tienen su chimenea y todo, ¿no?
3: Exactamente, a don Horacio, caliente y funciona muy bien. En una media hora ya está calentado alrededor, en una hora ya se caliente la casa.
2: Ah, qué padre está eso,
3: fíjate. Y sigue calentita por la mañana cuando nos levantamos como a las 5:00, sigue calientita todavía.
2: Ah, qué bien.
3: No tan fría.
2: Y ya está cambiando el clima, ya lo notaste, ¿verdad?
3: Oh, sí, la última semana ya hasta las hojitas se ven y todo.
2: No, pero también no ha hecho tanto calor, pues vamos a decirlo así, ¿no? Ya en la noche están frías realmente.
3: Sí, sí, aunque se duerme mejor así con el frito que en vez que con el calentón, digo que cuando está calor.
2: Ah, sí, definitivamente. Sí. Duerme como tamalito uno, vamos a decirlo así, ¿no? Tamalito oaxaqueño.
3: Oiga, ¿ha notado usted que hay muchas, todo se está convirtiendo en suscripciones?
2: ¿Cómo está eso?
3: Sí, para todo ya, suscríbete a esto, solamente $8.99 al mes, $10.99 al mes.
2: Sí, son las ventas online,
3: todo,
2: precisamente.
3: Don Horacio, y uno piensa, pues $8.99 al mes no es mucho, pero se le olvida a uno que ya tiene otras 5, 10 suscripciones de $8.99.
2: Fíjate que sí, he escuchado mucho de ese tema, sobre todo, ¿sabes en qué? En las aplicaciones famosas, fíjate. Que yo quiero tener inteligencia artificial $11, $22, que quiero tener Netflix $22, que quiero tener esto, que quiero el YouTube sin anuncios, que $7, que puro y cuidado porque de granito en granito se llena el buche y la gallina, dicen aguas.
3: Hay gente que tiene hasta 2 membresías de gimnasio y no van, don Horacio, la tienen ahí para motivación y para que cuando se sientan las ganas de ir al gimnasio puedan ir a cualquier momento. Aunque la última vez que fueron fue hace 3, 4, 5 meses.
2: Oye, ¿y ya se quitó esa costumbre de que tienen que es muy fácil inscribirte y que es muy difícil desinscribirte de un gimnasio, por ejemplo?
3: Depende, a unos gimnasios todavía siguen difícil, pero está uno, según que, no le voy a decir el nombre, pero Planeta, según que eso los hace bien fácil, nada más, cancelas y ya. Pero sí, es difícil porque te quieren vender, ¿por qué? ¿Qué sé que el otro? ¿Qué te ofrecemos? ¿Cómo los de la internet? Como el Conca.
2: Y hablando de eso, fíjate que, por ejemplo, ¿no? Yo estoy viendo, digamos, el Facebook, ¿ok? Y dice, de repente sale una oferta ahí que te dice todos los juegos de las ligas mayores gratis en esta aplicación, bájala. Ya me da miedo a mí bajar esas cosas, en serio.
3: Sí.
2: Que no sabes qué te van a bajar. Perdón que lo diga de esa manera, ¿no?
3: Sí.
2: Porque no sabes qué es. No. Si realmente es una trampa, si realmente es inteligencia artificial que te van a llevar a que conduzcan a que te quiten todo el dinero del banco, ve tú a saber, va a ser un mundo horrible, mi estimado.
3: Y luego han hecho para que se apunte, se anote, se inscriba uno a esos servicios de aplicación, lo han hecho más fácil, se puede inscribir, suscríbete con Google Email.
2: Sí.
3: Ya lo hace bien rápido, nada de esfuerzo, no le dan tiempo a uno pensarla. no lo necesito o no lo necesito.
2: Exactamente.
3: No hay tiempo, el impulso gana y luego ya después ahí uno, híjoles, aunque cancele, uh-huh, ya se gastó ese primer mes, por lo menos se gastó ese primer mes.
2: Así es.
3: Y no, sí, ya tiene toda la tecnología y no se dio cuenta de el DeepSeek, la inteligencia artificial que salió hace como una semana, el chino.
2: Ah, mira nomás.
3: Que es tan bueno como los mejores aquí estadounidenses, uh-huh, pero menos dinero.
2: Uh-huh, uh-huh.
3: Como solamente cuesta como el 10% que lo que cuesta el ChatGPT, el CLA, todo eso. El modelo de aprendizaje de DeepSeek. Y ajá, está interrumpiendo todo el mecanismo, todo el sistema de inteligencia artificial, porque se pregunta a la gente, pues, ¿por qué estoy pagando tanto para esas compañías donde los chinos tienen el mismo servicio, el mismo producto, en casos hasta mejores, por 10, solamente el 10% del costo?
2: Ah, es como el Temu también, ¿verdad?
3: Exactamente.
2: Ajá. Uh-huh.
3: Es como son como los carros eléctricos, no quieren los carros eléctricos aquí porque se va a acabar, ahí va a ser el fin de las compañías americanas.
2: La verdad que sí, y ahorita la competencia ya prácticamente está con China y México, ya las compañías ya no cuentan, por decir, ya no lo están tomando en cuenta ya en México, porque la presidenta de México, Claudia Sheinbaum, ya presentó el segundo modelo de Olinia.
3: En la
2: camionetita de carga para los changarros, para las rutas, uh-huh, para las abritas, para todo ese tipo de carga liviana, vamos a llamarlo así, sí, ¿verdad? Panaderías, en fin, todo eso ya...
3: Está muy bueno, me parece muy bien, y en muchos casos la gente pues no necesita un carro que tenga 400 capacidad de 400 kilómetros, o 500, o 600, no... Nada más ahí, porque se van a trabajar.
2: Sí, y este carro de carga que trae su caja así tipo pick-up, vamos a decirlo así, tiene un costo, dice aquí, de 150 mil pesos, entre, uh-huh, bueno, por unos 17.50, poniéndome muy positivo yo, ¿verdad?
3: Uh-huh.
2: 8.500 dólares el carro.
3: Sí, y están averiguando cómo ofrecer financiamiento.
2: Sí,
3: financiamiento. No, está muy bien, me parece muy bien. Y de nuevo, ahí se empieza. No es para que se compare con la 150, sí, claro, con la
2: pero son sacapuros los carros esos. Vamos, ojalá que salgan muy buenos, fíjate. Todavía falta la etapa de manejo, la etapa de uso de ellos. Vamos a ver qué sucede.
3: Exactamente. No, va a estar bien, Horacio, y pues... Sí, y luego se va mejorando, porque hasta los mejores carros tienen problemas acá, usted sabe.
2: Uh-huh, uh-huh.
3: Sí, se mejoran y luego ya después quizá, quién sabe, en 5 o 10 años, o hasta mismo en 3 años, se salen con otra versión con un rango más alto.
2: Sí, y de obviamente van empezando, me imagino yo que cada año van a agregarle mejoras, por decirlo uh-huh. así, ¿no? Y
3: su enfoque es... El precio accesible, o sea, barato,
2: sí, claro, que pueda la gente adquirirlo, pues vamos a decirlo así, ¿no?
3: Exactamente.
2: Ojalá. Ándale, pues, gracias, mi estimado, muchas gracias por tu participación.
3: Oye, ¿ya se enteró lo de Japón?
2: Sí, que tembló, ¿no?
3: No, los bonos.
2: Los bonos, platícanos tantito, ándale.
3: O sea, Japón está más o menos en crisis financiera. Y ellos son los que contienen la mayoría más alta de bonos estadounidenses.
2: Sí, supe de eso también. Acuérdate que son tres países, Japón, China e Inglaterra, en ese orden, ¿sí?
3: Ajá.
2: Entonces, estando mal la economía de Estados Unidos, pues les va a pegar a ellos. Ya no quieren nadie los bonos de Estados Unidos.
3: Así que para que no dompeen, para que no... O sea, vendan los bonos de deuda estadounidense. Estados Unidos se metió, intervenió, pero no lo hizo vendiendo, dándoles dinero, lo hizo con vendiendo los bonos de la Unión Europea,
2: yeah,
3: sin avisarles a ellos.
2: Wow.
3: Y pero ese ayudo que le dio nada más les duró una semana. Así que está en crisis, o Estados Unidos le da más dinero, les da su dinero a Japón, o Japón no se va a ver con otro remedio que vender esos bonos de deuda estadounidenses. Y si eso llega a pasar, nos va a doler aquí a nosotros.
2: No, ahorita vamos a hablar un poquito más de eso. Muchas así gracias,
3: mi estimado. Son cosas que no anuncian en no, las noticias, don Horacio.
2: No.
3: Pero está pasando, o sea que a las escondidas.
2: Pues, es que ya sabes, mira, no te vayas muy lejos. Estoy seguro que si el Víctor me va a mandar ahorita cómo está el dólar, claro que va a estar debajo de los 17 pesos, casi te lo aseguro. ¿Por qué? Por la crisis que estamos pasando aquí. ¿Sí o no? ¿Mm? Y ¿sí? Eso lo está volteando a ver todo el mundo. Eso de los aranceles fue un error terrible porque ha creado una... Pues esto que he estado platicando, pues, para la mayoría de las empresas, por supuesto que les ha pegado a todos.
3: Aceleró la inflación.
2: Mucho, muchísimo. Sí. Aceleró la inflación.
3: Y por eso no pueden bajar los intereses.
2: No pueden bajar los intereses. Y ahorita el país, pasando los 40 billones, pues, de la deuda...
3: Aquí le llaman trillones.
2: Sí, eso va a afectar a los que están endeudados ahorita, agárrense. A los que deben mucho la casa, agárrense. Los que están hasta el tope de tarjeta de crédito, agárrense también todos ustedes.
3: Así que cuidado con las suscripciones.
2: Sí, y eso, un montón de suscripciones que cuando menos se dan cuenta. ¡Ay, qué bonita esta es! ¡Ah, mira! Que si quieres encontrar, y luego lo ponen así, quiere tener controlado a su esposa y saber dónde está, baje esta aplicación. Híjole, solamente por $8.99, por $7.50, por $5, por $12, por $20.
3: Y si está viendo un scooter para el niño de 150, le dice, pues mira, cuatro pagos facilitos de $30 y nada, no pasa nada. Y piensa, ¿sabes? Pero... sin interés, pero si se llega a tardar un día de más el pago, te cobran todo el interés de 30%.
2: Sí. Vamos a ver qué pasa. Muchas gracias, mi estimado, nuevamente.
3: Un abrazo, saludos a todos, don Horacio.
2: Gracias. Hasta luego, saludos, bye bye. Adelante, buenos días.
4: Buenos días, don Horacio.
2: ¿Qué pasó? ¿Cómo estás, Pablo?
4: Sí, gracias a Dios, aquí un poco cansadito del fin de semana que tuvimos, pero...
2: Ahí qué bueno.
4: Tratando de recuperarnos.
2: Bien, mientras haya chamba, está muy bien. Adelante.
4: Eso sí. No, y Saúl está peor que yo, porque pues él todavía le tocó trabajar ayer. Diferente.
2: Pero están haciendo muchos billetes, ustedes se van a volver muy sangrones.
4: No, igual, pues del banquetazo que nos vamos a dar, nomás se da.
2: Eso sí. ¿Qué nos platicas,
4: No, pues acá de que estábamos ahí trabajando y todo, el desgorre y pues felices con nuestro trabajo más que nada, ¿verdad? Y pues igual para mandar un saludo al señor Héctor, no me acuerdo su apellido, ahí nos lo encontramos, nos saludó y todo, y dice, ustedes son Pablo y eres más, me dijo más que nada a mí, el que escucha en el radio. Le digo, pues, no sé, le digo, porque pues yo siempre hablo casi a todos. Y digo, no, sí, yo soy. Dice, okay. Dice, no, pues siempre te escucho y pues, no, yo nunca, casi nunca hablo. Más bien me dice el que no habla. Dice, pues llámele. Pues es que, digo, llámele ahí nomás para hacer la plática nomás. No necesitas tener información ni nada de eso, le doy nomás para saludar y se acabó. Bueno, pues eso sí. Y le digo, mire, ahí anda también el mucho humo. Y pues el mucho humo es el Saúl, ya lo bautizamos así.
2: Mucho humo. Muy bien. Pues sí, qué bueno que tienen chamba, pues, Pablo.
4: Sí, pues ahí para mandarle un saludo a don Héctor.
2: Muy bien. Ahí está tu saludo. Gracias, pues. Cuídate mucho.
4: Ándale, pues.
2: Hasta luego. Pues. Muy bien, continuamos, señoras y señores. Pues ya les estaba platicando que Claudia Sheinbaum les presentó pues el Olinia 2 en México, el mini auto de carga mexicano. El gobierno federal presentó el logotipo Línea 2 diseñado para el transporte de carga, cuyo costo va a estar oscilando alrededor de los 150 mil pesos, comenzando a comercializarse a finales del 2027. Y en el patio del Palacio Nacional en México se colocó una de las unidades que tendrá una capacidad de 650 kilos de carga, con un rango de power de 120 kilómetros. Diseñado para acomodar muchísimas cosas, entre ellas 12 huacales, que según informó Roberto Capuano, director del proyecto, esto donde la presidenta Claudia Sheinbaum sostuvo que el objetivo es producir un vehículo eléctrico diseñado, vamos a decirlo así, vamos a ver, permítame un segundo, aquí está pendiente la llamada de Hugo. Adelante, Hugo, buenos días. A ver, adelante.
5: Oye, no, te digo que lo que estaba pasando aquí en el país, pero bueno, eso ya lo dejemos atrás, pero es para que veas cómo esconden todas las cosas. A ver. Y eso estamos hablando de cierto estado, pero imagínate los 51 estados que está aquí y todo eso, y hablan de que México tiene mayor de muertes, tal vez allá tengan por el narco o tales cosas, pero aquí entre sí mismos se matan, Horacio. ¿Por qué? Yo no te he dado cuenta por qué matan aquí. Yo quiero pensar que es por tanta, o sea, y dices que como te estaban hablando de los intereses que va a subir, o más adelante, tanta deuda que tienen aquí, que cuando les llega un bill, les llega un bill de 500 para arriba, Horacio, y más cuando la gente es ciudadana de aquí, y tiene beneficios, o no tenga, tanto tiene buenos beneficios, pero así también le cobran mucho, Horacio.
2: Bueno, ¿sí? Y te voy a decir una cosa, donde sí no me duele mucho, pero sí, me acuerdo que empecé con Netflix en $11, ya van $22,
5: ¿Y por qué no te suscribes a una plataforma, Horacio?
2: Eso significa 100% de aumento, fíjate nada más,
5: Sí, porque yo tengo la compañía de Verizon, ¿verdad? Ajá. Y yo pago $11 por tres servicios, que es el ¿cómo se llama? El Infinity, el HBO y otro.
2: Pues será el Infinity, el HBO...
5: Al revés, es el Infinity, es el, no, no, el sí. Comcast, ¿cómo se llaman?
2: Sí, Xfinity, sí.
5: O sea, ¿cómo se llaman? ¿Le pasan las películas?
2: Netflix. Sí. ¿Tienes Netflix? Sí,
5: ajá. El Hulu y el Disney.
2: Ok.
5: Entonces, son tres y pagas 11.
2: Pero tú estás con Verizon.
5: Sí.
2: De acuerdo, sí.
5: Y hay otras compañías que también te ofrecen un plan para estar con ellos y pagas eso. Pero si agarras solamente Netflix, sale como en $10.
2: Fíjate que yo me... me dices eso. Qué bueno, porque yo me terapeo solo cuando en el mes, fíjate lo que te estoy diciendo, me encuentro una buena película, la vemos mi esposa y yo con palomitas, refrescos, tamales, lo que haya, ¿no? A gusto en tu sillón favorito de tu casa, en tu tele, paras la película para ir a servirte más, para ir al baño. O sea, y digo yo, bueno, ya desquité. Sí me entiendes lo que te digo, ¿no? Por ejemplo, el sábado en la noche, no sé si ya viste, y quiero felicitar al cine mexicano porque se aventaron buena película. A lo mejor ya la viste. Se llama La Captura.
5: No, gracias.
2: La Captura... Te la recomiendo que la vean, Se la recomiendo captura. No te voy a decir nada porque, pues, al decirte voy a descubrirte la película, pero sí me tuvo al filo de la butaca, como dicen, Dije, bueno, esta película ya desquitó. Entonces, todo lo que salga de buenas películas en adelante ya es ganancia. Ya me entiendes lo que te digo, porque ir al cine ahorita...
5: Pues, es bueno que inviertan, pero también que hagan... No que antes invertían en películas denigrando a México, siendo de lo más pobre, y ve ahorita con los carros de Olinia, Y ya ves cómo están saliendo, Horacio. Están curiositos, Horacio. Parecen allá los de Japón, esos tiempos, chiquitos, curiosos.
2: Están muy futuristas, pero, vamos a decirlo así,
5: sí,
2: ¿no?
5: Sí, exactamente.
2: Ojalá y salgan buenos. Esa es otra cosa todavía, ¿eh?
5: Bueno, es que por eso va del rango también, Horacio. Es la potencia que tengan para... los carritos son como para la ciudad. Uh-huh. Otros son un poquito... dependiendo el modelo y todo, va a ir dependiendo las millas.
2: Todo va a ser para la ciudad, ¿eh? No pueden unos...
5: Sí, son como, creo que

0: uno no tiene que, cuando uno va llegando a viejo, pero nuestro cuerpo, yo quiero pensar que así empieza a salir
1: es
0: un olor a...
1: Llega el momento en que dicen que los viejitos no se quieren bañar, fíjate.
0: Pero mira, ahora yo cuando iba a ver a mis tíos, así a mis abuelitos,
1: sí,
0: yo llegaba y olía viejita la casa.
1: Sí,
0: yo no
1: sí,
0: sé si era
1: sí,
0: la
1: sí.
0: casa, los sillones, así olía. ¿Verdad?
1: Mira, los muebles de madera huelen a viejito. Tú, hay iglesias que entras, son muy viejas y te llega el tufo a viejito, la madera, bancas, todo. Y sí, sí huele o a ropa muy vieja, vamos a decirlo así, ¿no? Entonces dicen que los viejitos agarran ese, así es que a bañarse, viejitos, no le saquen la vuelta al baño. Ahí está, gracias, mi estimado, cuídate mucho.
0: Ándale, pues, Horacio, buen día. Oye, buen día. No se te olvide que allá ya se le están poniendo al trompa de la carne que quieren transportar de Argentina para acá y a los rancheros de aquí, ¿qué pasó?
1: Sigue, pues acaban de pasar 750 cabezas de ganado de México, parece que están poniendo de acuerdo. Vamos a ver qué
0: pues
1: pasa.
0: Ojalá, Horacio.
1: Ojalá.
0: Pero pues sí.
1: Ojalá, porque
0: no,
1: aquí
0: acuerdo,
1: la
0: porque
1: carne...
0: de Argentina, imagínate,
1: no,
0: para
1: sí.
0: hacerle al loquito ese, y todos dicen, no, les van a mandar carne de burro, Horacio.
1: Mira, yo cuando voy a Costco le saco la vuelta a la carne, porque qué cara está la carne de esa ahí. Yo no sé
0: sí,
1: de qué
0: trae,
1: yo no sé qué premios dan boletos para rifas de carros o qué, no sé. Pero carísimo.
0: Ahorita están diciendo mucho, ojalá y se haga y que se cumpla, ¿no? Y que cumplan, si ganan los demócratas como van ganando,
1: no,
0: que cumplan, porque en verdad otra es como tener una velita todavía que se encienda. Pero sí tienen que, a toda la gente que tiene hijos jóvenes, pues son los que tienen que votar, porque esos son los que no están votando luego, Horacio.
1: No, vamos a ver qué pasa. Ándale, pues. Gracias.
0: Ahí está, Horacio, buen día, cuídate.
1: Buen día, hasta luego.
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1: Bueno, vamos a contestar rápidamente esta llamada antes de que entre Mario. Buenos días.
8: El dólar está a 16 pesos con 96 centavos.
1: Mira, te dije que iba a ser profeta, mano. Dije que iba a estar abajo de los 17, ¿no? ¿Verdad?
8: Sí.
1: Por,
8: sí,
1: lo mismo, por lo mismo.
8: Está poniendo pesada la situación, agárrense.
1: Sí, agárrense de las manos, dijo el Puma.
8: Ajá. Y luego si llega a quebrar las compañías de inteligencia artificial, ahí sí se va a ver.
1: Es lo que te digo, pues, que todo este tipo de cosas que están sucediendo actualmente aquí en los Estados Unidos, de hecho, como dijeron ahorita los bonos de Japón, mira, todo esto va a retirar la intención también de querer invertir en Estados Unidos. Y las empresas que ya están invirtiendo en Estados Unidos van a querer llevarse su capital antes de perderlo.
8: Sí,
1: aguas con
8: ahorita
1: eso.
8: Ahorita no hay escasez de capital para inversión.
1: Sí.
8: Porque mucha capital se está yendo a inteligencia artificial, eso de los centros de data.
1: Así.
8: Que nadie quiere.
1: Ajá.
8: Sí, se está concentrando mucha capital, hay mucho capital ahí y hay escasez para

0: otros sectores, otras compañías. Así que está pesado, pero bueno, pues nada más agárrese, como dice usted, ¿lo necesito o no lo necesito?
1: Sí. Sí, y a pagar deudas y todo eso, porque no lo agarren a ustedes mal parados en esa situación. Gracias, mi estimado, ya llegó Mario.
0: Bueno, un abrazo, bye, bye.
1: Cuídate pues, hasta luego. Bueno, damos la cordial bienvenida a Mario Reyes. Buenos días, Mario, de Seguros NW. Mario, buenos días.
2: Horacio, muy buenos días, feliz inicio de semana. Muy bien, ¿qué andamos? ¿Qué dices?
1: Pues aquí también andamos listos para esta semana ya. Prácticamente la última semana del mes de agosto. Déjame ver una cosa, Mario. Es increíble, ¿eh? No lo puedo creer que el martes de la semana que entra ya vamos a estar en septiembre.
2: Ya.
1: ¿No
2: ya,
1: sientes sí. que el año ha corrido, pero a toda velocidad, ¿eh?
2: Sí, Horacio, así
1: es. Es tremendo eso. 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Mario, adelante, Mario.
2: Sí, Horacio, ¿no? Pues muchas gracias. Bueno, pues ya, rapidito quería mencionar lo que aquí ofrecemos nosotros en uh-huh. Seguros Northwest, el tipo de seguros, los servicios. Aquí no se especializa. Bueno, la ventaja aquí, bueno, para empezar, primero quería dar las gracias a la gente que nos escucha y nos da la oportunidad, nos llaman y, hey Mario, te escuché ahí con Horacio y ahí siempre estoy escuchando las noticias y los comentarios y pues, ¿no? Entonces sí. Yo agradezco a la gente que nos da la oportunidad, que nos llama y nos pide ya sea a veces un consejo o una estimación y con gusto pues aquí estamos para servirles. La gente que nos llama y muchas gracias a los que nos dan la oportunidad.
1: Sí.
2: Y bueno, pues nosotros acá lo que hacemos es, pues ya tenemos 17 años, ahora sí ya cumplidos en este negocio, 17 años, y haciendo aquí con la comunidad, contigo, ¿no? Tanto
1: sí.
2: tiempo.
1: Sí, así es, Mario.
2: Como dices, se va rápido el tiempo y ya 17 años cumplidos. Entonces, y bueno, pues aquí estamos, aquí seguimos y no nos vamos.
1: Eso, mire, no nos vamos, que es lo más importante, siempre para servir a la gente. Por eso le digo a la gente yo, busquen por favor nuestros proveedores de servicios o productos que sean locales. Porque sí. Si se van a otro, no está, que cómo, etcétera. No, que sean locales y que den la cara también, que es muy importante, Mario. ¿Mm?
2: Sí, no, y aparte pues ya conocemos aquí la comunidad, ya sabemos cómo son las cosas pues aquí en el área, ¿no? El clima, los negocios, los uh-huh. trabajos, uh-huh. la cultura, sí. ¿no? O sea, nosotros aquí pues somos de aquí, yo aquí eso. Estoy, aquí vivo, uh-huh. entonces ya yo sé cómo son las cosas. En estos rumbos, los trabajos, los negocios, te digo, la economía, uh-huh. las rentas, todo, sí, ¿no? Sí, entonces, sí. pues aquí nosotros...
1: Las reglas y
2: pues,
1: todo
2: sí, eso. ya sabemos cómo está la onda y bueno, pues para eso estamos, para apoyar a la gente y, uh-huh. y como mencionaba, pues nuestro enfoque, pues lo que viene siendo seguros de carro, de casa, de inquilino, de negocio, y lo que iba a decir es de que nosotros aquí estamos asociados con diferentes compañías de seguro. Ajá. Y esa es una, fíjate que ahorita estoy pensando en una pregunta que luego me han hecho.
1: Sí.
2: Me dicen, Mario, a ver, una pregunta, me dicen, el precio, o sea, el precio que el seguro me ofrece, ¿es lo mismo contigo que si con directo la compañía de seguros? Le digo, sí, es lo mismo. O sea, la forma que funciona es de que, por ejemplo, aquí tengo Allstate, Safeco, Travelers, Liberty Mutual, National General, tengo varias, 10 uh-huh. o más compañías para carro, para casa tengo otras compañías, para negocio tengo un montón. El chiste es de que si tú me llamas a mí o directo a la compañía de seguros, va a ser igual, el precio es el mismo.
1: Uh-huh.
2: Entonces, la gente que nos llama y yo les explico, bueno, a ver, vamos a empezar un ejemplo. Vamos a empezar, y antes que se me olvide, entonces carro, casa, negocio, bote, motocicleta.
1: Sí.
2: El único seguro que no hago Es el seguro de vida y el seguro de salud. Son los únicos dos, el de vida y de salud.
1: De vida o y dental. De salud, okay, y dental. O sea, tú te enfocas en seguros para negocios, seguros para autos, seguros para casa, ¿no?
2: Exacto, bote moto. Uh-huh. Ajá, exacto, entonces, y con gusto, pues aquí yo les puedo... O sea, pues, fíjate que algo que aprendí en todos estos años es de que, o sea, hay tantas variaciones de situaciones que pueden suceder en la vida que nosotros como que nos especializamos en agarramos un nicho, vamos a pensar, vamos uh-huh. a decir, ¿no?
1: Sí.
2: O sea, no abarcamos todos los seguros porque nos hicimos expertos en un rango específico. Por ejemplo, en uh-huh. relación a los negocios, uh-huh. hacemos principalmente contratistas, compañías de limpieza, restaurantes,
1: uh-huh.
2: o sea, mecánicos. Por ejemplo, te digo esto porque a veces hay personas que me llaman y me dicen, Mario, es que mira, tengo una flotilla de limusinas y quiero un seguro. Y le digo, mira, ¿sabes qué? Ahí sí te voy a fallar. Ese yo no tengo experiencia y uh-huh. yo aprendí, ¿no? Con todos estos años, a enfocarme en lo que sí. O sea, porque, por ejemplo, los contratistas ya es un mundo por sí solo, ¿no? Todo uh-huh. lo que tiene que ver nueva construcción, remodelación, que sí. si los ingenieros, los arquitectos, que si... el que está haciendo la construcción, o sea, es tan complejo el área de construcción que nosotros, por buenas o por malas, ya pasamos por todas las diferentes experiencias que te puedas imaginar uh-huh. y entonces ya tengo una noción clara de cómo funciona, o sea, un contratista que, por ejemplo, me dice, Mario, es que mira, me están pidiendo un comprobante de seguro que tenga... el millón de cobertura, que tenga la sombrilla, que tenga esto, que tenga aquello, y uh-huh. yo ya sé exactamente lo que va a necesitar. Entonces, el chiste aquí rápido, Horacio, ya uh-huh. para terminar, es sí. de que nosotros estamos enfocados en un área específica de los seguros, como dijimos, carro, auto personal, casas, inquilino, y los negocios, uh-huh. bote, motocicleta. Entonces, nosotros tenemos una... tenemos pues bastante conocimiento, bastante experiencia con estos tipos de seguro, y si hay algo que yo no sé, por ejemplo, uh-huh. como te digo que hay ciertos negocios muy especializados que tal vez no tengo yo la experiencia, yo tengo conocidos que les puedo recomendar. Un ejemplo rápido,
1: sí.
2: Años atrás, estoy hablando unos 8 años atrás, 9 años, yo compartía la oficina con otros agentes de seguro, así, ¿no? Teníamos la oficina, éramos 3 o 4.
1: Uh-huh.
2: Entonces, había uno que lo llamaban para el seguro de estas tiendas de marihuana,
1: uh-huh.
2: ¿no? Entonces, él me decía, cómo detesto hacer estos seguros, es un montón de papeleo
1: uh-huh.
2: y un montón de preguntas y un montón de información. Y le digo, no, lo estás viendo por el lado malo. Le digo, porque uh-huh. si tú te especializas en este tipo de negocio, en este tipo de seguro,
1: claro.
2: entonces tú vas a ser el único que uh-huh. vas a tener la experiencia, el conocimiento, y todos los negocios de ese ramo te van a llamar a ti, porque pues tú eres el que...
1: Sí, te van a ir recomendando uno por otro también, por supuesto, ¿no?
2: Exacto, y así me pasa con los contratistas. Uh-huh. O sea, los contratistas uh-huh. me dicen, no, ve con Mario, porque yo he tenido clientes que luego me dicen, Mario, es que mira, mi agente de seguros no me responde, no me contesta, no me manda la renovación, me suspendieron la licencia de contratista y todas estas cosas. Entonces, como nosotros ya tenemos tanta experiencia, pues eso ya lo tenemos bien...
1: bien dominado, vamos a decirlo, sí, bien... Bien experimentado, estructurado, todo lo tienen bien, vamos a decirlo así,
2: exacto,
1: experiencia.
2: Pero, entonces, pues con gusto que nos hable la gente. 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
1: Muy bien, muchas gracias, Mario. Que estés muy bien. Entonces, gracias por esta muy buena información que nos estás brindando. Ya saben dónde y con quién. Ahí está.
2: Así es.
1: Ándale pues, Mario. Muchas gracias. Cuídate mucho.
2: Hasta luego,
1: Mario. Día. Gracias. Muy buen día. Vamos a tomar esta llamada. Adelante.
3: Nicolás Luna, Tacoma.
4: A detainee at Northwest ICE Processing Center. This call is subject to recording and monitoring. Press 1 or star to accept the call. To deny the...
1: Ahorita va a entrar.
5: In order to ensure consistent service, please request for your friends and family to add our phone number as a contact. Thank you for using Telmate.
1: Adelante, buenos días.
3: Ah, buenos días, Horacio.
1: Muy buenos días. ¿Qué tal? ¿Cómo está?
3: Muy bien. Qué bueno. Aquí, reportándonos de la centro de detención.
1: Qué bueno que nos llaman. ¿Cómo están todos ahí?
3: Pues, no del todo bien. Algunos estamos bien, algunos estamos mal.
1: Sí, te entiendo. Por eso la pregunta, sí.
3: Mira, quizás está muy corta la llamada. Llevo 3 meses aquí en la detención. Uh-huh. Por motivos de reglas, pues nosotros, bueno, que no tenemos que estar haciendo llamadas, pero
1: sí.
3: La cuestión es que estamos sufriendo un trato muy, muy pésimo. Uh-huh. De hecho, a la salud médica, a personas que se enferman aquí. Uh-huh. Se les llevan inmediatamente al hospital, que sí. Es muy conocido aquí, San José o San Joseph, en la 1990.
1: Uh-huh.
3: Yo ya estuve 3 veces con fuerte gripa, dos de las cuales tuve que irme para el hospital.
1: Sí, igual.
3: Bueno, ahora es algo diferente, que la comida nos están llegando, aparte de que nos llegan tarde, la comida nos están dando básicamente sobras de días anteriores.
1: Sobras de días anteriores. Uh-huh.
3: Mi cuestión es de que no todos somos, o tenemos la misma salud, ¿verdad?
1: Uh-huh. Sí, claro.
3: En la zona o en el lugar donde estamos, las celdas, puedo decir, hay gente mal de salud, a la cual ellos requieren diferente tipo de comida,
1: uh-huh,
3: diferente tipo de tratamiento. Pero han sido ocasiones ahorita ya de 2 semanas para que la comida no sea o muy pasada o muy tarde.
1: Claramente
3: las raciones son muy pequeñas, no lo suficiente como para que tú...
1: Qué satisfecho, vamos a decirlo así. Uh-huh. Entonces,
3: la cuestión es que hay algunos grupos o algunas celdas de compañeros que están en huelga de hambre.
1: Están en huelga de hambre, entonces.
3: Sí.
1: Okay.
3: Sí. Casi no se difunde esto porque no tenemos acceso. Como digo, estoy corriendo el riesgo.
1: Bueno, se le cortó la llamada. Pues están en huelga de hambre algunos, nos están informando de ahí. Bueno, tomamos nota. Buenos días. Adelante, buenos días, Salvador, ¿cómo estás,
6: Me acuerda que le hablé, creo que ahora que se llevaron mi otro amigo.
1: Ah, sí, sí, ¿qué pasó, ¿Cómo le ha ido a tu amigo? ¿Lo has visto?
6: No, ya está allá. No, ya está allá.
1: ¿En dónde está allá?
6: Allá, en Puebla.
1: Ah, ya está en México, sí.
6: Sí, lo mandaron para Tulum.
1: ¿Lo deportaron entonces? ¿Ah? ¿Para dónde lo mandaron, dices?
6: Tulum.
1: ¿A Tulum? ¿Allá a Quintana Roo? ¿Eh?
6: Sí, allá está allá, y el otro, el Sammy, lo mandaron hasta Chiapas.
1: Mira, y ellos ya tomaron transportación para México.
6: Pero, pues, ajá, entonces le iba a decir, lo que estaba hablando el señor me dijo, porque él estuvo ahí como una quincena en Tacoma, pero dice que, y luego lo mandaron para Texas.
1: Uh-huh, sí, me acuerdo que nos platicaste eso.
6: Y ahí agarró COVID.
1: Fíjate nomás.
6: Porque dice que hay como 100 en un solo lugar.
1: Ajá, ajá, ajá. Ahí se están contaminando todos, pues vamos a llamarlos.
6: Pues sí, entonces eso está mal, ¿no?
1: Uh-huh, claro, por supuesto.
6: Imagínese que alguien traiga otra enfermedad.
1: Wow.
6: Y ahora, ¿cómo ves que los están mandando para África?
1: Sí, para Libia, para allá los están mandando, fíjate, para...
6: Sin firmar, usted ya no tiene derecho de que si ahí quiero ver un juez, nada. Sin firmar se lo están llevando.
1: Fíjate nomás, sin firmar, ¿quién iba a decir eso, no? Y no sabe dónde vas a quedar, por decirlo así, ¿no?
6: No, nomás
1: lo ahora, dicen, si se lo están llevando para allá, si se lo están llevando para allá, ¿cómo es que los van a... Para visitar, imagínate ir al África para ir a visitar. Te voy a dejar, Salvador, porque está entrando la llamada que se cortó, ¿eh? Ándale, pues.
6: Ahora, bueno, gracias.
1: Gracias, bye. Salvador. Adelante, mi estimado. A ver, vamos a tomar la llamada. Aquí está.
7: This is a call from and paid for by
8: Nicolás Luna, Tacoma.
7: A detainee at Northwest Ice Processing Center. This call is subject to recording and monitoring. Press 1 or star to accept the call.
1: Bueno, ahorita va a entrar la llamada. Así es como lo manejo.
5: In order to ensure consistent service, please request for your friends and family to add our phone number as a contact. Thank you for using Telmate.
1: Sí, adelante.
8: Abrazo. A lo que diga que nos tumban la llamada.
1: Uh-huh.
8: Bueno, la cuestión es que ahorita quisiera tomar el tema de que algunas asociaciones afuera traten de tomar más atención a lo que está sucediendo acá.
1: Uh-huh.
8: Es grave la situación, puesto que todos estamos sufriendo. Hay algunos compañeros que no se la están pasando bien. Sufren de gripa constantemente. Sufrimos de gripa constantemente. Puesto que es un encierro total. No hay ventilación suficiente. Estamos con los aires acondicionados o los air ducting que le llaman. Muy frío.
1: Sí, sí.
8: Eso hace que la gente se enferme.
1: Sí, claro, te entiendo. O sea, en la noche, vamos a suponer, cuando van a dormir, pasan frío ustedes.
8: Sí, tenemos nuestros cuartos, pero aún así se sienten los fríos.
1: Ajá.
8: No es que le bajen a los aires acondicionados.
1: Uh-huh.
8: Eso está 24/7, entonces...
1: No les importa, pues.
8: Andamos trayendo nuestras caderas, nuestros gorros. Wow. El cambio de temperatura es muy diferente ya al área afuera, pero la mayoría se encuentra gripada. Cuestión de comida, nos traen el desayuno 9 de la mañana, 10 de la mañana, 11 de la mañana, la comida, lo que es el lunch, a las 4 de la tarde.
1: Uh-huh. ¿Y la cena a qué hora se la lleva?
8: ¿Perdón?
1: ¿La cena a qué hora se lo llevan, te dijo?
8: La cena nos está llegando alrededor de las 11, media noche, 11 y media, 12 y media de la noche, ya del día siguiente.
1: ¡Wow! Increíble.
8: Ha sido ya 3 ocasiones los que nosotros, a veces que ya no queremos comer, pero por la necesidad, porque no hay más. Otra de las cosas que esta misma compañía tiene a sus vendedores de comida, productos azucarados solamente.
1: Uh-huh.
8: Lo único beneficioso aquí creo que es una sopa Maruchan, tipo Maruchan, que ellos mismos le ponen su logotipo.
1: Wow, okay, sí,
8: al cual no tiene nada de clientes. Entonces, hasta ese tipo de comida más bien nos llega rancios, nos llegan no caducados, porque me imagino que ellos se han de fijar, pero la comida, ese tipo de comida llega rancia.
1: Ya huele a rancia, por decirlo así, ¿no?
8: Sí, entonces solamente quería por ahí hacer comentarios sobre esto, porque posiblemente nos tumben la llamada, pero hay, he escuchado de algunas organizaciones que nosotros lamentablemente no podemos acceder a ellos, puesto que nos quitan las llamadas o nos prohíben hacer llamadas.
1: Ah, te entiendo, te entiendo. Uh-huh.
8: Ellos hacen un dineral vendiendo productos de comida caducada, perecedera, y de la cual nosotros hasta nos llegamos a enfermar por eso.
1: Te entiendo muy bien. Es que
8: nos traen, nos traen comida salada, para que, yo creo que lo hacen eso a propósito, para que tú no te, te la comas, pero por la necesidad de algunos tenemos que comerlo.
1: Wow.
8: Es muy triste ver a compañeros que se les llevan de emergencia porque no han comido o simplemente no tienen ese trato de salud. Lo que pasa es que no los atienden inmediatamente. Te llaman a que te chequees, pero no te dan algún médico hasta el momento. No. Tiene que pasar hasta 3 días mientras que tú aquí sufres.
1: Te entendemos.
8: Sí, otra de las cosas, las personas son muy, muy déspotas. Sí, algunas son increíbles, algunas son muy, son muy, muy, disculpa ahora, pero estoy checando, porque a veces llegan los guardias o los oficiales. Ellos discriminan mucho a nuestra comunidad hispana.
1: Ajá.
8: Los que trabajan aquí, nos hemos fijado que son la mayoría gente que viene a trabajar como guardias de países del Congo, de Nigeria. Ellos son los más racistas que hemos visto, aparte de los blancos.
1: Sí.
8: Hemos tenido discusiones como el día de ayer, que aún una persona de la tercera edad está paralizado la mitad del cuerpo y él necesita ayuda, pues, de nosotros como compañeros.
1: Sí.
8: El día de ayer a él lo obligaron a pararse para agarrar su caja o su comida, que es en un tipo charola de plástico.
1: Uh-huh.
8: Pero el señor no puede tomar su charola.
1: Uh-huh.
8: A lo cual nosotros tratamos de ayudarle, y el guardia solamente dijo, él puede venir por sí mismo, no veo la razón virtual por qué no puede hacerlo.
1: Uh-huh.
8: Cuando lo vio la situación, que no podía tomar su charola, el guardia se rió y dijo, esos se buscan por estar acá.
1: Uh-huh.
8: A lo cual nosotros como grupo no dejamos que eso sucediera.
1: Sí.
8: Y lo peor, Horacio, que nos trajeran 2 porciones de lechuga para la cena.
1: ¿En serio?
8: Unas porciones de 4, pienso como de 4 onzas cada porción, una con aderezo y media papa revuelta con otro ingrediente para quitar el sabor a rancio.
1: Wow, increíble.
8: Eso está a las 12 de medianoche.
1: Pues
8: nadie como esa comida, porque es, no tiene nutrientes. Y con lo que está sucediendo ahorita con lo de la lechuga, pues muchos tememos de que nos pueda suceder algo, bacteria, no sabemos.
1: Sí, claro, por supuesto, sí.
8: Hace una semana vinieron algunos congresistas, me parece, pero no los dejaron entrar hacia el establecimiento este. Han venido 2 ocasiones, yo he tratado de comunicarme con ellos o tratar de hablar, pero los guardias nos prohíben hablar con ellos. ¿Por qué? Porque tienen o piensan que nosotros vamos a hablar sobre algo que a ellos no les conviene.
1: Entiendo.
8: Si alguna asociación escuchara, estaría bien que me tiren presión, o asociaciones que nos escuchen. que me dan presión sobre la situación que se está viviendo acá.
1: Sí.
8: Quizás nosotros vayamos de paso. Mi cuestión es diferente. Yo estoy tratando de pelear para quedarme como otros compañeros. No todos tenemos esta fortuna quizás de pelear, pero pues lamentablemente sería si nosotros nos sacamos. Algunos no tenemos un récord criminal, simplemente que tratamos de que se les haga valer nuestros derechos.
1: Claro, por supuesto. Pues ahí está tu voz, Adair, mi estimado,
8: Y lo que tratamos es de que las asociaciones que hay afuera, como los que llegan a protestar, pongan más, o algunos congresistas pongan énfasis en lo que está sucediendo en este lugar.
1: Sobre todo los congresistas, porque la verdad son los que tienen pues la fuerza como para poder presionar al gobierno federal, porque esto es de gobierno federal, pues, ¿sí?
8: Sí,
1: que tomen las mejores condicionantes para ustedes, por su salud y por su seguridad sobre todo, ¿no?
8: Así es, Horacio, y pues gracias por tomar la llamada. Yo creo que ya estaremos hablando, si primeramente seguimos acá para ayudar a los compañeros, y si no, pues alguien más por ahí lo podrá hacer.
1: Ándale pues, te voy a agradecer mucho. Ándale pues, que Dios te bendiga y cuídate mucho, y mucho cuidado con lo que comas también, ¿eh?
8: Gracias a ti.
1: Muy bien. Ahí está, ahí quedó. Gracias. Bendiciones.
8: Gracias.
1: Hasta luego. Pues que es triste escuchar este tipo de llamadas, pero todo el mundo tenemos derecho a expresarnos en este país, y sobre todo en las condicionantes que están. Vuelvo y repito, esto es más que de... serían los movimientos a los senadores, a los representantes del ramo de lo federal, a ellos. Averiguar cuáles son sus horarios y fechas, porque mucho del tiempo de los senadores y representantes federales está en Washington, D.C. Que den la oportunidad de audiencias, la oportunidad de entrevistas, la oportunidad de pláticas, la oportunidad de interacciones entre grupos que se dedican precisamente a buscar el bienestar de nuestros hermanos que están encarcelados, y sobre todo no tanto meterse en la cuestión de sus casos, sino en la cuestión de su estancia, de su seguridad, de salud, de alimentación, sobre todo, y sobre todo de derechos humanos y la capacidad de comunicación. No lo puedo creer, pero estamos en los Estados Unidos como para una situación así, pero pues ya sabemos cómo está caminando esos sistemas por negocio, que es lo más importante aquí en los Estados Unidos. Estamos en un país capitalista, no hay que olvidarlo, pero también se supone que estamos en un país demócrata, en un país de derechos, en un país de constitución, en un país para el pueblo, pero la situación a veces resulta diferente a lo que está hecho todo esto. Muy buenos días, adelante.
9: Buenos días, Horacio, ¿cómo estamos?
1: Muy bien, aquí tristón escuchando a nuestro amigo ahí, pues, batallando a la gente, ¿no? Tú sabes.
9: Sí, fíjate que te estoy escuchando y pues gracias por darle el tiempo, Horacio, porque al menos pueden sacar lo que tienen dentro de sus emociones, porque en cuanto a soluciones, somos un estado demócrata y ya sabes que está difícil para que se pueda arreglar esa situación.
1: Precisamente te digo que todas esas protestas y todo lo demás tiene que ser apuntado pues hacia las dos senadoras y a los representantes federales, a ellos.
9: Sí.
1: Es lo que...
9: La Patty Murray y la María.
1: Exactamente. Cano, ¿no? Sí, porque son los que tienen la fuerza, por decir. Nosotros con mucho gusto hacemos la difusión, etcétera, como lo tenemos derecho a todos, ¿por qué no quitarles el derecho? Entonces, sí, pero ya le digo, apuntalarlo hacia quienes pueden, pues vamos a decirlo así, ¿no?
9: A los porque, que podrían, digamos.
1: Sí, porque a los que pueden también... pues ahí habrá protestas, habrá lo que quieras, pero no he visto avance yo, es lo que me refiero, ¿sí? Uh-huh. Aunque se enojen conmigo, no me importa porque yo me voy por los resultados. Y bueno, ¿y de qué sirvió todo eso? Si no veo ningún avance, sigo escuchando que la comida está rancia, sigo escuchando que no se puede tocar ni siquiera las manos, la familia, los hijos, la esposa con los que están ahí.
9: Es eso que tú estabas contando el viernes, creo que pues, tuviste el jueves, una persona, que esta persona estaba hablando de que ella fue a visitar, creo que a su hijo o a su esposo, al final. Yo decía cuando tú lo habías solicitado reportar. Porque ellos se pueden abrazar. Hay una cárcel, una cárcel donde hay gente con crímenes.
1: Sí,
9: es una cárcel federal.
1: Llegan, se abrazan, se saludan, se dan un beso, hacen una caricia a las niñas, al niño, al hijo, y ya se sientan, mientras están platicando les prohíben el contacto físico, pero dijo la señora que una vez terminado el tiempo de visita, le dan chance que se den un abrazo, que se den un beso, una despedida natural, normal. Y eso es con gente que sí cometió algún crimen, chico, grande, mediano, lo que sea. Pero sí les dan esa oportunidad. Y a los que están supuestamente detenidos administrativamente, ¿eh?
9: Únicamente una persona, su pecado, su crimen, es haber estado en todo el país, como lo hicimos todos, incluyendo los blancos.
1: Sí.
9: Incluyendo los blancos.
1: Sí,
9: incluyendo los republicanos. Incluyendo, ¿cómo se dice? Todos los apellidos que tú ves ahí en el Congreso de Europa, de Israel, de Asia, o sea, incluyendo todos
1: desafortunadamente la mayoría de las personas que están allá en las cámaras federales son gente que ya está viviendo de su cheque, ¿sí me explico? Ya no dan más.
9: Hablando de esto, de su cheque, oye, Mitch McConnell, ¿dónde está? $200,000 es el salario de él al año.
1: ¿Dónde está
9: Mitch McConnell? Y hablando de servir al país. Pero esta
1: ¿Pero
9: gente
1: no quiere renunciar?
9: Esta gente están sufriendo como animales, porque ni a un animal se le da la comida rancia, Horacio.
1: Sí,
9: cuando la comida del animalito se puso rancia, le dice, no, vete a comprar otra bolsa, está mala, está fea ya. Pero ¿cómo a un humano se le va a dar? Y digo, no lo voy a comparar porque no hay comparación.
1: Claro.
9: Pero los derechos que estas personas no tienen son parecidos a los derechos que no tenían en la Segunda Guerra Mundial algunos
1: prisioneros de guerra, que le llaman, ¿no?
9: De guerra, exactamente. Entonces, eso, y ojalá que se hiciera algo, pero como, de nuevo, los republicanos le tienen pánico a Trump, no van a hacer nada, ¿verdad? No van a hacer nada, lamentable. Tengo que decirlo con el corazón en la mano, porque no lo puedo disfrutar, puedo decir, pobre la gente que no cometió un crimen, y están pagando como gentes que cometieron crímenes, pero aún peor, sin derechos.
1: Y
9: otro comentario que quería hacer rápido, porque tú lo mencionaste hoy en la mañana, es acerca de los aranceles que le va a poner ahora a Canadá, ¿verdad? 50%.
1: Sí.
9: Horacio, porque bien dice Trump, fíjate, que a los 30 días se le olvidó a la gente todo. Así lo dice él. Dice, yo puedo mentir todo el tiempo que quieras, porque a los 30 días a la gente se le olvidó.
1: Wow.
9: Fíjate que hablamos de tú hoy en la mañana mencionaste cifras muy extraordinarias de los reembolsos que tuvieron las compañías por los aranceles que les dio el
1: gobierno, pues por el error del gobierno, ya que el juez lo dictaminó, vamos a decirlo así.
9: Tú reportaste que se devolvieron 168,000 millones. No lo anoté, pero me lo memoricé.
1: Sí.
9: 168,000 millones de dólares devolvieron a Walmart, Kmart, Target, a Microsoft.
1: ¿Y quiénes son los dueños de esos? Pues millonarios también. Qué casualidad que ellos... mira, ¿tú crees que no sabía que era imposible que te devolvieran al consumidor esos aranceles que pagamos?
9: No se puede, era plan con maña.
1: ¡Claro!
9: Horacio, lo platicamos hace como 2 meses esto.
1: Está muy claro.
9: Tú y yo lo platicamos.
1: Presenté de esa manera, como diciendo, entonces, ¿dónde se quedó todo ese dinero? ¿Te acuerdas que lo dije?
9: Sí, Sí, sí, porque todavía no estaban devolviendo, pero ahora ya devolvieron esa cantidad. Entonces, la pregunta aquí es, él sabe que poner 50% de aranceles, la Corte Suprema ya se lo votó, digamos, ya eso ya se lo revocó. Sí. Entonces, ese 50%, después de que la gente lo compre, ese se lo van a devolver a las compañías, ¿verdad? Porque va a haber una demanda ahorita. Ahorita van a dejar que compren y todo. Ahorita va a haber una demanda de algunas compañías contra Trump. La Corte Suprema va a decir, sí, ya hay un precedente. Señor presidente, es ilegal lo que usted está haciendo. Tiene que devolver ese dinero. ¿A quién? A las compañías millonarias otra vez. Y el que pago usted y yo, no me devuelven un peso. Lo lamento por lo más que veo aquí, Horacio, que muy afectados son a los constructores. Porque de Canadá se trae mucho aluminio. Y
1: acero,
9: mucha madera. Y la madera, dicen que la madera para procesarla, la del Canadá, es mucho más suave, mucho más fácil
1: de manejar,
9: de procesar, de manejar que la americana. Entonces, esa gente que va a subir los productos de como casas, por ejemplo, edificios, todo eso va a subir de precio porque esos precios de esos productos van a subir. Y las navidades estaban calculando que la gente gasta más o menos $1,000 en decoraciones navideñas.
1: Sí.
9: Ahora con 50%, ¿cuánto van a pagar en decoraciones navideñas?
1: No sé.
9: $2,000.
1: Pues
9: doble,
1: obviamente,
9: ¿verdad?
1: Se van a ver más hogares opacados, por supuesto.
9: Opacados, ¿sí? Sin luces.
1: Yo no va a lucir porque, pues, ¿cómo?
9: Así ahora, es de que, fíjense,
1: No, ahora va a decir la gente, o foquito o comida, ¿tú qué prefieres?
9: Sí, o foquitos o comida,
1: exactamente. Tenemos que...
9: O comida.
1: Ajá. Ahora, ¿lo necesito o no necesito los foquitos? No. Ese es otro detalle. La semana pasada dijo mi esposa, creo que este año no, y eso que es muy ahorradora y tiene todavía todas las cositas esas, ¿no? De que pone que...
9: Que las guardan de un año para otro.
1: Exactamente, entonces, yo creo que probablemente lo ponga, pero con lo mismo que tenemos, ¿sí me entiendes, no?
9: No van a comprar nuevos.
1: No va a haber una variedad, un cambiecito, una
9: oportunidad.
1: Sí, o una oportunidad que se presente, decir, mira, me encontré esta cosita tan linda, tan bonita, pues ya no. Y tiene toda la razón, ¿no? ¿Por qué?
9: No, los precios dicen que son el 50% de la gente gasta 1,000, ahora tendrían que gastar 2,000. ¿Lo van a gastar? No. Muchísima bancarrota, muchísima gente atrasada en préstamos de estudiantes, muchísimos atrasados en pago de tarjeta de crédito, amontonados, gente que están perdiendo sus carros. Esos son, como dijo este amigo, no me recuerdo el nombre de él, pero como dijo, no lo muestran, no lo mencionan. Por ejemplo, y rápido, porque yo sé que nos tenemos que ir. Ya vienen los deportivos. Lo voy a dejar como una pregunta, y si hay oportunidad, otro día hablamos de esto.
1: A ver.
9: ¿Por qué es que verdaderamente, casi en 6 meses de guerra, por qué es que verdaderamente los precios de la gasolina y de petróleo no se han disparado como se deberían haber disparado? ¿En dónde está el secreto escondido? ¿O dónde está el secretito, sí, la maña escondida, porque hay una, Horacio? Y por eso es que no se ha disparado, porque ahorita, de acuerdo a esa guerra, debería estar como a $10 el galón de gasolina.
1: Bueno, porque...
9: Pero
1: yo te contesto rápido,
9: A ver.
1: Porque falta mes y medio.
9: ¿Para
1: qué? Para votar. Está detenido todo eso ahorita. Y yo me he fijado en eso porque ya tengo 3 semanas que estoy viendo, paso por 3 gasolinerías todos los días, volteo y no se ha movido.
9: Y no sube, claro.
1: Está el plan en marcha. Y no puede, mira, no puede ni subir por lo mismo, por el plan que está en marcha, ¿sí? No puede bajar porque no se puede. Entonces está que, obvio, está atorado. ¿Y por qué está atorado? Porque a los 30 días, como dice, ya la gente se impuso un nuevo precio. Ya no hay purrún.
9: Claro.
1: Ya no hay purrún.
9: Y las personas lo tienen, como dice el precio, los precios los tienen sostenidos ¿cómo se dice la palabra, Horacio?
1: ¿Cuál?
9: Ficticiamente.
1: Ah, sí. Todo es de mentira ahorita, pues.
9: Todo es de mentira, exactamente.
1: Entonces, el precio que está ahí no es el precio real, eso es una orden.
9: No.
1: ¿A quiénes? A los dueños de todas estas marcas de gasolinerías que, pues, están en el otro planeta que donde nosotros no vivimos. ¿Sí?
9: Ajá.
1: Nosotros vivimos en el planeta donde pagamos $5, por decir algo, por gasolina. Ajá.
9: Sí. Y para los que no saben, en Estados Unidos, el petróleo lo controlan un partido rojo, no sé cómo es que se llama ese partido.
1: No, yo tampoco sé.
9: Se llama Red de Republicano. Sí, un partido republicano que combina el petróleo. Por lo tanto, como tú dices, porque las elecciones todavía no están aquí, tienen el precio sostenido falsamente, ficticiamente. Quisiera yo, ¿qué va a pasar? ¿Qué va a pasar si verdaderamente? Porque ahorita todo el mundo, si verdaderamente no bajan los precios, porque ahorita todo el mundo está en problemas. El gobernador de Texas, pues, está para reelección, uh-huh, y está viéndose en problemas. Está viéndose en problemas en Texas. Así de que, muéstrate, Horacio. Gracias por
1: muchas siempre, gracias. Siempre. Ándale, pues, sí, gracias. Hasta luego. Muy bien.
9: Mucho. Hasta luego.
1: Gracias, Sergio. Adelante, buenos días. Buenos días.
10: Horacio.
1: Sí, Salvador, dime.
10: Bueno, ahora iba a decir. ¿Te ibas a enterar que cómo está eso de Gio? ¿Cómo subieron sus ganancias?
1: ¿Cómo salieron sus ganancias? Pues eso es muy altísimas, por supuesto.
10: ¿Y cómo se llama eso?
1: Eso se llama corrupción aquí en China. ¿Mm?
10: ¿Y la gente está ciega o qué?
1: Sí.
10: Están haciendo negocio con nuestra gente.
1: Claro, claro. Te digo, no hay liderazgo aquí en los Estados Unidos.
10: ¿Y quién está invirtiendo ahí?
1: Pues, ¿quiénes? Todos estos inversionistas que están en la bolsa, que ponen a esas empresas, a accionistas, vamos a llamarlo así. ¿Y quiénes son los accionistas? ¿Tú y yo? No. ¿Los que son millonarios? Sí. ¿Y se están haciendo más millonarios? 100, sí.
10: Por supuesto. 20, creo que miré, la última vez miré 123%.
1: ¿De qué?
10: Para arriba.
1: Ah, ¿de ganancias, dices tú?
10: Uh-huh.
1: Claro, claro, por supuesto.
10: En 6 meses.
1: Ajá, uh-huh. Por eso la comida es de mala calidad, el cuidado es de mala calidad, el gasto es mínimo, las cobijas, todo es de mala calidad.
10: Pero la gente se pregunta,
1: todo es
10: ¿dónde
1: ganancia.
10: Están los derechos humanos? ¿Dónde?
1: Ah, ese es el problema. Ese es el problema, precisamente. ¿Mm?
10: No, ahora está.
1: Más. Pero esto se está haciendo más... ¿Cómo estaría antes, pregúntome yo, Salvador, antes de que hubiera más información abierta para la gente? ¿Eh? ¿Dónde
10: está? Yo creo que tiene que llegar un presidente que se acuerde cómo la federal era ya.
1: Sí.
10: Tiene que llegar alguien que lo empiece de cero.
1: Pues ojalá. Ojalá, porque esto ya es una burla prácticamente.
10: Sí, o sea, tiene que desaparecer ahí. Si tiene que ser otra... No sé cómo le pongan.
1: Pues sí, otro nombre nada más, pero con otro tipo de actuación sobre todo. Ya veremos, mi estimado, ya veremos.
10: Falta, dale, pues,
1: falta mes y medio. Ándale, pues, cuídate mucho,
10: buen día.
1: Salvador. Buen día, hasta luego. Bueno, antes de irnos a los deportes, China presenta ya robots humanoides para trabajar en la industria y trabajar en el hogar. Los fabricantes chinos de robots presentaron ayer en una conferencia de Pekín robots humanoides que clasifican paquetes, empaquetan teléfonos móviles y ayudan a las tareas domésticas con el objetivo de mostrar un cambio frente a la exhibición destinadas a entretener al público. Esto va rápido, señoras y señores. Muy bien, vámonos entonces a los deportes con Carlos Tapia, a ver cómo le fue a los Marineros ayer. Creo que hubo una paliza. ¿Quién se la dio a quién? Bueno, escuchemos a Carlos Tapia.
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Muchas gracias, gracias, don Horacio. Muy, muy buenos días. Vamos con los resultados de la jornada número 5 de la apertura 2026 de la Liga MX. Victoria de el América, 2-1 sobre los Bravos de Ciudad Juárez. Doblete de Henry Martín el pasado viernes para darle el triunfo al conjunto azul crema. 2-1 en la frontera sobre los Bravos de Juárez. América es líder de la clasificación con 13 puntos. En más de la jornada número 5, victoria del Guadalajara 5-2 sobre los Cholos de Tijuana. 2 de Ricardo Marín, 1 de Santiago Sandoval, 1 del Piojo Alvarado y 1 de Campillo para darle pues el triunfo al conjunto rojiblanco de Milito en la cancha del Estadio Akron, un partido que se iba a jugar a las 4 de la tarde, una tormenta tremenda ahí en Guadalajara y el encuentro se jugó un par de horas después. En otro de los compromisos, Cruz Azul, el campeón del fútbol mexicano, perdió 2-0 contra los rojinegros del Atlas. Puebla venció 3-2 al Santos, San Luis y Pachuca 1-1. El gol de Pachuca lo hizo el portero Carlos Moreno en un remate, ya yéndose a buscar el empate en tiempo de reposición. Pumas y Necaxa 1-1. El Toluca le ganó 2-1 al Querétaro. Victoria de León 2-0 ante el Monterrey. Y los Tigres de la U de Nuevo León derrotaron 2-0 al Atlante. En este partido paró un penal Nahuel Guzmán en el debut de Víctor Manuel Bucetich como técnico interino del equipo de San Nicolás de los Garza. En el fútbol mexicano la tabla la encabeza el América con 13 puntos, seguido del Atlas con 12 y los otros equipos que han conseguido doble dígito en la clasificación son el Toluca que tiene 10 puntos, el Guadalajara que está en cuarto sitio con 10 puntos, Puebla quinto lugar con 10 puntos y sexto lugar Tijuana con 10 puntos. El goleo individual lo encabeza Lucas Ocampos del Monterrey con 5 anotaciones, seguido de Salomón Rondón del Pachuca con 5 anotaciones, también, bueno, empatado, mejor dicho, Gonzalo. Y el tercer lugar de la tabla de goleo es el necaxista Julián Carranza con 4 anotaciones. En cuanto a la Major League Soccer, los Seattle Sounders, bueno, por lo menos ya salieron de su racha espantosa de 8 derrotas de manera consecutiva. Por lo menos no perdieron, consiguieron el empate el pasado sábado 1-1 ante el equipo de Cincinnati. Con esto llegan los Seattle Sounders a 9 juegos consecutivos sin conocer la victoria. Anotó el brasileño Evander al minuto 23. Exjugador de los Timbers de Portland, con eso ganaba el equipo de Cincinnati. Cincinnati tuvo muchas oportunidades, pero el guardameta Andrew Thomas estuvo muy bien. Jugaron sobrados, incluso en algún momento del partido. Se confiaron con la cantidad de jóvenes que tenían del equipo Esmeralda, que supieron aguantar la desventaja de un gol para que en el segundo tiempo ingresaran elementos ya como Nujutolo, como Rusnak, que fueron claves, por cierto, en la jugada del gol. Ingresó Roldán también, en fin, jugadores importantes para el segundo tiempo. Kalani Kosarriensi empató a 7 minutos del final en un gran robo de Nujutolo que le tocó el balón a Rusnak y este sirvió para Kalani para conseguir el empate a 1 de los Seattle Sounders ante el equipo de Cincinnati. El próximo sábado a la 1 de la tarde Seattle Sounders jugará en Lumen Field contra Robert Lewandowski y el equipo de Chicago Fire. En otros resultados destacados de esta jornada en la Major League Soccer, perdió el Inter de Miami de Lionel Messi 2-1 ante el equipo de Toronto. Montreal y el Galaxy empataron 2-2. El Chucky Lozano jugó 28 minutos. El partido, por cierto, del Inter de Miami contra Toronto, el gol del Inter de Miami fue de Lionel Messi. Victoria de Vancouver 5-0 ante el equipo de Dallas. Triunfo del equipo de San Diego 3-0 ante los Colorado Rapids. En otro de los resultados, LAFC empató 1-1 contra el cuadro de los Portland Timbers. Minnesota goleó 5-1 al equipo de San José. Y Atlanta derrotó 2-1 a Kansas City. No jugó ya en el partido de ayer con el equipo de Kansas City. Ni siquiera fue convocado Dejan Jovelic, atacante que será nuevo jugador de los Seattle Sounders.
esta contratación de Jovellich, pues ya la comentábamos el sábado con información de Nico Moreno. Se hablaba de una renovación a Rusnak ya para quitarlo como jugador designado y dejar a este elemento serbio. Así que bueno, llegará a los Seattle Sounders. Nashville, líder de la conferencia del este, 49 puntos. Y en el oeste, Vancouver, líder, recuperó el primer sitio con la goliza que le metió a Dallas. 40 puntos de Vancouver por 38 de Houston Dynamo. Los Seattle Sounders, con este partido que no ganaron, sí, consiguieron ya salir de la mala racha de derrotas. Fue empate, pero han descendido al 13º lugar en la conferencia del oeste con solamente 25 puntos. En la Liga Española, el Real Madrid en su presentación derrotó 2-1 al Español de Barcelona, debut de Mourinho en partido oficial con el cuadro merengue en esta su segunda etapa. El campeón, el FC Barcelona, claramente le metió 5-0 al Elche, dirigido por cierto el Elche por Anselmi, el ex técnico de Cruz Azul, y el Atlético de Madrid empató 2-2 con el Villarreal, esto en la Liga de España. Y en cuanto a la Liga de Inglaterra, jornada número 1, victoria del campeón Arsenal 3-0 sobre el Coventry, triunfo del Hull 2-0 sobre el Manchester United, victoria del Manchester City 2-1 contra el Bournemouth, y el Newcastle empató 2-2 con el Liverpool. Fulham juega hoy contra el Chelsea a las 12 del día. En el fútbol femenil, primero en la National Women's Soccer League, Seattle Reign empató 1-1 en la cancha de Kansas City, así que Seattle Reign se mantiene en zona de calificación con 28 puntos, están en el octavo sitio. Y en la Liga MX femenil, victoria de las campeonas Águilas del América 7-0 contra las Centellas del Necaxa, triunfo de Pachuca 3-1 sobre el Guadalajara, uno de los goles de las Tuzas lo hizo Charlín Corral. 3-2 la victoria de León sobre Monterrey, 5-0 las Pumas sobre el Querétaro y 3-0 las Amazonas Tigres en su visita a las Celestes del Cruz Azul. Tigres en el grupo A y América en el grupo B, las lideresas de la temporada con 12 unidades. Béisbol de las Grandes Ligas, los Marineros de Seattle se quedaron con la serie ante los Cachorros de Chicago en el Parque T-Mobile el viernes en 10 entradas. Dejaron tendidos en el terreno los Marineros a los Cachorros con una producida por parte de Leo Rivas. Desafortunadamente en este juego tuvo su salvamento fallido número 8 de la temporada Andrés Muñoz. Afortunadamente para Seattle se llevaron la victoria, pero sí, Andrés falló en el relevo y es el, hasta ayer era el líder en un departamento no grato en el de salvamentos fallidos, el mexicano. En cuanto al sábado, Seattle ganó 5-4, cuadrangular de Randy al principio del partido, el mexicano Arozarena, y al final del encuentro, home run de 2 carreras del mismo Randy Arozarena, el seleccionado mexicano, para dejar tendidos en el terreno a los Cubs. Así que 5-4, victoria de los Marineros ante los Cachorros. Y bueno, no solamente eso, Randy Arozarena el sábado se robó un cuadrangular, y bueno, con eso, con esa victoria de 5-4, aseguraron la serie. Ayer ya con la serie definida, bueno, los Cachorros se dieron un festín y terminaron ganando el encuentro 19-2. En 50 años de la franquicia, hasta la semana anterior, Seattle había tenido solo 2 derrotas por 17 o más carreras. En esta semana esas 2 derrotas por 17 o más carreras las tuvieron, ¿no? Lo que no se había tenido en 50 años, hasta la semana anterior, pues se tuvo en esta semana, que fueron 2 palizas de esta manera. Recibieron 63 carreras los Marineros en los 6 juegos de la semana. Obviamente, pues lo recordado más, el 22-0 que sufrieron contra Milwaukee. Pero finalmente se quedaron con la serie y han ya reducido su desventaja con los Astros de Houston en el liderato de la División Oeste en la Liga Americana. Los Astros, que de hecho, bueno, ya se vieron empatados por el equipo de los Rangers de Texas en el primer sitio. Seattle está a 3 juegos de distancia y a 3 juegos también en la tabla de comodines. En cuanto al béisbol mexicano, ya está la final de la zona norte lista. Sultanes de Monterrey se enfrentará a Toros de Tijuana. Y en la zona sur, Oaxaca tiene ventaja de 3-1 sobre Tabasco y Puebla tiene ventaja de 3-1 sobre el México. Aunque bueno, Puebla tenía la serie 3-0.

0: Japón, que se enfrentan el día de hoy. En la NFL cayeron ayer los Seattle Seahawks 19-16 ante el equipo de los Titanes de Tennessee. Esto en la semana número 2 de la pretemporada. Seattle tiene 0 victorias y 2 derrotas, pero bueno, en la pretemporada no te dice absolutamente nada. Cuando cuenta ya cuando empieza la campaña regular. En cuanto al ciclismo, el baja californiano Isaac del Toro es el campeón del Tour de Alemania, primer latinoamericano en ganar la prueba, el ciclista de la Baja California. Y en cuanto a la Fórmula 1, victoria Lando Norris en el Gran Premio de los Países Bajos. Kimi Antonelli, el italiano, sigue de líder con 242 unidades, 59 de ventaja sobre sus más cercanos perseguidores. Vamos a pausa y regresamos esta mañana aquí a través del Rey 1360. Continuamos con mucho más para todos ustedes.
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3: Muy bien, gracias, gracias Carlos. Carlos Tapia en los deportes de El Rey 1360. Muy bien, continuamos nosotros. Viene ahorita en unos momentos más la abogada Cintia. Abogada Cintia Irvin, abogada de inmigración, puede mandarme sus mensajes de texto. Déjame checar el mensajero, a ver qué tenemos por acá. Para que usted nos mande sus preguntas para la abogada es el 206-718-1486. 206-718-1486. 206-718-1486 para que me envíe sus dudas, sus orientaciones, sus preguntas, etcétera, de inmigración. Venía escuchando noticias, o más bien vi noticias ayer por la tarde, y resulta de que una persona dice, oh, detuvieron a mi esposo, y detuvieron a mi papá, un marino del portaaviones USS Lincoln. Abraham Lincoln es un portaaviones que tiene 9 meses ya rondando por allá por Irán. Un marinero hispano recibió la triste noticia de que su papá había sido detenido por ICE. Con 20 años el señor aquí con su hijo en ese gran portaaviones defendiendo a los Estados Unidos, mientras que los Estados Unidos pues estaban deteniendo a su padre, él defendiendo y a su padre deteniendo. Qué cosas, ¿verdad? Entonces comentó la esposa del señor, es que mi marido ya tiene 20 años, no le ha hecho daño a nadie y ya tiene su permiso de trabajo. Pero un permiso de trabajo no te da nada. Ahorita es lo que le voy a preguntar a la abogada, porque sigue habiendo abogados que siguen ofreciendo permiso de trabajo y seguro social. Y creen que con eso ya tuvieron mucha ganancia. Ahorita le vamos a preguntar a la abogada Cintia. Buenos días, Cintia.
4: Buenos días.
3: Bienvenida, bienvenida.
4: Gracias.
3: Cintia, sí, claro que sí. Estaba platicando con la gente que estaba viendo que el papá de uno de los marineros de los 5,000 marines que andan en USS

0: es Abraham Lincoln, el portaaviones de Estados Unidos, fue detenido su papá por ICE. Y decía la familia, es que, ¿cómo lo detuvieron si se ha portado bien? Si ya tiene permiso de trabajo, si ya tiene seguro social. Y yo le estoy diciendo a la gente, eso no te da ningún derecho más que de trabajar mientras está en proceso, pero no estar legalmente todavía en Estados Unidos. ¿Estoy bien lo que estoy diciendo, Cintia?
1: Pues sí, la verdad es que anteriormente tener su caso pendiente con inmigración nunca le dio un estatus exacto, un estatus legal, un estatus específico, pero inmigración le dejaba en paz porque sabía que tenía un proceso en trámite.
0: Ahí.
1: Pero a esa administración no le importa, así que su interpretación es no es un estatus legal. Uh-huh. Así que es justo que le detenemos. Así que eso es la manera de pensar ellos y como su meta es simplemente detener más y más personas y causar más temor y caos. Uh-huh. Eso es lo que sí está haciendo.
0: Uh-huh.
1: Y vemos eso cada día, cada semana, detienen personas en aeropuertos, y en varios lugares. Aunque tengan sus casos abiertos.
0: Muy bien. Bueno, antes de empezamos a recibir esta llamada, ¿te parece? Adelante.
1: Sí,
0: buenos
1: claro.
0: Buenos días.
2: Sí, buenos días, don Horacio.
0: Buenos días, mi estimado. Aquí está la abogada Cintia. Adelante.
2: Una pregunta, digo. Sí. Entonces, yo me pregunta qué tengo. Entonces, un permiso de trabajo, un seguro social, hasta permiso de salir. Entonces, si no te lo da migración, ¿quién te lo da? O sea, entonces, ¿quién da esas cosas?
1: Pues tiene razón, ¿por qué? También, porque le dan esas cosas si no pueden...
2: Si no sirven, y al fin de todo no sirven para nada, pues.
0: Pues sirve...
1: Técnicamente sirven para trabajar.
0: Sí, pero no para migración.
1: Para viajes no recomiendo utilizarlo.
2: Entonces ¿eso no lo da migración? ¿No viene de migración eso?
1: Sí, viene de migración. Yo estoy de acuerdo, no entiendo por qué están haciendo eso. Simplemente le digo que sí, el permiso sirve para trabajar.
2: Porque, un ejemplo, mire, o sea, esta administración, pues, ahora sí que se hacen tontos, porque el señor, vamos a poner un ejemplo, este señor que agarraron ahora, pues ya con todo eso, uh-huh. El señor va a ir, va a estar en un proceso y va a salir libre, va a ver. Lo van a tener que soltar, porque después de ver un juez. Entonces, ¿para qué se hacen tontos andar agarrando gente que no tiene récord criminal, que no tiene nada, y que los papeles que tenemos, porque así estoy en mi caso yo, uh-huh. Con permiso de salir, con permiso de salir del país, con permiso de trabajo, con seguro social, pero al fin de todo, eso no me sirve nada.
1: Pues, ese administración sí, no le importa, eso es la razón, eso es el racismo de la policía de esta administración, y la dificultad. Yo veo al otro lado que sí seguimos ganando casos, y los casos que han sido aprobados recientemente de ganar residencia permanente y otros beneficios, pero es difícil mientras que uno está esperando, ¿no? Tiene razón.
2: Pues sí, digo, son papeles, son cosas que te da permisos,
1: y esa es la crueldad de esta administración, porque ellos no quieren ningún inmigrante. Ya vemos a un personas inmigrando desde afuera, lo está poniendo más difícil. Así que
2: y entonces nosotros, porque si toleramos gringos en todas las playas, vamos a hablar de México.
1: Pues sí.
2: Yo creo que también ya es hora. Si esta es una guerra, tiene que haber de aquí para allá, de allá para acá. Y si las cosas van a cambiar, tiene que cambiar allá también. ¿Verdad?
1: Pues. Eso es algo que puede sufrir a México.
2: Sí.
0: Pues ahí está.
2: Gracias.
0: Ándale, sí, pues, gracias día, a ti. Bye. Hasta luego. Pues sí, hay que sacar el coraje, hay que sacar el sentimiento y todo, porque más que nada, como bien lo ha dicho Cintia, es una falta de reconocimiento de eso por parte de las autoridades que están comandando esta administración, cosa que esto no pasaba antes, ¿verdad, Cintia?
1: Pues sí, es verdad. Y la verdad es que, como mencioné anteriormente, así no trataban la gente con aplicaciones adentro. Y pues eso es parte de la crueldad de esta administración y no quiere, es obvio que no, no está en contra de personas sin papeles, está en contra de todos los inmigrantes, aun los que están intentando hacerlo bien o hacer cosas para ganar y ser documentados, así que no es algo de simplemente estar en contra de lo que dicen inmigrantes sin papeles, pero es algo, es el racismo y ya sabemos eso y la crueldad y la solución es votar. Los que son ciudadanos tenemos que votar, menos personas votaron en la última elección que los que sí votaron, así que hay mucha gente que pueden votar que no lo hacen. Y esa es la solución en todos los campañas de senadores y congresistas. Eso sí importa para poner algún control, ¿no?, sobre esta administración y, y para cambiar el Senado y cambiar el Congreso. Eso podría aliviar bastante la situación.
0: Así es. Ahora, tengan mucho cuidado y no caigan. Hay mucha gente que se siente conforme, vamos a decir, lo que yo quiero es mi permiso de trabajo. Lo que yo quiero es tener mi número de seguro social bueno. Sí, pero eso no los protege. Eso es para estar nada más ocupados durante un proceso y no tenerlos desocupados en los Estados Unidos, según tengo entendido. Así es, ¿verdad, Cintia?
1: Sí, y la verdad es que hemos visto estafas sobre eso por 20 años, de personas, notarios o abogados, diciendo que van a ganarle permiso de trabajo, y en ciertos casos sí, le gane un permiso, pero el problema es que no entienden que un permiso de trabajo siempre es conectado con tener otro tipo de aplicación adentro. Así que no hay ningún permiso solito que uno puede aplicar. Y eso es decir que por tener este permiso tiene otro proceso en trámite como asilo. Y muchos no entienden que tienen un caso de asilo ya adentro. Y al final, si el asilo, por ejemplo, es negado, pues eso va a iniciar un trámite de deportación en su contra. O si cualquier tipo de caso que tiene, si es negado, lo va a poner un trámite de deportación en su contra. Así que tiene que tener mucho cuidado con personas que dicen, oh, te puedo ganar un permiso de trabajo.
0: Sí,
1: porque la verdad es que eso simplemente no existe solito, sin tener otro caso.
0: De hecho, está saliendo en Facebook publicidad de una abogada rusa y una abogada hispana. Una abogada rusa de Ohio y una abogada hispana de Texas, donde están anunciando, yo te puedo conseguir tu permiso de trabajo, tu seguro social, y pues yo digo, ah, caray, no van a ser parte de lo que
1: sí, además, ¿no? Supuestamente fueran personas quienes aprendieron de Lozano,
0: ¿no? Sí.
1: Y además, yo vi una noticia este fin de semana que hay personas personando, haciendo pasar como si fueran la abogada Alejandra Lozano, diciendo que ella está de regreso y aceptando casos de nuevo, pero eso es totalmente falso.
0: Es la falso.
1: Persona no es ella.
0: No.
1: Así que la gente debe tener mucho cuidado con
0: eso. De hecho, antes de que empezara a hablar de esa supuesta abogada, yo dije, ay, quieren imitarla ahora, ¿no? No, y ya después di cuenta que no era, pero tratando de parecerse lo más que sea posible en su vestimenta, en su peinado, en su actitud. Pues ya veremos qué pasa. Bueno, pero no son ciertas esas cosas. Vamos con la siguiente llamada, entonces. Gracias, buenos días.
2: Buenos días, don Horacio.
0: Buenos días, mi estimado.
2: Hablo desde Ecuador.
0: Desde Ecuador estamos recibiendo una llamada, mi estimada Cintia. Adelante, mi estimado amigo.
2: Escúcheme, quiero hablar de la carga pública para los inmigrantes. Verá, en las noticias estoy escuchando, o escuché hace unos días, que el 18 de septiembre, después de esa fecha, personas que han estado teniendo
3: carga pública. Si algún día lo piden, esa carga, por esa carga pública ya no tendrían posibilidad para los inmigrantes hacer pedido, como por ejemplo a los que lo pidan con Green Card o para Green Card. Uh-huh. Si yo vengo, pido a mi hijo que tiene asilo político y tiene permiso para trabajar con seguro social ahorita en Estados Unidos, al llegar allá, por la razón de que mi hijo llegó sin saber en ese entonces, porque dijeron que la economía de Estados Unidos estaba muy agraviada, muy mala, entonces ese país empezó a dar, cuando estaba Joe Biden, empezó a dar food stamp, dinerito y todas esas cosas así a los asilados políticos. Actualmente muchos siguen obteniendo esa asistencia. Ahora, escuché por la televisión que el 18 de septiembre van a ejecutar a todas las personas que tengan asilo político, y si tienen ayuda del Estado, no van a calificar para obtener alguna Green Card. ¿Es cierto eso?
1: Pues personas aplicando por la residencia, por haber sido aprobado para asilo, si su aplicación de residencia permanente es por medio de asilo, esa categoría no está sujeto a la ley de carga pública.
0: Ajá.
1: Así que eso no debe no tener aplica. Nada que ver. ¿Cómo?
3: Doctora, no aplica eso. Ok.
1: Es que es difícil escuchar, pero ¿está aplicando en una categoría familiar o categoría de asilo?
3: No. Yo estoy en Ecuador, llegando voy a pedir a mi hijo. Él está en asilo.
1: No escucho bien. ¿Está aplicando para su hijo?
0: Él va a aplicar para su hijo y su hijo está en asilo político.
3: Pero a la vez está pidiendo ayuda al gobierno, asistencia. Entonces,
0: está pidiendo asistencia pública al mismo tiempo.
3: Carga pública. Entonces,
1: pues, yo vengo él al final para ganar residencia está aplicando y él ha aceptado. Y bajo esta administración, en la nueva regla de carga pública, más o menos es que puede considerar todo. Todo. Así que eso quizá podría estar en su contra.
3: Señor, no escuché. Yo no me escuché todo.
0: Uh-huh.
3: Explíqueme, vuelta, por favor. Sí, doctora, abogada.
0: Sí, ¿le puedes repetir lo que dijiste, Cintia, por favor?
1: Lo que yo dije es que sí, en categorías familiares, quizá eso le puede afectar. Porque esta administración, la nueva regla de carga pública, más o menos dice que puede tomar en cuenta todo, lo que acepta. Así que el hecho que él tiene el asilo pendiente y es válido para él aceptar ese tipo de ayuda, ahora sí, quizá lo podría usar en su contra.
3: Entonces, señor, explíquele, por favor. Si yo como papá o alguien venga y sea el co-signer, el patrocinador para mi hijo por haber pedido dinero o asistencia o food stamp al gobierno, el co-signer o el patrocinador tendría que pagar para atrás de una u otra manera lo que mi hijo pidió al gobierno.
0: Ok. ¿Sí lo entendiste, Cintia?
1: No.
0: Ok. Dice él que lo que su hijo pudo haber logrado con el apoyo del gobierno, llámese food stamps, llámese apoyo, carga pública, ¿qué pasaría con el sponsor? ¿Tiene que regresar ese dinero al gobierno, lo que solicitó?
1: Solo después de que él gane residencia. La verdad es que el estándar es que él va a necesitar en el futuro, y el sponsor solo es solo es necesario cubrir lo que él recibe después de ganar la residencia. Él no tiene ningún compromiso de pagar lo que recibió antes. Okay, pero el problema es que lo que él recibió antes de ganar la residencia, estando bajo asilo, quizá ahora podría haber usado en su contra en una determinación en el futuro. Pero el sponsor solo va a tener que pagar o reembolsar el gobierno para beneficios recibidos después de que él gane la residencia permanente.
0: Uh-huh. Eso... Okay.
1: Eso solo tome efecto cuando él gane la residencia permanente.
0: Okay.
3: Pero el joven, en este caso mi hijo, que ha pedido asilo, recalco, asilo, tiene seguro social y tiene permiso para trabajar. Al pedirlo, él ya tiene 2 años pidiendo asistencia. Yo ya le he dicho que deje eso, pero él no me cree. Entonces, yo como papá, pidiéndolo en un futuro, yo me sacarían de mi cuenta bancaria. O si tengo un carro, se me lo puede llevar el gobierno hasta que alcance el monto que mi hijo pidió en el welfare. ¿Puede pasar eso? O sea, me pueden hacer un garnish, me puede quitarme de mi cuenta, de mi trabajo, el cheque que yo he trabajado, pagándole al gobierno si yo soy el co-signer de esa persona que estoy peticionando.
1: No escucho bien, no entiendo.
0: Bueno, dice él que si en un momento dado el gobierno le quiere cobrar todo la carga, el apoyo que le dio a su hijo, y él como sponsor tendría, o peticionario para su hijo, tendría que pagar él lo que debe su hijo por, supuestamente, le dio el gobierno y le podrían quitar el carro o cosas así el gobierno.
1: El sponsor solo toma efecto cuando él gane residencia permanente.
0: Mira, todo
1: así
0: esto...
1: que el hecho que él recibió la ayuda antes, cuando la verdad fue válido, es válido recibirlo como aplicante de asilo, recibir ciertos beneficios. Sí. Así que, pero el problema es que ahora lo puede quizá usar en contra de él en la determinación de ganar la residencia, pero no hay ningún compromiso pagar lo que él recibió legalmente antes de ganar la residencia.
0: No hay compromiso, no te preocupes, mi estimado. El compromiso se te puede crear después si gana la residencia, ¿ok?
3: Ya me voy, señor.
0: Muy bien.
3: Pregúntele usted, fuera del aire. ¿Qué pasaría con, qué va a pasar después del 18 de septiembre que se va a ejecutar una ley nueva para las personas que están en el welfare, en el DSH? Yo escuché eso, esto va a ser tremendamente fuerte para los asilados políticos.
0: Muy bien. Sí, ahorita lo vamos a ver en una oportunidad que tengamos de esto, ahí nos sigues escuchando entonces. Con mucho gusto, gusto saludarte, pues, ¿eh?
3: Gracias.
0: Ándale, pues, hasta luego. Gracias. Muy bien, vamos a ver qué tenemos por acá. Les recuerdo el teléfono 206-718-1486 para mensajes de texto también. Dice el siguiente texto: pregunta para la abogada, para la renovación de mi pasaporte americano, ¿necesito ir en persona o renovarlo online? ¿Lo puedo hacer también?
1: Pues muchos lo pueden renovar online, pues así que hay instrucciones online de quién puede hacerlo. Si no es la primera pasaporte tiene que hacer en persona, pero muchas veces sí lo puede renovar online. Quizá no si ha pasado muchos años o si es o si era jovencito, por ejemplo, anteriormente, pero tenía uno de 10 años anteriormente y ahora está renovando, muchas veces lo puede hacer así en línea.
0: Sí, lo puede hacer online también así. De hecho, hasta las fotografías le piden que tenga fondo blanco, nada en la cara, y muy clarita y muy bien tomada la fotografía. De hecho, antes uno tenía que ir a supermercados o a farmacias a tomarse la fotografía. Ya la puede hacer usted con su teléfono celular, siguiendo las instrucciones online también, ¿no? Eso es muy importante. Muy bien, ahí está. Vamos con la siguiente. Entonces, el señor que llamó del centro de detención dijo que hay del Congo y Nigeria guardias de seguridad encargados. Entonces, esos son de color, dice.
4: Pues, ¿cómo? Sí.
0: Es que habló una persona del centro de detención en la mañana para decir qué condiciones se encontraba. Y comentó que fueron muy, muy groseros, muy, pues, de muy maltrato, y que son guardias del Congo, de Nigeria. ¿Y qué pasa con eso? Y si son gente también que son morenitos. Es un comentario, ¿no?
1: Mm.
0: Ok, muy bien.
1: Es muy lamentable.
0: Sí, es lamentable eso. Dice aquí, buenos días, señor Horacio, ¿podría preguntar a la abogada cuánto tiempo faltaría para que me aprueben la residencia? Me pidieron más evidencias que estuve aquí en Estados Unidos, y mi aplicación es por medio de Hijo Ciudadano y con una aplicación 241I. Mi aplicación la metí en abril del 2025. Si yo tengo un permiso de trabajo y ICE me agarra y me detuviera, como estoy escuchando, mientras yo no firme, en caso de agilizaría o hay peligro que me deporten, que estoy en espera de mi residencia.
1: Pues es difícil decir cuánto va a tardar después de mandar y contestar una carta que pide más evidencias, porque la verdad es que ha pasado una variedad de tiempos de procedimiento, así que yo he visto casos que no tardan mucho y otros que tardan más de un año, así que varía mucho. Si llegué a estar detenido mientras tanto, yo, la verdad es que lo que importa primeramente es lo que firme, y no debe firmar nada aceptando salir voluntariamente. Uh-huh. Lo único que debe firmar es exigiendo ver un juez, su derecho de ver un juez. Porque si es elegible de arreglar, es elegible arreglar frente de un juez. Uh-huh. Así que si llega en trámite de deportación, el juez puede tomar jurisdicción sobre el caso y allí le puede aprobar. Quizá, claro, va a querer salir bajo fianza si pudiera, por no estar en estas condiciones que hemos mencionado, pero aun si por alguna razón no puede, tiene que intentar aguantarlo, porque sí puede ganar el caso frente de un juez aun siendo detenido.
0: Mm-hmm. Correcto, muy bien. Vamos entonces con la siguiente. Dice, permítame, entrando. Buenos días, quería consultar, entré con dos de mis hijos a los Estados Unidos en el año 2000. Ahora mi tercer hijo nacido en Estados Unidos es mayor de edad. ¿Tengo problemas por haber cruzado a mis hijos? Si ahora mi hijo me solicita, tiene ya 21 años, tengo ya 21 años que regresé para México.
1: Pues no sé si califican primeramente, si aun si el hijo ciudadano ya va a cumplir 21 años, no es garantizado que puede arreglar. Si entró con visa en 2000 con los niños con visa, entonces no, eso no le debe perjudicar, aunque se quedaran. Pero si entraran de manera ilegal, pues junto con sus hijos, pues sí. Hay un castigo por eso, pero sí existe un perdón que uno puede solicitar. Pero la cosa es que no es garantizado. Si entró de manera ilegal, sale más complicado. Uh-huh. Porque la ley hoy en día dice que si entró de manera ilegal, que no puede hacer su ajuste de estatus aquí dentro del país. Y además, tengo que asegurar si eso fue la primera entrada o si estuvo aquí antes. Porque escuché algo de que no ha salido desde hace 21 años, no sé, uh-huh. No entiendo si estuvo aquí antes de 2001, porque si fue su segunda entrada, entonces quizá no califica para hacer nada. Así que es importante tener consulta con abogado antes de empezar de presentar solicitudes para asegurar de que califique para el beneficio antes de presentar una aplicación. Pero sí hay castigo por llevar hijos de manera ilegal, pero sí existe también un perdón.
0: Uh-huh. Muy bien. Ahora, ¿qué pasa con una persona adulta que trae a sus hijos? ¿Puede ser acusado también de tráfico de menores o porque son sus hijos? No.
1: No, bueno, es considerado smuggling. No sé cómo decir smuggling.
0: O sea, como mulas, pues así, sí.
1: Y sí hay castigo por eso, pero hay perdón si fueran sus propios hijos o esposa, uh-huh, o esposo. Uh-huh. No hay perdón si fue pareja, okay, o you know, mamá de sus hijos, o prometida. Así que solo si fue, you know, esposa, esposo legal, you know, de matrimonio, y o sus hijos biológicos.
0: Muy bien, ahí está. Vamos con más preguntas entonces. En el mensajero de texto dice lo siguiente: ¿Puedo ir a Nueva York con mi licencia de Seattle? Tengo también el pasaporte de mi país.
1: Pues no sé cuál licencia está hablando. ¿Este es un ciudadano hablándonos o
0: dice aquí
1: un tipo enhanced? Uh-huh. Así que si es licencia de tipo enhanced, eso es suficiente para abordar avión, pero solo los ciudadanos americanos pueden tener ese licencia. Así que
0: yo creo que no tiene papeles, pero eso está preguntando, yo creo.
1: Pues si no tiene papeles, no debe estar entrando en un avión. Uh-huh. Porque hemos escuchado de muchísimas personas detenidos saliendo de avión. Así que ahora es como su nueva moda de detener a la gente, es repasar las listas de pasajeros y detener las personas en los aeropuertos. Así que nadie sin papeles o aún con un caso pendiente, la verdad, no deben estar viajando por avión en este momento.
0: Ahí está, mi señor, esta es la mejor recomendación. Ok, vamos con la siguiente entonces. Les recuerdo que el teléfono para mandar sus mensajes de texto es el 206-718-1486. 206-718-1486. 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Dice la siguiente, Cynthia: ¿cuánto está tardando la visa T? Ya que tengo una aplicación de visa T con usted. Muchas gracias.
1: Pues, la verdad, fuertemente está tardando. Está tardando bastante. Ahorita, la verdad, no sé lo que dice en línea, pero lo que hemos escuchado recientemente es que inmigración casi no está procesando casos de visa T. Así que, por ejemplo, el año pasado, que solo procesaron como, no me acuerdo exactamente, como unos 3,500 aplicaciones, aunque hay 5,000 disponibles. Uh-huh. Así que yo pienso ahorita lo mejor que puedo decir que probablemente va a tardar 3-4 años, pero quizá eso podría salir más si no está procesando casos de verdad. Así que yo puedo ver aquí si que dice de tiempos de procedimiento en línea, dice 33 meses, casi 3 años, uh-huh, pero como mencioné, a mí me parece como hay más tardanzas porque parece que no está procesando muy bien estos casos, pero por el momento lo que dice es son 33 meses, casi 3 años.
0: Ahí está la respuesta. Gracias, Cynthia. Muy bien, vamos con otra pregunta. Dice: buenos días. Quisiera saber si la abogada podría decir cuánto tiempo más o menos y cuál sería el costo para aplicar para una mamá de un ciudadano si se necesita abogado o no. Se me olvidó mencionar que su mamá nunca ha venido a los Estados Unidos, la persona que la quiere traer.
1: Pues, el trámite tiene varios pasos para solicitar a mamá de ciudadano que no ha venido acá. Yo diría, debe tener una consulta individual con abogada, con inmigración. Lo que yo diría es, si necesita abogado o no, eso es algo que recomiendo, tener la consulta primero, para dejar, yo puedo, por ejemplo, explicar todos los trámites, todos los requisitos,
0: sí.
1: Y al final puede decidir si quiere contratar o no. Lo que no recomiendo hacer es ir con un notario o una persona en la comunidad quien dice que le vaya a ayudar, porque hay varios problemas con eso. Quizá podría gastar menos, pero al final quizás sale más costoso. Si, por ejemplo, de vez en cuando hemos visto casos de padres negados a la embajada al final porque dijeron algo mal o, o, por ejemplo, echaron la culpa a la mamá porque tenía hijos aquí sin papeles. Mm. Así que hay varios problemas que quizás podría suceder, pero... simplemente, si quiere intentarlo por su propia cuenta y leer las reglas y hacerlo por su propia cuenta, eso es algo. Pero si no, si quiere alguien para ayudarle, recomiendo que sea abogada y que no sea alguien en la comunidad, porque hemos visto muchos problemas con personas haciendo los trámites malos o simplemente estafando. Uh-huh. Y claro, eso pasa de vez en cuando con abogados también, pero por eso tener la consulta, ¿no? Tener la consulta con la abogada, escuchar el trámite y después es totalmente su decisión, no hay ningún compromiso, puede decidir si quiere contratar al abogado o no después de tener la consulta.
0: Muy bien. Dice, hola, buenos días, sobre la carga pública, el banco de comida de la ciudad también es carga pública, ya que cuando uno firma la aplicación del banco de comida dice que reciben ayuda federal también para alimentos, ¿esta ayuda perjudicaría el futuro para arreglar un estatus? ¿O qué me recomienda, dejarlo antes del 18 de septiembre? ¿Qué recomienda la abogada?
1: Pues, la verdad, no sé, no puedo decir en este momento. Acaban de anunciar su supuestamente explicación de qué significa carga pública. Uh-huh. Y yo, la verdad, necesito estudiarlo un poco más para ver cuáles...
0: los cambios o algo, ¿no?
1: Sí, los cambios y cuáles ayudas así estatales pueden estar considerados. Porque de lo que yo... A mí me parece, a primer instante, al ver esas nuevas reglas, que simplemente quieren considerar todo. Así que, por ejemplo, aún... Lo que fue mencionado, y yo, eso sale claro, es aún becas de universidad pueden estar considerados, que es ridículo. ¿Qué pasa si un hijo recibe beca a la universidad para jugar deportes? Y ahora eso va a ser carga pública porque recibió beca, así que eso es ridículo. Pero para esos programas específicos es difícil a veces decir si eso va a entrar o no. Porque hay varios programas y mejor preguntar quizá con la agencia con que esté recibiendo este beneficio, porque hay una variedad de beneficios, y entonces quizá regrese con esa agencia y preguntar a ellos si recibir esa ayuda va a estar considerado como carga pública, porque ellos van a estar más enterados de qué lugar, de qué fuente no llegue sus fondos y eso podría hacer mejor lugar de empezar.
0: Correcto, muy bien. Vamos entonces a la siguiente. Dice, muchas gracias. Dice... Muchas gracias. ¿Podría preguntar al abogado Horacio Cintia cuánto tiempo falta para que me aprueben la residencia? Me pidieron más evidencia que estuve aquí en los Estados Unidos. Y a mi aplicación fue por medio de Hijo Ciudadano con una aplicación 241I. Mi aplicación la metí en abril. Sí, la habíamos leído. Pero dice, si yo tengo un permiso de trabajo y ICE me agarra y me detuvieran como estoy escuchando, mientras yo no firme, mi caso se va a agilizar o hay algún peligro que me vayan a reportar si estoy en espera de mi residencia.
1: No entiendo esa última parte.
0: O sea que ya aplicó para la residencia, ¿no?
1: Entonces, yo sé, pero como ya vemos, uh-huh. No, eso no garantiza que no le vaya a detener. Uh-huh. Pero lo que yo quiero decir, si él está detenido, entonces, y si debe firmar para pedir audiencia con juez, pero entonces el juez va a tomar jurisdicción sobre su caso. Uh-huh. Y ahí va, si no puede, aun si no puede sacar fianza, lo puede ganar el caso ahí frente del juez, con audiencias frente del juez. Uh-huh. Va a ser una gran molestia y costo adicional y muchos gastos y todo, y un gran molestia por aguantar siendo detenido, pero lo que yo quiero decir es que todavía puede ganar el caso, y eso sería mejor que simplemente firmar para salir, porque ahí va a perder la justicia status y va a tener que hacerlo de otra manera y va a incurrir varios castigos. Así que lo mejor es pelear el caso, pero el juez vaya a tomar jurisdicción si ICE le detenga, le pone en trámite de deportación.
0: Mm-hmm. Muy bien. Buenos días, abogada. Mi pregunta, ¿cuánto tiempo tarda el perdón por haberse traído a los hijos?
1: Otra vez varía mucho. Yo normalmente lo debe presentar junto con su ajuste de estatus, y esa es la manera que está arreglando. Y como en todo, hay una gran variedad de tiempos de procedimiento. Podría tardar 6 meses hasta 2 años o 2 y medio. Uh-huh. Así que hay una gran variedad de tiempos de procedimiento.
0: Muy bien. Buenos días, señor Horacio. Leyó mi texto, entré en el año 2000 con mis hijos, pero en el año 2005 salí de Estados Unidos y regresé a vivir a México. ¿Se requiere el perdón por haber cruzado con mis hijos? Está en México.
1: Pues el problema es que tiene peor castigo de lo de sus hijos. Sí tiene castigo por haber llevado los hijos, y ese castigo siempre va a necesitar perdón. Pero por haber salido y reentrado al país segunda vez ilegal, si es que entró ilegal, entonces tiene el castigo permanente que dice que no puede arreglar nunca. Y no hay perdón de eso hasta pasar 10 años enteros en su país. Así que si sale del país y se queda ahí 10 años enteros, de ahí tiene que solicitar 2 perdones. Mm. Uno para el castigo permanente y otro por haber llevado a los niños.
0: Sí. Muy bien, ok. Dice, buenos días, estoy aplicando para la residencia. ¿Es carga pública el daycare, el cuidado de niños? Gracias.
1: Pues, ¿cómo está? Eso es algo que no sabemos en este momento. Así que, con toda la nueva regla, sí. Además, si la nueva regla, quiero mencionar, solo pertenece a casos presentados después del 18 de septiembre. Uh-huh. Es decir, si ya tiene el caso pendiente ahorita, está bajo las reglas anteriores. Sí. En que normalmente tener patrocinador bien es suficiente. Daycare en sí mismo depende de cómo está recibiendo ese daycare. ¿Es gratis por el estado o como?
0: Puede ser
1: No sé. Uh-huh. Así pues, que porque no sé el programa exacta. Uh-huh. pero eso debe algo que quizá debe consultar con su propio abogado, pero la nueva regla solo pertenece a casos presentados después del 18 de septiembre.
0: Muy bien. Buenos días, tengo visa de turista, estoy por casarme ¿qué me recomendaría? ¿Qué me recomienda? ¿Casarme en Estados Unidos o en México?
1: Pues, eso depende cómo quiere hacer su trámite. Si está dentro de sus 6 meses normales de procedimiento, y piense que quiere aplicar desde aquí y quedar aquí durante todo el trámite del ajuste de estatus, entonces mejor casarse aquí. Pero si está pensando que no quiere quedarse porque pues ahora tener el trámite pendiente no le da ninguna protección y con toda la inseguridad que hay y quiere hacer el trámite desde México, entonces quizá mejor salir y casarse en México, o puede casarse aquí, salir y hacer el trámite ahí de todos modos.
0: Sí.
1: La verdad no importa, pero quizás sería algo parte de la mayor estrategia, ¿no?, del caso, y eso es lo que tiene que entender lo que quiere hacer. Quizá mejor consultar con un abogado sobre cuáles son las opciones y para tomar una decisión con toda la información.
0: Muy bien.
1: Sí.
0: Perfecto. Vamos con la siguiente. Hablando de viajar, tengo un hermano que quiere viajar a Oklahoma City y a Seattle. Él tiene visa de trabajo vigente. ¿Tendría riesgo de ser deportado? Gracias.
1: Pues, si está bajo su estatus de visa de trabajo vigente y está trabajando actualmente para el patrocinador de la visa, no debe estar detenido, pero con esta administración, pues, quién sabe, no podemos decir exactamente lo que va a hacer, pero técnicamente está en un estatus legal, válido aquí, así que no debe estar detenido.
0: Muy bien. Ok, vamos con, dice, ¿en qué año va la aprobación de la visa U? Gracias y buen día.
1: ¿Cómo?
0: ¿En qué año va la aprobación de la visa U?
1: Como medios de 2017.
0: A medios del 2017. Buen día. ¿Cómo se podría aplicar por un permiso de trabajo? Tengo cargos de violencia doméstica desde mayo, desde el 2015. Ya todo terminó y me gustaría aplicar. Tengo 2 hijas mayores de 22 años.
1: Pues eso depende. La verdad no puedo decir, el simple hecho de tener hijos ya mayores de 21 años, eso no garantiza que vaya a poder arreglar papeles. Tenemos que saber mucho más detalles de cómo entró el país, de ilegal o legal con visa, cuántas veces entró, de otros delitos, si ha tenido contacto con inmigración, así que hay varias preguntas adicionales que tenemos que hacer. Y lo mejor es para hacer una cita consulta individual con abogado para pasar todos sus detalles de su caso, de su vida, para determinar si es elegible para hacer algo o no.
0: Correcto. Muy bien, vamos. Dice, buenos días, Horacio. Una pregunta para la abogada. Si yo empiezo mi proceso por visa U y me voy para México, ¿eso ya lo pierdo, el proceso?
1: No pierde el proceso. Eso es lo bueno de la visa U, es que aún puede seguir, aún si uno salga del país. Lo único malo es que debe entender que la visa U es tan tardado, que probablemente ahorita estoy estimando como quizá 15 años que va a tardar, y debe esperar todo el tiempo allá. Quizá mejor consultar con su abogado sobre eso, porque, por ejemplo, si en el futuro llegue una carta pidiendo más evidencias o algo, eso va a ser más difícil de contestar siendo fuera. Además, al salir va a incurrir un nuevo castigo, así que sí va a tener que avisar a inmigración sobre eso para que le puede procesar de la manera correcta. Y simplemente debe consultar, pero no, lo bueno es que puede continuar, y si llegue a estar aprobado en el futuro, puede hacer el trámite por consulado ahí en México para recibir la visa para reentrar legalmente con la visa U.
0: Mm-hmm. Muy bien, muy bien. Vamos a ver qué tenemos por acá. Mm-hmm. Dice, ¿ha escuchado algo la abogada por la barra de abogados si podemos recuperar el dinero de la de los milagros?
1: Pues, de recuperar dinero, no. Yo la verdad es que han nombrado a dos personas custodios para empezar a ayudar en preservar los archivos y distribuir los archivos, copias de los archivos. Hay un correo electrónico específico para eso, para pedir su copia de su archivo, que es files, files, arroba wsba.org. Para dinero, no, puede hacer un reclamo con la protección de fondos de cliente, pero ese proceso podría tardar bastante, varios años para hacerlo. Así que si hay más que quiere, lo que quizá le pueda ayudar a recuperar de los custodios con es quizá dinero que fue en su cuenta de fideicomisos, por ejemplo. Uh-huh. Si había pagado dinero hacia una tarifa del gobierno que nunca fue usado, si hay dinero allí, pero ellos no van a ayudar con reembolsos. Así que para eso tienen que hacer un reclamo con la protección, fondos de protección de la barra, o quizá en esa demanda civil, o contratar su propio abogado para presentar una demanda en contra de ella.
0: Ahí está. Déjame ver si no hay más mensajes. Vamos a ver. Bien. Dice, de esos anuncios que están saliendo en Facebook de abogados de Ohio y abogadas de Texas, ¿por qué les permiten hacer este tipo o esa inteligencia artificial? No sé, no lo he analizado, no lo has analizado tú, Cintia. Ya ves que ahora con la inteligencia artificial...
1: No puedo decir, lo único que puedo decir es que lo que yo entiendo es que esos abogados están bajo sus propias demandas civiles, uh-huh. Pero que todavía siguen siendo abogados, uh-huh. Así que siguen, ¿no?, anunciando sus servicios de la manera que hizo anteriormente. Uh-huh. Okay. Y eso lo vimos con la abogada Alejandra también. Uh-huh. Ella seguía, you know, haciéndolo por un tiempo hasta que perdió su licencia.
0: Sí.
1: Y aún supuestamente seguía participando en su compañía después. Así que es algo que ellos todavía son abogados, no han perdido su licencia y por eso siguen anunciando,
0: okay,
1: sus servicios.
0: Correcto. Hola, buenos días, don Horacio, abogado. Una pregunta: en el caso de que los niños reciban Medicaid siendo ciudadanos de este país, ¿eso indica que es carga pública para uno? Agradeceré su respuesta. Bendiciones.
1: ¿De quién en Medicaid? ¿Los hijos?
0: Para los niños, sí.
1: Pues, ¿pero los son ciudadanos o no?
0: Yo creo que los niños sí. Siendo ciudadano, dice aquí, los niños en este país. Sí, sí son.
1: Pues ahorita vamos a tener que ver, como mencioné, supuestamente la nueva regla puede considerar casi todo, y eso es la dificultad. Pero la verdad no sé suficiente para decir cómo eso le va a afectar en este momento. Y muchas veces, sí, puede depender cómo está tramitando, si es por consulado, si es acá, uh-huh, para poder ver cuáles son los riesgos, ¿no?, uh-huh, de hacerlo.
0: Okay.
1: Así que en eso vamos a tener que estudiar más y ver cómo está implementado.
0: Sí. Dice aquí, tengo una pregunta para la abogada. La fecha de prioridad del 20 de febrero del 2026, mi hermano ciudadano americano está pidiendo a mi mamá, que es de México, ¿cuánto más o menos va a tardar para que le den la visa para que esté disponible? Muchas gracias por su amabilidad, dice.
1: ¿Quién? ¿Cuál categoría es?
0: Está pidiendo la mamá. Buenos días, dice la abogada.
1: ¿Mamá de ciudadano?
0: Le pregunta la abogada. Sí.
1: ¿Su hermano? Entonces no hay fecha de prioridad en esta categoría. Mamá de un ciudadano es considerada una categoría inmediata, así que puede procesar supuestamente inmediatamente. Pero le digo honestamente, por ejemplo, cada paso tarda su tiempo. La primer paso, que es la I-130, ahorita está tardando, pues supuestamente, lo que dice en línea, como 3-4 años en procesar. Y después hay más pasos para hacer. Así que, aunque es considerada inmediata, tiene que esperar el tiempo de procedimiento, y por escasamente esos tiempos de procedimiento son demasiados en este momento.
0: Muy bien. Dice, ya llevo 16 meses casada con ciudadano LI-130. ¿Cuánto más tengo que esperar?
1: Pues como acabo de mencionar, esa I-130 está tardando demasiado. Supuestamente debe tardar como, en mi experiencia, es como 2-3 años. Pero en línea aún dice que es más, como 4 años en procesar. Así que está tardando muchísimo en este momento.
0: Abogada, usted siempre menciona barra de abogados. Por favor, ¿me puede explicar qué es eso de barra de abogados? ¿Es una corte o qué es?
1: La barra de abogados es la organización quien autoriza las licencias de abogados. Así que me da mi licencia, me lo puede quitar mi licencia para ser abogada y practicar en mi carrera de leyes. Así que igual como médicos, ¿no? Tienen su licencia de practicar medicina y lo puede perder por maldades, ¿no? Igual esa es la agencia encargada de las licencias de abogados. Así que you know, la abogada Alejandra retiró su licencia en vez de recibir disciplina. Es que ella ya no tiene licencia para ser abogada.
0: Renunció ella, ¿verdad?
1: Renunció, sí.
0: Ok, correcto.
1: Así que, you know, es la agencia. Así que puede hacer una queja ahí si piensa que un abogado le ha hecho mal, y así puede hacer reclamos para fondos, para el dinero que fue perdido por hechos de abogados haciendo lo malo.
0: Muy bien. Buenos días, pregunta, ¿cuánto está tardando la residencia a través de la visa U? Tengo un año que apliqué.
1: En mi experiencia ahorita está tardando como 2 años.
0: Como 2 años. Muy bien, pues ahí está. Gracias, Cintia. Tu teléfono, Cintia, para despedirnos, por favor. Sí, eres tan amable.
1: Claro, claro que sí. Pues nuestra oficina está ubicada en Kent. Tenemos 4 abogados dedicados exclusivamente a casos de inmigración. Soy yo, la abogada Cintia, también Joana, Jenna y Tamara. 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
0: Muchas gracias, y muchas gracias a los que hicieron sus preguntas por su confianza en la abogada Cintia. Abogada Cintia, abogada de inmigración. Gracias, Cintia. Que tengas excelentísima semana, ¿eh?
1: Igualmente, a todos.
0: Gracias. Adiós. Hasta luego. Pues ya nos vamos, dejamos los micrófonos a Mercedes García el día de hoy. No se pierda Mercedes, Carlos Tapia. Estará también Panorama Washington a las 2 de la tarde con José Ríos y terminando pues la programación con Super Mario y José Ríos también en el informativo 1360 a las 6 de la tarde. Siga la programación de El Rey 1360. Hasta mañana, que Dios los bendiga a todos. Gracias.
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Ya son las 10 de la mañana con 6 minutos. Qué alegría poder acompañarles una vez más en este inicio de semana. Lunes 24 de agosto del 2026. Con muchísimo gusto les saluda su amiga Mercedes García. Estaremos con ustedes hasta las 4 y media de la tarde. Nos despedimos de A Toda Ley con el Rey a las 2 para dar paso al programa en su semana número 3 ya de estreno, Panorama Washington, para que estén aquí atentos a las entrevistas, información de Para los Niños, y además está agendada una entrevista con esta mujer que canta hermoso y que, por cierto, va a estar por acá en nuestra región este fin de semana. Me refiero a Yolanda del Río, la hija de nadie, hoy en la entrevista con José Ríos en Panorama Washington. Estuvo con nosotros ya Horacio Ahumada de 6 a 10. Carlos Tapia con toda la información deportiva. Ganaron otra vez mis Águilas. ¡Yay! Muy feliz. Y bueno, los Sounders al menos ya no perdieron. Empataron. ¡Ay, caramba! Pues sí, mal y de malas, pero al menos ya un puntito ahí lograron rescatar de visita. Y bueno, vamos a ver qué sucede. Su próximo encuentro es acá en casa, este próximo sábado, 1 de la tarde, nuestros Sounders. Aquí estamos ya listos para llevarles la música, para saludarlos también. Repórtese en el 1-866-786-1360. Por texto y WhatsApp se puede reportar. Si gusta mandarnos un mensajito de voz, bienvenido, de su ronco pecho, donde nos escucha, en qué trabaja, un saludo para sus compañeros de trabajo, alguna canción que se le antoje escuchar. Estamos aquí a sus órdenes, ya girando la potente, ruidosa y colorida ruleta musical.

No existe vida perfecta, existes tú dando lo mejor de ti todos los días. Así que a echarle ganitas, mucha fe y adelante. Enviamos saludos a nuestra audiencia querida, al compa Carlos, al hermano Gustavo, a la comadrita Yola, saludamos al compa Daniel, a toda la family también allá, a la nena, a los sobrinos, ahijados, también para Arthur, para Santi, para la bella Denise, que ya está pues emprendiendo su nueva etapa, estudiando, gracias a Dios, a todos los estudiantes que están iniciando un periodo distinto en su vida, un peldaño nuevo para alcanzar sus objetivos en cuanto a su preparación y estudios, pues que Diosito los acompañe, un gran abrazo, felicidades a los papás. Enviamos saludos a Rocío Frutos, saludamos al señor Adán y familia, saludamos también a Jesús López, a Kendra, a todo mundo que nos escucha, gracias. Enviamos saludos a Martín también que se reportó, saludos dice para toda la gente en Nayarita. Enviamos saludos a José Luis también. Para Edith, que limpia casas, a Vicky Rodríguez, a todas las señoras preciosas que se dedican al oficio de la limpieza de casas, de oficinas, de restaurantes, un gran saludo para ustedes, con mucho gusto. A mi papá Daniel García, hasta México, también los saludos. Número en cabina, 1-866-786-1360, texto y WhatsApp, 206-718-1486.

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Buenos días ahí para Felipe de Quintana Roo, para el profe José Luis, para Consuelito, a nuestros amigos de Centro y Sudamérica, para Marisela Rodríguez también de Pihuala, Jalisco, Israel y Mario Zarco también. ¿Cómo andan? Buenos días, feliz inicio de semana.

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¿Cómo les fue el fin de semana? Esperamos que muy bien, ojalá que la hayan pasado de lo mejor al lado de su familia, que hayan tenido oportunidad también de ir a misa. Qué importante ir a misa, no se les olvide ir a misa, a dar gracias a Dios. Siempre estamos ocupados, ¿verdad? Hay mucho que hacer siempre, pero el momento que le dedicamos a darle gracias a Dios siempre es importante también. Y fíjense que curiosamente yo he escuchado de personas que dicen, no voy a la iglesia porque hay gente hipócrita. ¡Oh, no! Pero bueno, vas al cine, vas a la playa, vas a la kermés, donde quiera hay gente así, ¿verdad? Así que no, vámonos a misa el fin de semana. Y a propósito de otros eventos importantes que hubo este fin de semana ahí en el Pier 62, fue el exitoso evento traído por Encanto Music Festival. Somos Arte, de verdad estuvo precioso, no pudimos estar ahí desde la una, pero desde el momento que llegamos fue de verdad a todo dar. Nos tocó la participación de Saúl Rincón, acompañado por Mariachi Hermanas de Rosario, de verdad que son impresionantes, de verdad, muy bonito. También estuvo el general Gustavo con esas lecciones de salsa, sacamos ahí los pasos prohibidos de salsa. Y para cerrar, la orquesta Nueva Era, músicos de Puerto Rico y Cuba, de verdad, estuvo precioso. Muchísimas felicidades. Por otro lado, también quiero mandarle un saludo muy, muy especial a una invitada que tuvimos acá precisamente para que nos hablara de su libro. Ella es la buena amiga y también escritora, Samantha Carrillo, Las Mujeres que Viven en Mí. Esta presentación fue el viernes allá en Bellevue. Llegamos raspando ahí el reloj, salimos a las 5 de la tarde, fuimos por la MOM, llegamos allá, ya saben, tráfico en Bellevue, pero aún así buena parte de la presentación nos tocó pues vivirla y compartir con muchas mujeres, muchas féminas y también caballeros que estuvieron ahí disfrutando y sobre todo siendo testigos de este lanzamiento de un libro muy, muy poderoso que se los recomendamos. Por cierto, búsquelo en Amazon, Las Mujeres que Viven en Mí, de Samantha Carrillo. ¿Qué hizo el fin de semana? Platíquemelo también, mándeme un textito, llámeme aquí a cabina si gusta. Hoy a las 4 de la tarde estaremos aquí atendiendo clasificados de El Rey. Super Mario anda de merecidísimas vacaciones. Estaremos hasta las 2 de la tarde, tiempo que llega José Ríos y el programa Panorama Washington e invitados e invitadas. Quédate con nosotros, estás en El Rey.

Hola familia López, para el señor Elías y también para su esposa allá en Pechastín, Washington. Saludamos a Jesús López también de Oaxaca, a nuestros amigos de todo México, Centro y Sudamérica, para Cielo América, por cierto que ella escucha en Redmond, ella es americanista. Saludamos a Ernesto, el Águila Feliz. Saludamos a nuestros amigos de Jalisco, de todo Jalisco. Para la gente de la colonia Miravalle, para David Cruz y familia, también para Ida Lamarque, saludamos también al señor Alex Encarnación, a nuestros amigos originarios de Cuautla, Jalisco, nuestra gente de Talpa de Allende, Jalisco, de la Cuesta, para Marcela Reyes, por cierto, ella es de por allá. Y bueno, avanzamos con más aquí de la ruleta musical.

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Para nuestros amigos de Ostotipaquillo, puro Jalisco, la gente de Atoyac, Jalisco, de San Juan, del Grullo, de Ayutla, a mi papá Daniel García, que es de Jalisco. 10:48.

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Golearon las Chivas en esta jornada de la Apertura 2026. Le metió 5 goles a Tijuana. Morita, ¿dónde estabas? ¿Qué onda? Se les durmió el gallo ahí. Puebla y Santos un poco más parejo. 3-2 lo ganó Puebla. Cruz Azul 0, Atlas 2. ¿Qué onda con el campeón Cruz Azul?

Algo está pasando ahí con Cruz Azul y bueno, pasa, ¿verdad? Pasa, suele pasar. León 2, Monterrey 0, Tigres 2, Atlante 0, Bravos de Ciudad Juárez 1 y Club América 2, Los Gallos 1, Toluca 2, San Luis 1, Pachuca 1, Pumas 1 y Necaxa 1. Enviamos saludos a nuestra audiencia con mucho cariño, como siempre. Saludamos a nuestra gente por allá, por Pihuala, Jalisco. Mucha gente emprendedora, por allá andan Mario Zarco e Israel Gutiérrez. Los saludamos con mucho gusto. En el área de Tacoma también los saludamos. Para José Luis, para toda la gente de Ostotipaquillo, Jalisco. Sí, para toda la gente también originaria de Quintana Roo, de Colima, de Guerrero, de Puebla. Para la familia Damián, para Enrique, también para su esposa Blanca, para Angelique, para Daniela, para Katy, también para la quinceañera del año, Marisela Guzmán, para Tony, para Mónica, sus papás, sus abuelitos, para doña Antonia y para el señor Ángel. Un gran saludo, ¿cómo están? ¿Cómo están?

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Banda Los Tecateando de puro Pénjamo. Claro que sí, un gran saludo para toda la gente de Guanajuato, especialmente para Everardo de Guanajuato. También anda por allá en Pechastín, Washington, cosechando la pera. Eso, también para Juanito de Zacatecas, por supuesto, también para el señor Elías, a todos nuestros amigos agricultores, a todos nuestros amigos trabajadores del campo que no se rajan, llueva, truene, relampague, andan ahí chambeando siempre con mucho gusto. Estamos aquí dedicándoles todas las canciones y hasta los comerciales para nuestra gente trabajadora que sintoniza el Rey 1360. Y bueno, una vez que ya cosechan la pera, pues la llevan a diferentes tiendas, y por ahí en una tienda muy grande de comestibles trabaja Jesús López. Él también es de Oaxaca y escucha siempre el Rey 1360.

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2: Ay, amá, esta es Permiso para Llorar. Realmente que llorar ayuda, llorar limpia el alma, si algo nos duele, especialmente a los varones que les dicen que si lloran, pues se acaba el mundo. No. Realmente, si tienen algo que les lastima, algo que les causa pues dolor o sufrimiento, ustedes lloren. Realmente, de eso se trata este tema titulado Permiso para Llorar, Banda Machos.

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La madre de las bandas, la banda El Recodo de Don Cruz Lizárraga, de su álbum Tributo a Don Antonio Aguilar, que también fue una coproducción de Pepe Aguilar y Alfonso Lizárraga, lanzaron esto, que es, entre muchos otros temas, La Cama de Piedra. ¿Qué les parece? De verdad que les quedó muy bien, me gusta. Y bueno, vamos con otro tema, pero este es a cargo de ¿qué personajes? Así es, el título con K, ¿qué personajes y Los Ángeles Azules? El título es de la A a la Z y fue lanzado oficialmente el 13 de mayo. Ha obtenido ya primer lugar en Billboard, una canción que ha logrado esta posición en el ranking regional Mexican Airplay. ¿La quieren escuchar? Aquí está, de la A a la Z, ¿qué personajes y Ángeles Azules? Instagram.

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2: Y llegó la cumbia.

sí. 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Cuando menos acuerdas, ya andas moviendo el obeder, el botecito, lo que Dios nos dio. Un saludo para usted donde nos escuche. Gracias, amigos que manejan. Hay algunos incidentes y bloqueos en las autopistas. La Interestatal 5 hacia el sur, en el área más o menos ahí en dirección de la Mercer Street. Se reporta un accidente que está bloqueando parcialmente el carril izquierdo justo al norte de Mercer Street en la salida 168, así que muy atento si va por ese rumbo. El Interestatal 5 Norte, Carriles Express, Cherry Street, hay un incidente activo en este momento bloqueando el carril izquierdo a la altura de la Cherry Street, salida 166. El Interestatal 90 Oeste, ahí por la Rainier Avenida Sur, un vehículo que se descompuso, se les paró el automóvil, obstruye ahí la línea rápida de viajeros compartidos, así que esto es justo al este de la Rainier Avenida Sur en la salida número 11. Así que maneje con mucha precaución, estamos aquí a sus órdenes en todo momento y de 4 a 4 y media estaremos también acompañándoles, ya que Super Mario anda de vacaciones. Y aquí lo curioso es de que el mundo es un pañuelito, realmente uno piensa que se va de vacaciones y nadie va a saber dónde estás. Y yo sé dónde anda Super Mario, no lo voy a decir, shh, secretito, shh. Oh, bueno, a lo mejor después les digo, pero no, de momento dije no. Que sea Super Mario cuando venga, que les platique dónde anda gozando sus vacaciones. Un amigo en común se lo encontró, se lo topó, me mandó fotos. Prueba, ¿qué crees? Acá anda tu compañero de trabajo de vacaciones. Y de verdad que me da mucho gusto, porque es bonito. De verdad, trabajamos bastante y las vacaciones son justas y necesarias. Vamos con más música. Tenemos esto a cargo de Jos Favela y La Receta. El tema lleva por título ¿Qué belleza de mujer? Es interpretada por el cantautor mexicano Jos Favela y también la colaboración del grupo de música norteña La Receta. La escuchamos.

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Avanzamos y tenemos saludos para Marianita, claro que sí. Saludamos al señor Adán con mucho gusto. Saludamos a Rocío Frutos, que siempre, siempre sintoniza. También el Rey 360, la gente de Hidalgo. Nuestros amigos de Guanajuato, de Centroamérica, para el señor Carlitos. Esperamos que se encuentre muy bien, don Carlos, que Dios lo acompañe y que muy pronto esté al 100% recuperado. Para la familia Vivian, los hermanitos Vivian, para Francisco y también para su mami, que ya allá lo acompaña con Dios. A todas las familias que nos escuchan siempre, a las 2 llegará por acá José Ríos y Panorama Washington. Super Mario tiene la semana libre, estaremos atendiendo hoy clasificados de El Rey de las 4 a las 4:30.

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En este momento, 11:52 de la mañana, el tráfico en las autopistas principales de Seattle fluyen de forma moderada, con retrasos importantes debido al tráfico residual tras el despeje del gran accidente matutino hoy en el Interestatal 5 Norte, ahí por la Olive Way, en el centro de Seattle. Este grave choque múltiple registrado esta mañana que bloqueó 4 carriles del Interestatal 5 Norte a la altura de la Olive Way ya fue despejado por completo, sin embargo, persiste una fuerte congestión y retrasos residuales de varias millas que afectan el tramo del centro de la ciudad. 8 minutos antes de las 12:30, tiempo que llegan las viejas del rey.

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1: Hoy es lunes 24 de agosto, día 236 del año. Quedan 129 días para que llegue el año 2027. En 1964 nace el futbolista mexicano Carlos Hermosillo. En el año 1983 nace la actriz mexicana Marta Higareda. En el año 1991, Ucrania se independiza de la Unión Soviética. En el año 2008 se clausuran los Juegos Olímpicos en Pekín, China. En el año 2011, Steve Jobs renuncia a su puesto de director general de la empresa Apple. Hoy es santo de Romano, Bartolomé, Micaela, Juana y Jorge.

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0: Bueno.
1: Sergio.
0: Hola, mi amor.
1: Oye, te llamo para decirte que no voy a poder ir a la cena de tu cumpleaños, porque sabes que acaba de llegar una amiga de Puebla y me invitó a salir con unas amigas.

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4: Feliz inicio de semana. El día de hoy les tengo unos tips buenísimos para elegir colores en nuestras prendas de vestir. Especialmente las mujeres andamos a veces un poquito dudando qué tipo de color nos favorece. Y bueno, rapidito, ¿verdad? Hay colores de temporada de forma fácil y rápida. Y lo que te recomiendo es de que uses la regla de los colores, que son tres, ¿verdad? Hay tres colores básicos y hay dos neutros y un color de moda. ¿What? Sí, porque no te vas a poner a vaciar tu ropero y tener algo nuevo. Entonces, hay tres colores, dos neutros y un color de moda. Esta fórmula evita que gastes de más y te asegura un look equilibrado sin complicaciones. Elige tu base, por ejemplo, usa prendas que ya tengas en colores neutros como negro, blanco, gris, beige o mezclilla. Agrega un solo toque, suma una sola prenda o accesorio, pon el color de moda que esté en las tiendas, usa la luz natural siempre para hacer la prueba. Si dudas de un color, si piensas que no te queda bien, mírate al espejo, frente a una ventana. Si te ves más despierto, ese es el color correcto. Avanzamos con la música, estás en El Rey.

A nuestros amigos en sintonía, gracias. Feliz lunes. Estará por acá José Ríos con invitadas especiales, Virginia de Para los Niños y también la señora legendaria cantante Yolanda del Río. Pues cantante con muchos éxitos y entre los principales, La Hija de Nadie, Tus Maletas Están en la Puerta, Hoy Te Toca Dormir en el Suelo y bueno, muchísimos más. Así que no se pierda la entrevista en la próxima hora. Vamos a hablar de las frutas que son alimento clave para la salud. ¿Cuántas frutas usted consume por día? Responda, sea honesto. Bueno, es que los nutrientes, la fibra, las vitaminas, los minerales, antioxidantes, todo eso ayuda a prevenir enfermedades del corazón, mejoran la digestión y fortalecen la defensa de su cuerpo. Tome nota. Vitaminas y defensas. Frutas como la naranja, el kiwi, dan vitamina C para protegerle de infecciones. Para la buena digestión no hay como una manzana, una pera, la papaya. Estas tienen fibra y enzimas que cuidan su estómago. Salud para el corazón. Un plátano aporta potasio para que el músculo cardíaco y la presión arterial se mejoren. Acción antioxidante. Los arándanos son lo mejor. Las fresas. Estas frutas cuidan las células del cerebro y retrasan el envejecimiento. Hidratación. La sandía, el melón aportan gran cantidad de agua y pocas calorías. Así que a comer frutas.

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0: Gracias a Dios es lunes, gracias a usted que maneja, gracias a usted que está trabajando, gracias a usted que nos permite llegar hasta sus hogares, llegar ahí hasta la cocina prácticamente. Y tengo para ustedes algunos consejos clave para ser más paciente. Yo creo que hay personas que son muy pacientes, hay personas que perdemos muy rápidamente la paciencia. Bueno, y en el número uno, antes de perder la paciencia, respirar con calma. Haga una pausa, tome aire profundo antes de hablar o reaccionar cuando algo le moleste. Número dos, acepte lo que no controla. Entienda que hay situaciones y tiempos que no dependen de ti. Ponte en el lugar del otro. Piensa que cada persona tiene su propio ritmo y sus propios problemas. Número cuatro, lo urgente de lo importante. No todo lo rápido es mejor ni necesario para tu vida. Así que haz una pausa y menos estrés, por favor. Practica en cosas pequeñas. Empieza con esperas cortas o tareas lentas sin usar el teléfono móvil. Y por otro lado, es importante saber en qué situaciones pierdes más la paciencia. Con personas, en el tráfico, en tus metas, contigo. Tienes también que vigilar el cansancio o el nivel de estrés. Esto también hace que todo te parezca terrible y que también pues rápidamente sientas que no tienes el control y que pierdes la paciencia. Recuerda que tenemos una vida y pues vivir así como renegando de todo, pues no está bien, no es bonito. Avanzamos con más música en este lunes. A las 4 de la tarde estaré por aquí acompañándoles en ausencia de Super Mario en los clasificados de El Rey.
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Estamos aquí con mucho gusto acompañándoles en este lunes, inicio de semana y casi fin de mes. No lo puedo creer, ya se viene el mes patrio. Estamos aquí casi también despidiendo el verano, así que hay que disfrutar las últimas semanas que tenemos ya de verano. Les voy a platicar también un poquito acerca de la cultura del ahorro. Es el hábito de separar una parte de los ingresos propios de forma constante para lograr estabilidad y metas futuras, en lugar de gastar todo el dinero disponible. El ahorro se basa en la disciplina diaria y en mantener un buen equilibrio financiero. Así que tome nota. Es importante poder estar preparados para imprevistos. Páguese a usted mismo primero, es decir, separe un pequeño porcentaje. Y digo pequeño porque obviamente quisieras pagarte todo lo que te ganas en el cheque. Pero separa siempre un porcentaje fijo de tu dinero apenas lo recibas antes de pagar otras cosas o gastar. Así como tienes para el mortgage, para la renta, para la gasolina, para la comida, guarda un pequeño fondo para ti. Mantén un presupuesto claro. Anota tus entradas de dinero y tus gastos fijos para saber exactamente en qué se va cada monedita. A veces tenemos ahí pagos mensuales que a veces ni utilizamos, aplicaciones, el lavado del auto. Pagas $30-$35 por lavar el auto, por ejemplo, y resulta que nada más fuiste un día. O hay meses que ni siquiera fuiste una sola vez a lavar el auto, entonces ya pagaste $30-$35. Así por nada, ¿verdad? Así que tome nota de eso y hagan un análisis de pagos automáticos, de aplicaciones que no necesitan tal vez. Control de gastos hormiga. ¿What? Reduce compras pequeñas o innecesarias del día a día que suman mucho al final del mes. Cada quien sabe cuáles pueden ser estos gastos hormiga. Ay, nomás son $3. Pero son $3 20 días al mes, ¿no? Entonces ya esos $3 se convierten en más dinero. Y por último, la constancia antes del monto. Es mejor guardar una cantidad pequeña cada semana o cada mes que esperar a que sobre el dinero, ¿verdad? El dinero pues nunca sobra porque siempre hay en qué gastarlo y bien fácil. Así que cada vez que llegue su cheque, cada vez que tenga usted su pago, guarde, aproveche y guarde por ahí un dinerito extra en su cuenta de ahorros. Nos despedimos por hoy de A Toda Ley con el Rey, pero regresamos a las 4 y hasta las 4 y media con los clasificados del Rey. Los dejamos aquí en la buena presencia de José Ríos e invitadas. 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

Muy buenas tardes, amables radioescuchas, los saluda José Ríos en este lunes 24 de agosto. A inicio de semana tenemos mucha información que les vamos a compartir en este su programa de Panorama Washington. Muy bienvenidos todas y todos.

0: Iniciamos la semana con una emisión especial que une el compromiso social con la historia viva de nuestra comunidad. Ya está en el estudio y se encuentra con nosotros Virginia Herrera, directora ejecutiva de la Organización para los Niños, compartiendo información sobre los programas educativos, el apoyo integral a las familias y los recursos comunitarios. Y particularmente nos va a platicar, sobre todo en esta grata conversación, sobre este evento programado para el próximo 27 de agosto. Vamos a hablar de ello en unos minutos más, los próximos 30. Esté usted muy al pendiente. Haga radio con nosotros. Teléfonos en cabina 206-441-3469, 1-866-786-1360 y el mensajero 206-718-1486. Agradecemos a quienes se conectan a través del internet en esta conexión global en el mundo y desde luego a través de nuestra aplicación. Muy bienvenidos, gracias por acompañarnos. Bueno, a Virginia Herrera seguramente ya la conocen muchos de los que vivimos aquí en esta área del estado de Washington. Ella es directora ejecutiva de la Organización para los Niños. Es una organización que tiene iniciativas, que tiene programas, que su misión es enfocarse en apoyar en la formación educativa de nuestros niños. Le damos la bienvenida, Virginia. ¿Qué tal? ¿Cómo está?
1: ¿Qué tal, José? Muchísimas gracias por la invitación. Estoy muy contenta de estar aquí.
0: Gracias a usted, sobre todo, por aceptarla. Es un grato honor y un privilegio platicar con usted. Teníamos mucho interés de platicar, porque además de la experiencia ya vivida en los últimos 7 años que está usted al frente de la organización como directora ejecutiva, pues las experiencias, el estar

0: Adultas, y ahorita les platicaré un poco más de cada uno. Definitivamente algo que estamos muy orgullosos en Para los Niños es que dentro de cada uno de nuestros programas, nuestra cultura latinoamericana siempre está presente en todos nuestros currículums. So, no solamente la música, el arte, nuestras costumbres, se habla siempre en español, y aunque hay algunos niños que quizás hablan los dos idiomas o hablan a veces un poco más de inglés, pues siempre también les ayudamos, pero hablamos en español. Incluso en nuestras reuniones de staff hablamos en español. Para nosotros las herencias culturales son muy importantes, la comida, la cultura, las tradiciones, y eso es algo en que nos enfocamos mucho. Y por supuesto, en este momento, el que todas las personas que se acercan a nuestra organización se sientan seguras en la medida de todo lo posible.
1: Gracias. Y en este contexto, como lo está planteando en esta introducción, que favorece mucho la conversación sobre todo, ¿qué programas específicamente está ofreciendo la organización misma para impulsar el aprendizaje en la infancia? Hablaba de varias edades, pero para facilitar el aprendizaje en la infancia y facilitar quizás las transiciones escolares, ¿no? Que mucho les debe poner atención a los padres cuando hay que prácticamente registrar a nuestros niños después de que ya pasaron por todo un proceso desde recién naciditos, que van creciendo, inician con su educación temprana, después la transición a las escuelas primarias y así sucesivamente. ¿Cómo es que se facilita esto?
0: Bueno, nosotros contamos con dos programas de educación temprana, y esto va desde los 0 años a los 5 años. Tenemos un programa que se llama Acompañar para Crecer, que es una serie de talleres informativos donde se les da a los padres herramientas y conferencias y talleres en general para el desarrollo infantil, y hay información de recursos en general. Y esto generalmente lo pueden encontrar, lo anunciamos en nuestra página web Para los Niños de Highline de Facebook. Está otro programa que se llama Jugando y Aprendiendo, donde van padres y niños también de 2 años a 4 años. Este es en persona directamente en nuestras oficinas en Burien, y definitivamente esto los niños empiezan a desarrollarse en un ambiente escolar antes del kindergarten o antes de los programas educativos que hay en las escuelas, y les favorece mucho para esa transición de casa hacia un salón de clases, tanto a los padres como a los niños. Empezar a aprender a compartir, empezar a relacionarse con otros niños, que aunque todos somos latinos ahí, los latinoamericanos, hablamos diferente acento, somos de diferentes países, beneficia de muchas maneras. Conocen a otros padres, los padres de familia, y todos nuestros programas ya están abiertos ahorita. Las inscripciones las pueden encontrar en la página de Facebook. Ahorita es el momento de inscribirse a todas.
1: Oiga, Virginia, está diciendo algo que la verdad me fascina mucho, el hecho de que facilita, se va eliminando esta barrera del idioma. Es decir, para muchos padres es una de las primeras cosas que impacta, ¿no? El hecho de que cuando van a reuniones, pues mayormente son en inglés, obviamente, pero cuando aquí en esta organización todos se les facilitan en su mismo idioma, creo que ya hay una herramienta que obviamente van a tener que aprovechar mayormente. ¿Esto ha facilitado el trabajo que ustedes realizan con muchos de los padres de familia?
0: Definitivamente, obviamente, nosotros nos sentimos cómodos hablando en nuestro idioma, y las personas se sienten seguras ir a platicar con nosotros en nuestro idioma. Por desgracia, no somos políglotas y no sabemos otros idiomas que hablamos en diferentes partes de Latinoamérica, ¿no? El purépecha, el mixteco, pero sí hay personas de la comunidad que ellos mismos a veces nos ayudan si necesitamos a alguien que no hable español o que necesite más ayuda en cuanto al idioma. Pero sí, para nosotros es muy importante preservar nuestro idioma y seguir hablando en el idioma que nos estamos más cómodos.
1: Efectivamente, y bueno, es una región en donde hay una gran aceptación en la comunidad, en donde la multiculturalidad que existe, ¿no? De personas que vienen de otros países, pues aquí

0: aquí nos hemos reunido y convivimos con ellos, así que tenemos que pensar en cómo facilitarnos también esta comunicación, y creo yo que esa es una justa medida que están realizando a través de esta y otras organizaciones que hacen este tipo de trabajos. Me llama la atención también, y le pregunto, porque dentro de las facetas educativas, siempre el triángulo perfecto es cuando participan padres de familia, los maestros y los alumnos, y mucho más cuando organizaciones como la propia Naturaleza desde los Niños está incorporando muchos programas. ¿Qué tanto involucramiento existe de los padres de familia latinoamericanos para que sea exitosa la vida estudiantil de sus hijos?
1: Bueno, esto tenemos que pensar que los padres tienen mucho trabajo. A veces tienen dos o tres trabajos. Entonces, precisamente nosotros tratamos de facilitar eso haciendo todos nuestros programas en unos horarios donde los padres puedan asistir. Creo que cada vez ha aumentado más el desarrollo y las actividades de padres con los distritos escolares, y nosotros tenemos de hecho muy buena relación con el distrito escolar de Highline, que hemos trabajado por 20 años con ellos, y siempre ha habido una buena relación. De hecho, algunos de nuestros programas son en sus instalaciones porque nuestras oficinas son muy pequeñas, y siempre nos invitamos a personas del distrito para que vayan y platiquen de todo lo que se puede hacer en las escuelas y en general para cualquier cosa que tengan curiosidad acerca de la vida escolar de sus hijos.
0: Hemos hablado en parte de esos programas. ¿Qué otros programas hay y cómo pueden facilitarse los padres para registrar a esos programas?
1: Ahorita pueden entrar a la página web en Facebook, y ahí están, la mayoría están, solo vayan hacia abajo, están los programas de educación temprana. Tenemos uno de nuestros programas que es durante todo el año, se llama Aprendamos Juntos, y estas son clases de inglés para padres, y simultáneamente se da un programa de después de la escuela para niños de primaria y secundaria, es decir, de kindergarten al octavo grado, y también se cuida a niños de 6 meses en adelante. Entonces, este programa es muy importante porque es simultáneo, es durante todo el año. También tenemos la colaboración con el Highline College. Los maestros son de Highline College, que nos han apoyado por 20 años para tener maestros especializados en la enseñanza del idioma inglés. Y definitivamente pueden asistir a la página, vean el programa de Aprendamos Juntos, y ahí lo van a encontrar. Es uno más de estos programas.
0: Y estoy viendo la página, hay muchos programas, ¿eh? Hay programas para verano, para cuando están en clases regulares. Existe una interacción muy dinámica con los niños, con los padres de familia. Les enseñan bastantes cosas y además interactúan con diferentes orígenes. Hablo como estudiantes de diferentes culturas, que enriquece mucho más esta la formación de jóvenes desde el principio en la cuestión de valores, sobre todo de familia, la amistad, el respeto, en fin, una gran oportunidad que tienen los padres de familia para que ustedes prácticamente de las manos los vayan guiando.
1: Sí, nosotros valoramos mucho ya todas las habilidades con los que los padres llegan, ¿no? Lo más importante de esto es que todos tenemos habilidades y podemos llegar ahí y compartirlas y aprender los unos de los otros, tanto adultos como jóvenes. También tenemos nuestro programa de jóvenes latinos de la High School. Este programa, pues, son específicamente para la High School, donde los jóvenes aprenden, no solamente ayuda con la tarea, también aprenden clases de ajedrez, jardinería, nos vamos de paseo y apoyo académico.
0: Y me gusta, me encanta el que estoy viendo, que hay también academia de liderazgo. Esto es para padres de familia. Creo yo que eso entusiasma mucho a los padres también. Hay quienes a veces no nos atrevemos a dar una opinión o hacer una pregunta. Y aquí yo digo que salen hasta excelentes oradores.
1: Definitivamente. Cada año tenemos nuestra Academia de Liderazgo. La empezamos en mayo y dura aproximadamente 13 semanas. Este año se graduaron 19 alumnos, los cuales nos dieron una excelente retroalimentación y pues son personas que han seguido haciendo otros proyectos nuevos e involucrándose de diferentes maneras en las escuelas de sus hijos o en otros proyectos personales comunitarios que tienen ellos. Estamos muy orgullosos de esos 19 padres de familia, hombres y mujeres, que se graduaron de esta academia. Todavía de ellos no tenemos las inscripciones porque las tenemos hasta el año que viene, más o menos en mayo.
0: Fíjese, Virginia, yo recuerdo mucho una frase de un maestro en alguna etapa de mi vida de estudiante que afirmaba él categóricamente que una sociedad que no cambia desde sus niños es una sociedad que no va a cambiar nunca. Entonces, somos responsables de que las nuevas generaciones encaucen sus mejores propósitos para que encuentren y busquen una mejor sociedad cada vez. ¿Qué piensa usted de eso?
1: Pienso que definitivamente sí, cada uno somos responsables de esto, ¿no? Y en este caso, pues, a los adultos es a los que nos toca de alguna manera ser esa guía, ¿no? Por fortuna, en Seattle, Washington, habemos muchísimos latinos con tantas habilidades que ahora es mucho más fácil encontrar habilidades que hace 20 años no se encontraban porque no habíamos latinos. Yo recuerdo que teníamos que traer maestros de México o de otros lugares que hablaran español porque aquí no había. Y sin embargo, hemos adelantado tanto en los distritos escolares, ya hay personas que hablan español u otros idiomas para la comunidad. So, definitivamente es algo muy importante, ¿no? Que nosotros estemos al tanto y los niños también nos enseñan mucho, ¿no? Con sus preguntas.
0: Efectivamente. Bueno, hemos hablado ya de algunos programas, ya conocemos cómo funciona, cuál es el propósito de esta importantísima organización aquí, qué es lo que se hace para poder fortalecer la educación de los niños en sus diferentes etapas y sobre todo desde la más temprana, y también la aportación de los padres. Vamos a encaminar nuestra conversación con nuestra invitada, Virginia Herrera, para que nos hable ahora de lo más actual en cuanto a este evento que se va a organizar el próximo 27 de este mes. Estamos hablando ya de días prácticamente. ¿De qué se trata, Virginia, y cuál es el propósito?
1: Este evento es un evento que vamos a realizar este jueves 27 de 5 a 8 en nuestras oficinas de para los niños, y estamos muy contentos y muy orgullosos en esta etapa en que aparentemente políticamente no somos tan bienvenidos, de que For Culture nos haya dado un gran para hacer murales. Tenemos 6 murales de artistas locales, latinos, y van a estar totalmente al aire libre. So, yo creo que es algo muy importante tener esta presencia de que alguien pase y se vea identificado con algún elemento que haya en alguno de estos murales. Son bienvenidos, están las 24 horas del día al aire libre, pero este día vamos a hacer la inauguración. Están todos invitados y es de 5 a 8. Ojalá nos puedan acompañar.
0: Esos murales ya están ahí.
1: Ya están.
0: Ah, muy bien. Ya se llevaron un tiempo preparándolos, pintándolos y todo, ¿verdad?
1: Sí, ya los artistas invitados y comisionados ya los tienen, ya están instalados.
0: ¿Podemos dar un adelanto de quiénes fueron los artistas o quiénes son?
1: Bueno, no quiero que se me pase ninguno porque me dan un poco de nervios las bocinas, pero por supuesto tenemos al maestro Fulgencio Lazo.
0: Muy bien.
1: Tenemos a Blanca Santander, tenemos a José Orantes, tenemos a René Julio, tenemos a Tania Guerra y a Lina Hamkin. Las dos últimas son artistas relativamente nuevas, pero todos o han colaborado.
0: Línea, ¿verdad? O Lina.
1: Hamkin. Alina.
0: Alina.
1: Alina Hamkin.
0: Alina, muy bien.
1: Todos son latinos, todos son locales, todos han colaborado de alguna u otra manera en la comunidad latina, y bueno, Realmente son muy hermosos estos murales, los invito a que vayan.
0: Y la verdad, mencionar que es garantía el hecho de que Fulgencio Lazo, por ejemplo, haya participado, Blanquita, José, René, Tania y Alina, pues vayamos a presenciar estas obras maestras, diría yo, ¿no? No las conozco, pero voy a comprometerme a ir a también a que mi vista se llene de regocijo de ver estas obras, porque la verdad, todo esto es arte y también es cultura, y permite que haya una gran diversidad y que sobre todo nuestros niños aprendan a través del arte estas manifestaciones culturales, ¿no? Que en mucho educan, sobre todo, en mucho trascienden, porque plasman la imagen de la cultura nuestra, finalmente. Y yo quiero mencionar esto porque, en realidad, si usted tiene tiempo, dése la oportunidad de ir de las 5 a las 8 de la tarde, noche, para que vayan ustedes a el lugar de esta organización que es para los niños aquí en Highline, y voy a mencionar la dirección, ¿no? Están ubicados al 15220 de la Sexta Avenida Southwest en la ciudad de Burien. Y usted fácilmente lo puede localizar, fácilmente. ¿Hay algún teléfono, Virginia, que puedan contactar en caso de que requieran alguna información adicional o una pregunta?
1: Sí, nuestro teléfono general es 206-241-7999. Y ahí, pues, quizás no le vayan a dar la respuesta, pero le van a dar el teléfono a dónde dirigirse.
0: ¿A dónde dirigirse? Bueno, pues hemos platicado ya de los programas de este evento, que sin lugar a dudas va a ser exitoso, porque además va a ser una tarde llena, como lo menciona aquí la publicidad, de arte, cultura y sobre todo comunidad, ¿no? Vamos a darnos esta oportunidad que ojalá se pueda multiplicar muchísimas veces. Decía otro maestro mío, lo bueno debe de multiplicarse y se debe sin que nada lo limite, sobre todo, ¿no? Tengamos y démonos la oportunidad de poder replicar, de multiplicar cosas que nos unen, que nos agradan, que plasman lo que somos nosotros, lo bueno que somos nosotros, diría yo, no la imagen equivocada, sino lo bueno. Y eso fortalece, empodera muchísimo a nuestras comunidades. ¿Algún mensaje en particular que usted desee darle a los padres de familia, sobre todo a la audiencia de este programa, para que usted pueda retroalimentar a través de este mensaje y emocionar a muchos de los que quizás no conozcan de los trabajos que ustedes realizan?
1: Bueno, definitivamente para nosotros es muy importante el que la comunidad latina se sienta lo más seguro posible en este momento. Tenemos muy buena retroalimentación de los padres que están yendo a nuestros programas y los invitamos a conocer. Para los niños, pueden ir cualquier día. También tenemos una mini galería adentro, o si estamos por ahí, tóquenos. Por supuesto, no abrimos la puerta hasta que no estemos seguros quiénes son, pero pueden venir siempre. Si no tienen la oportunidad de venir este jueves, también les pido que pueden ir a cualquier hora, todos los días del año, porque esto son murales al aire libre, precisamente. Y esto lo que me hace recordar es, alguien escuchó hace poquito que decía, cuando el arte es público, tenemos más cultura. Y estoy muy orgullosa de que sea algo que todo el mundo tengamos acceso a disfrutar. Creo que es algo muy bello. Y definitivamente visítenos, siempre estamos con las puertas abiertas en Para los Niños, y tenemos otros programas, ¿no? También tenemos clase de computación, un programa de grupo de apoyo para padres con hijos LGBTQ, y tenemos otros programas acerca de la salud. Visiten, por favor, nuestra página web y nuestra página de Facebook, es donde tenemos todos los programas a los cuales ya se pueden inscribir.
0: Fíjese, yo estaba recordando ahorita mientras la escuchaba que tengo una grata memoria, una experiencia muy positiva de cuando mi niña tenía como 6, 7 años, en un programa de verano, yo estuvimos allá en Para los Niños Y en realidad, no solo me quedé sorprendido, sino que fue tan grato, tan agradable, el convivir sobre todo con otros niños, ellos y nosotros con padres de familia, y la organización que hubo para efectos de los programas que se desarrollaron en aquellos tiempos. Estoy hablando de 2016, 2017 más o menos, ¿no? Ahorita mi hija ya está en el último año de la high school, pero cómo es interesantísimo, además necesario e importante, el que los padres estemos siempre con toda la atención, tratando de aportar nuestro mejor esfuerzo y entusiasmo también para que ellos salgan adelante y continúen con su formación académica.
1: Muchas gracias por ese comentario, porque en realidad nosotros a veces vemos a los niños en kindergarten y de repente ya están en high school, y irlos conociendo en todos sus procesos, en todas sus procesos académicos, pero también sus procesos de vida, y que les vaya bien, es muy gratificante para nosotros. Precisamente acabamos de terminar el programa de verano, ya pronto van a salir una de las canciones que hicieron. De hecho, el maestro José Ignes fue el maestro y cantamos una canción muy bella y bailaron una canción colombiana. So, pronto van a estar en nuestros medios de comunicación todo eso. Es muy agradable cómo en un mes, en cuatro semanas, los jóvenes que eran un poco activos, ahora nos ayudan a comportarse bien. Los que no tenían amigos, ahora tienen más. Es la transformación que se da en cuatro semanas, es muy agradable. Y tengo un equipo de trabajo fenomenal. Todos estamos muy, no solamente muy comprometidos, sino nos gusta mucho el trabajo que hacemos. Y eso definitivamente, el tener un personal que le gusta su trabajo, cambia todo en una organización.
0: Pues nosotros le enviamos un abrazo, un saludo muy cordial y nuestro reconocimiento también y gratitud a quienes integran esta organización para los niños, desde la mesa directiva y todos los que son parte de esta estructura que están formando nuevas generaciones. Muchísimas gracias, Virginia. Le aprecio mucho el que haya venido aquí a los estudios del Rey 360.
1: Muchísimas gracias por tenerme aquí. Gracias, hasta luego.
0: Hasta luego. Continúe con nosotros. Vamos a un pequeño corte. Regresamos en un momentito más. No se nos vaya.
2: Vamos a una pausa y regresamos a Panorama Washington.

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0: Fíjense ustedes nada más qué importante lo que es la educación siempre de nuestros niños y que podamos nosotros tener ese privilegio y gran oportunidad de formarnos, sobre todo formar nuevas generaciones. Eso fue en lo que correspondió a la primera parte del programa. Vamos a pasar a la segunda parte del programa y como les había ofrecido una entrevista, una interesante entrevista diría yo, con quien ya es una leyenda viviente de nuestra música. Me estoy refiriendo a la señora Yolanda del Río, a quien ya tenemos en la línea telefónica. Espero que podamos mantener esta comunicación. Es un verdadero honor y un privilegio tenerla en el programa. Yolanda, ¿qué tal? ¿Cómo está?
3: Muy buenas tardes, José. Me da muchísimo gusto saludarle y saludar a todo ese queridísimo público de Radio El Rey. Pues muy contenta, muy emocionada, porque los voy a ver muy pronto.
0: Está usted por acá ya programada, ¿verdad?, para presentarse este 29 de agosto acá en Seattle. Cuéntenos de esto.
3: En Seattle. Pues mire, ya hace mucho tiempo que no les visito y me ando en una gira, gracias a Dios nos ha ido muy bien. Hemos tocado varias ciudades y todavía nos faltan otras 12, 13 ciudades más lo que resta del año. Y me siento muy emocionada porque siempre que he visitado Seattle siempre me ha recibido con los brazos abiertos, un público tan cariñoso que siempre nos da una gran bienvenida. Pues sí, estoy muy contenta porque los voy a ver este próximo 29 en el Teatro Moore, donde va a estar una servidora junto con mi mariachi. Como yo siempre lo digo, entregándoles mi corazón a través de mis canciones, José.
0: Totalmente, totalmente. Y lo recordamos siempre. Usted es un ícono ya de la representación de la música mexicana. Aquí tenemos anotado algunos títulos de sus canciones. La hija de nadie, cómo no. La misma gran señora. Se me olvidó otra vez. Una intrusa. Mujeres maltratadas. Tus maletas en la puerta. Háblenos de estas interpretaciones, por favor.
3: Pues mire, José, realmente yo creo que Yolanda del Río se ha identificado por esos temas de tocar problemas sociales sobre la paternidad irresponsable, la violencia doméstica, que eso nunca se va a acabar, la infidelidad, hemos tocado el aborto, hemos tocado muchos temas donde, por eso yo creo que sobre todo las mujeres se identifican mucho con mis canciones. Precisamente las canciones que usted mencionó han sido uno de los éxitos de una servidora, ahí también está Con golpes de pecho, está Un campesino lloró, La intrusa, o sea, son canciones, como le dije hace un ratito, que han marcado mucho a la gente, La hija de nadie, que fue la primera canción que me dio a conocer y que gracias a Dios y gracias a todo ese público que siempre me ha apoyado desde La hija de nadie hasta ahorita, gracias a Dios, José.
0: Efectivamente, son canciones que son un referente, ¿no? Un referente ya que está inscrito en los anales de la historia de la música, y también de la interpretación de una de las voces más reconocidas aquí en el entorno nuestro, que quizás muchas generaciones no la conocieron. ¿Qué le pudiera usted mencionar a las nuevas generaciones, Yolanda, a propósito de estas canciones que para muchos de nosotros, de mí y otras generaciones, sí tuvimos la gran oportunidad de conocer desde los orígenes?
3: Pues mire, yo quiero decirle, me siento muy afortunada ahora con las redes sociales, gracias a Dios, benditas redes, que tengo todo tipo de público. Viera cómo me escriben mujeres jóvenes, señores también, que les gustan mucho mis canciones, porque a través de sus papás, ellos conocen a Yolanda del Río. Y yo decía, no, pues a lo mejor ya nadie me conoce. Ahora lo he visto en mis presentaciones, José, cómo va mucha gente joven, obviamente algunos llevando a sus mamás, a la tía, a la abuelita, ¿verdad? Pero va mucha gente joven. A mí me escribe, hace poquito, que será como 2 meses, una chica de 17 años, me manda un mensaje y me dice, yo crecí con la música que tocaba mi abuelita. Y sí es cierto, porque son muchos años ya de carrera. Dice, pero me marcó mucho la forma en que usted interpreta sus canciones. Dice, yo siendo una chica de 17 años, me erizó la piel de la forma en que usted interpreta las canciones. Entonces, eso no importa las edades, José.
0: No importa. Cuando se tiene. Definitivamente, y aquí vamos a escuchar poquito de esto que usted interpretó, y ahorita vamos a preguntarle algo, verá.
4: No sabían que ellos eran hermanos. Hasta
0: cuando grabó La Hija de Nadie, usted no solo marcó su carrera, sino que dejó una huella imborrable en la historia de la música mexicana y también del cine, hay que mencionarlo. Y mirando hacia atrás, hay que preguntarle, ¿qué significó esa canción para consolidar la conexión tan profunda con el pueblo de México?
3: Pues mire, yo canto desde los 5 años, pero yo cuando grabé esa canción, pues yo estaba bien jovencita, yo había cumplido 15 años cuando tuve la oportunidad de grabar esa canción. Y créanme que nunca me imaginé, José, que fuera a tener esa reacción tan bonita, tan grande, esa canción, cómo impactó al público, no nada más de mi México, sino de acá, de Estados Unidos. Y después salió en Centro y Sudamérica y parte de Europa, y la misma reacción, o sea, de la gente, encanta. Esa canción está muy bonita, esa canción define a muchas de nuestras chicas y chicos que no conocieron a su padre. Entonces, yo creo que es un tema mundial, porque ese problema no nada más existe aquí en América Latina, y creo que en todo el mundo existe el abandono de los hijos, tanto de la madre como del padre, pero más frecuente la del padre.
0: Sí.
3: Entonces, que has marcado, y créame que es de las canciones que ya de 54 años de carrera que tengo, indudablemente La Hija de Nadie, esa es la canción que mucho impacta, y que desde que entro, La Hija de Nadie, sí me piden obviamente otras canciones como Las Maletas, otra canción que también ha marcado mucho en mi carrera sobre la violencia doméstica. Entonces, ahora que grabé la de Mujeres Maltratadas, que es un tema que, híjole, no, nunca me imaginé, José, que fuera tan alto el índice de mujeres que son maltratadas en el mundo.
0: En el mundo, Yolanda, efectivamente. Y fíjese que ahorita que la estamos escuchando, entró una llamada, creo que es alguien de la audiencia que desea también, no sé si preguntar o comentar algo, y vamos a tratar de recibir la llamada, a ver si nos conectamos. Claro, muy buenas tardes.
5: Buenas tardes, José. Habla Julio. ¿Cómo estás?
0: Julio. Hola, Julio. ¿Qué tal? Muy bien. Gracias. Aquí, platicando con Yolanda del Río.
5: Sí, muy bien. Gracias. Gracias por recibir la llamada. Y más que todo, o sea, darle muchísimas gracias y bendiciones a Yolanda del Río. O sea, como dicen, una persona muy especial, una cantante, como dicen, fabulosa. Y nada más quiero hacerlo rápido porque sé que el tiempo es corto y tengo que ir a trabajar también. Le digo a Yolanda del Río de que yo tenía como aproximadamente como 10 años y estaba la canción en la radio. Yo soy de Nicaragua y estaba un señor que, pues, o sea, tenía hijos por fuera, digamos, o sea, el matrimonio y, bueno, en otras palabras, muchos lo consideraban mujerero o sea, entre comillas, y le escuchó la canción y, por supuesto, o sea, le dio muy, muy duro la canción, o sea, como decimos en ciertas partes, le cayó el guante. Así es que, o sea, tu canción ha hecho mucho efecto en muchas personas. Muchísimas gracias, bendiciones y un abrazo fuerte.
3: Muchísimas gracias, Julio. Yo también, muchas bendiciones para ti y tu familia. Y muchísimas gracias por llamar. Y un saludo a todos nuestros amigos de todo Centro y Sudamérica, incluyendo Nicaragua. Yo tengo muchos fans de Nicaragua y ojalá Dios me permita un día visitar tu país.
5: Gracias, un abrazo fuerte. Hasta pronto.
3: Hasta pronto.
0: Bueno, ahí está la opinión de nuestra audiencia, Yolanda. Es muy sentido todo el hecho de conocer la historia, la trayectoria de nuestros íconos dentro de el ambiente artístico, musical, ¿verdad? Y no solamente, sino también plasmado esto en varias películas. Tenemos otra llamada, ¿nos permites recibirla? Adelante, buenas tardes.
6: Con muchísimo gusto. Buenas tardes, señor.
0: Buenas tardes.
6: Simplemente para darme humilde y con todo respeto a las personas que tenemos ahí presentes ante ustedes.
0: Sí, claro.
6: Yo con la música de Yolanda, de Chelo, de esa crecí y es una bendición tener un tesoro, tener esas mujeronas tan grandes que representan a nuestro México lindo y querido.
0: Hombre, pues.
6: Ay, es una bendición con la cual nos enamoramos con mi esposa hace 20 años. Yo le iba a serenata con ellas y también me las canto, ¿no crees que no?
3: Pues un saludo.
6: Es una bendición tener un tesoro tan grande como las son las señoronas, que ya muy pocas existen.
3: Muchísimas gracias.
6: Sí, muy halagado y ser mexicano. Sí, soy jalisciense, San Juan de los Lagos, Jalisco.
3: Órale.
6: Ajá. Muy bendecido y con su música yo crecí. Mi padre y mis hermanos mayores la tocaban con grabadora porque no había luz en el rancho. Andábamos en bicicleta, iban a las mujeres al río a traer agua. Lavaban en la chorrera, en el río. No, sí, Dios, la música es un tesoro para mí.
3: Gracias.
6: Que tengamos a las señoronas y Dios nos las bendiga por muchos años y nos sigan alegrando la vida.
3: Muchísimas gracias y ojalá puedas ir al concierto. Me va a dar mucho gusto conocerte.
6: ¿Mm? Seguro que sí, señora. Hasta pasé la segunda allí porque a mí te gusta la cantada. Como ranchero.
3: Ándele, pues. Muchísimas
6: gracias. Que Dios me la bendiga, me la llene de bendiciones y me la dé muchos años para que nos siga alegrando el corazón a los mexicanos.
3: Muchísimas gracias, mi amor. Un abrazo y
6: en nombre de Dios bendito. Buen día.
3: Gracias.
6: Le mando un abrazo desde aquí, Rompecuestillas, dijera Camilo Sánchez.
3: Gracias, mi amigo. Igualmente.
0: Muchas gracias, muy amable por su llamada.
6: Saludos al locutor y a toda la audiencia. Dios me los bendiga a todos y a cada uno.
0: Gracias por la llamada. Muy amable, ¿eh?
3: Oh, qué bonito, José, caray.

0: Yolanda, a lo largo de las décadas, su voz también se convirtió en un himno de fuerza y de mucha dignidad, con títulos como La Gran Señora, por cierto, que estamos escuchando. ¿Cómo ha ido evolucionando en su concepto ese sentimiento?
1: Yo creo que a través de la vida que uno lleva. Mira, yo crecí en un ahora sí, siempre que toco este tema me llega, porque yo creo que nací en un hogar muy humilde.
0: Como la de muchos, entonces, como la de muchos que vivimos acá.
1: Exactamente, ¿verdad? Entonces lo que más queremos en la vida es poder superarnos y poderles dar a nuestros seres queridos lo mejor. Yo lo que más deseaba en esta vida es comprarle una casa a mi madre, comprarle una cama, porque estaba en una cama con muchos resortes y ella se quejaba de que le dolía su espalda. Entonces, híjole, esas fueron una de las más grandes, ¿cómo te diré? Para mí fue un impulso para yo poder lograrle y darle a mi viejita lo más que pudiera yo, porque ella siempre estuvo con nosotros. Ella vendía productos de Avon, de Tupperware y para sacar adelante a sus hijos, que fuimos cuatro hijos, yo soy la más pequeña. Entonces digo, esas cosas fue lo que me impulsó. Y será que yo soy muy sentimental, José. Yo saqué el corazón de mi madre, decía ella que era de gelatina, porque yo soy muy sensible.
0: Yo creo que por eso
1: canto mis canciones con tanto sentimiento y la gente lo siente.
0: Se identifica mucho.
1: Lo proyecto, siento mis canciones, vibro con mis canciones y yo creo que la gente, yo me considero más, obviamente soy cantante, pero me considero más intérprete porque siento mucho mis canciones y eso se transmite.
0: Claro, mire, tenemos un mensaje que nos ha llegado por vía mensajero. Dice, buenas tardes. Yo tenía 5 años cuando Yolanda del Río se presentó en la plaza en Mazatlán, Sinaloa, y mi papá siempre escuchaba sus canciones, así que yo crecí escuchando a esta señorona grande, Yolanda.
1: Mira, sí, pues yo en mis inicios obviamente recorrí gran parte de mi México y me solicitaban mucho aquí y allá, hice plazas de toros, hice palenques, hice teatros del pueblo, pues donde quiera que nos solicitaban, pues ahí nos llevaban. Pero sí, efectivamente, te digo, son 54 años de carrera, pero también yo empecé muy jovencita, pero todavía me siento, José, me siento fuerte de mi garganta, físicamente me siento bien, gracias a Dios tengo salud. Será también la disciplina que uno lleva. Yo cuando no trabajo, yo no me desvelo, llevo una vida tranquila, me gusta hacer el ejercicio, me gusta cuidarme mi garganta, no tomo, no fumo. Entonces, creo que he llevado una vida disciplinada, yo creo que por eso, gracias a Dios, de veras que sí es cierto, a veces los vicios a la larga te cobran factura, y gracias a Dios yo no he tenido ningún vicio más que el vicio de amor para mi gente, mi familia, mis hijos, ahora mis nietos. Yo creo que eso me da fuerza para seguir adelante.
0: Claro que sí. Y aquí está otra de las interpretaciones. Esto es Tus Maletas en la Puerta, un pedacito, y ahorita seguimos platicando.
1: Claro que sí, muchas gracias.

0: Fíjese que aquí en Estados Unidos, nuestra comunidad, la comunidad hispana, pues llevamos en mucho parte de sus canciones en nuestro corazón. Y sigue siendo un puente directo con nuestras raíces, claro, y también con los recuerdos de nuestros propios familiares. ¿Qué siente cada vez que usted interpreta ante el público y que canta los temas con tanta emoción y nostalgia como lo va a hacer el próximo 29 de agosto acá en el Teatro Moore de Seattle?
1: Claro que sí. Pues mira, yo canto lo que siento. Como te dije hace un rato, yo vivo, haz de cuenta que hago una película en una canción, vivo mis canciones. Yo creo que ese estilo que yo agarré desde que inicié, de cantar con mucho sentimiento las canciones que lo requieren, yo creo que por eso mucha gente le gusta y ve la diferencia de una servidora. Pero yo les prometo que vamos a tener una noche mágica, bonita, y sobre todo, José, que la gente se sabe en mis canciones, corean las canciones, casi todas las canciones las cantan, se las saben.
0: Y lo sorprendente es que hay muchos jóvenes que se las saben también, ¿eh?
1: Se las saben. Hay una canción, mira, hay una canción que veo que les llega mucho a los caballeros, Un campesino lloró.
0: Ah, sí.
1: Porque también tocamos ese tema sobre la injusticia que se comete con el campesino. Entonces yo siempre hago un homenaje a todos esos campesinos que luego traen sus manos todas llenas de callos, todas ásperas por labrar la tierra, y merecen esos caballeros un homenaje, un reconocimiento, porque gracias a Dios y gracias a ellos tenemos un plato en la mesa que comer. Entonces, yo hemos tocado, te digo, dentro de mis canciones muchos temas, pero El campesino lloró, yo veo que he visto a señores llorando con esa canción, porque les trae recuerdos, porque su papá fue campesino, porque él ahora es campesino. Entonces, son tantos temas que hemos tocado dentro de mí, de mis canciones y en mi carrera.
0: Todas sus canciones son muy buenas, la verdad.

0: Hasta ya quisiéramos que fuera 29, ¿no? Para estarla viendo acá.
1: Pues ya pronto faltan unos días para que nos veamos. Yo los invito a todo ese público que todavía no han comprado sus boletos para que vayan. Hay que apoyar estos eventos donde está la música mexicana. Digo, a todos los eventos hay que apoyarlo, pero nuestra música mexicana, recuerden, paisanos, que es lo que nos identifica a nosotros los mexicanos, que es nuestro folclor, son nuestras canciones, nuestro cancionero mexicano. Y yo les invito que hay que apoyar estos eventos para que no se acaben eventos donde se toca la música mexicana, la música de mariachi. Que no muera nunca,
0: ¿no? Ni va a morir, pues imagínese con tantas nuevas generaciones de hoy que también tienen una gran pasión y tienen un gran entusiasmo por conocer e interpretar la música nuestra. Yolanda del Río llega a Ciaro, recuerden ustedes, en concierto, cantando con su mariachi en vivo, sus grandes éxitos.
1: Dos horas va a ser el show este.
0: 2 horas con Yolanda, bueno, y tiene garganta para rato.
1: Gracias a Dios, mira, sí. Y me toca de que canto, entre más canto, como que más se afina la voz. Entonces, gracias a Dios que todavía me conserva mi garganta en buena salud. Y esperamos en Dios entregarles todas mis canciones a todo ese público que me haga el favor de acompañarme. Tienen una cita el próximo 29 de agosto en el Teatro Moore, donde estaré una servidora con mi mariachi cantándoles con todo mi corazón esas canciones que les gustan.
0: Yo le aprecio mucho el tiempo que nos ha dedicado, su disposición de esta conversación, Yolanda, y por acá le esperamos, claro que vamos a estar por allá presenciando esta gran cantidad de canciones que usted nos va a traer, no solamente bellos recuerdos, sino la oportunidad también de saludarla a usted personalmente.
1: Me va a dar mucho gusto saludarlo, José. Y vuelvo a reiterar a todos nuestros amigos y amigas que nos están escuchando ahorita, que no han comprado sus boletos, vayan, yo les aseguro que vamos a pasar una noche bonita, inolvidable, y sobre todo cantando nuestras canciones mexicanas. Muchísimas gracias, también agradezco a Radio More por esta oportunidad, a Reventón Promotion, que es los promotores que me hacen posible que Yolanda del Río haga esta gira. Y voy a ir a mi México, José, ahora el 17 de octubre, después de más de 40 años que yo no me presento en mi México. Voy a estar en el Teatro Metropolitan, que quiero decirle que...
0: en la Ciudad de México. Sí.
1: En la Ciudad de México se abarrotó, gracias a Dios tenemos lleno total, tuvimos que abrir otra fecha porque la gente quiere ver a una servidora. Yo les agradezco mucho. Voy a hacer el DF, voy a hacer Guadalajara, voy a hacer Monterrey, voy a hacer Tijuana y Mérida.
0: Ah, bueno, ¿y en Tijuana cuándo va a estar usted? Yo soy de allá, a lo mejor.
1: Voy a estar el 8 de noviembre, voy a estar.
0: En noviembre, mire nada más, qué bueno, con mis paisanos, qué bueno, me da mucho gusto.
1: Ah, ¿ustedes de allá, de Tijuana?
0: Claro, claro, allá eso.
1: Ah, pues para que vea, parece que voy al foro.
0: Ah, mire, qué bonito. Va a haber una gran cantidad de paisanos que la van a ir a ver, estoy seguro de ello.
1: No, pues yo encantada.
0: Y en todos los demás lugares también.
1: Muchísimas gracias, José. Pues allá lo veo pronto. Y a todos nuestros amigos, hagan planes. Llévense a la mamá, llévense a la tía, llévense al esposo, a los tíos, a todos llévenselos para disfrutar de una noche de canciones mexicanas.
0: Muchas gracias, Yolanda, un gran abrazo, cuídense mucho y por acá nos veremos, gracias.
1: Primeramente Dios, muchas bendiciones para todos, los gracias. Quiero mucho.
0: Gracias,
1: gracias
0: igual.
1: José, hasta luego.
0: Amigos, continuamos en más aquí a través de este su programa Panorama Washington, a través de El Rey 1360. Esto de la hija de nadie es un fenómeno, la verdad. Hubo evolución en la música con la gran señora. También una gran experiencia y ánimo en muchos de los migrantes. Y desde luego que el despertar de la propia nostalgia a través de estas canciones. Pero sigue vigente y también el mensaje hacia las nuevas generaciones. La música vernácula sigue viva y trascendiendo. Hay que ir descubriendo nuevas canciones para que se retroalimente este gusto por la música mexicana. Ya casi nos vamos, vamos a un pequeñísimo corte y regreso con ustedes en un momento.
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0: Muy bien, ya estamos de regreso, pero prácticamente para despedirnos, no sin antes recordarles a ustedes que están ustedes invitados para este próximo 19 y 20 de septiembre para que nos acompañen en dos ya tradicionales eventos. El desfile que organiza CIMAR aquí en el vecindario de South Park. A partir de las 10 de la mañana recorremos las calles principales del vecindario hasta llegar a el centro comunitario, en un recorrido en donde convivimos todos, hacemos comunidad. Y desde luego también la oportunidad de verlos más tarde allá en todo un programa de dos días en el Seattle Center dentro de las actividades de Festal. CIMAR ya ha hecho tradicional este evento que año con año llevamos recursos de la propia organización de las clínicas CIMAR, llegamos al Seattle Center y también un programa de entretenimiento, servicios comunitarios y todo lo que usted pueda también aprovechar para que convivamos, disfrute de la buena música, de la gastronomía, de la cultura latinoamericana en lo que es la celebración de la independencia de nuestros países de origen, que mayormente celebramos la independencia en el mes de septiembre. Aunque en realidad hay algunos que la celebran en otros meses, la mayoría es en el mes de septiembre. Por eso es que nosotros aprovechamos para que en este marco podamos concurrir todos y celebrar de manera conjunta estas festividades que mucho honran y dignifican la buena imagen de nuestra comunidad que tiene presencia aquí en este punto geográfico de los Estados Unidos. El Pacífico Noroeste siempre ha sido y seguirá siendo un punto de encuentro entre las culturas. Aquí convivimos muchísimas de ellas, particularmente los que venimos de los países de Centro y Sudamérica, pero también los que vivimos en el norte de la América y que hoy hemos tenido la suerte y la fortuna de que tengamos en estos tiempos y en estos espacios la oportunidad de convivir de manera contemporánea. Así que hagamos lo propio para que busquemos en este reencuentro la oportunidad de ser más fuertes, más empoderados, pero también más comprometidos en el lugar en que nos encontramos. Muchísimas gracias por acompañarnos en este su espacio de Panorama Washington. Yo soy José Ríos, no me despido, lo espero mañana en punto de las 2 de la tarde. Mañana viene la psicóloga, nuestra colaboración de los martes, con un tema interesantísimo. Hay grandes temas y conversaciones con Jessica Hernández. Los espero mañana. Gracias. Este es su programa, Panorama Washington.

0: Agradezco mucho el que desde muy temprano haya estado con nosotros Horacio Ahumada en la programación matutina, acompañado por Carlos Tapia también, con mucha información en deportes. Más adelante estuvo con nosotros Mercedes García y regresa después para que nos comparta mucha información sobre clasificados. Quédese con nosotros, está usted en el Rey 1360.
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0: Buenas tardes, ya son las 4:02 en este lunes 24 de agosto del 2026. Mercedes García hoy a cargo de clasificados de El Rey. Nuestro compañero Super Mario anda de vacaciones, así que llegó la hora de los clasificados. Si tiene algo en buen estado que quiera vender, este es su espacio. Marque ahora mismo al 1-866-786-1360. Anuncie su artículo completamente gratis y en vivo. Si quiere vaciar su closet, vender su auto, deshacerse de prendas que ya no usa, juguetes, herramienta, llámenos 1-866-786-1360. Buenas tardes, clasificados del Rey. ¿Quién nos llama?
1: Muy buenas tardes, mire, soy Ricardo.
0: A sus órdenes.
1: Sí, buenas tardes, gracias. Mire, ando ofreciendo una trailer que vendo aquí en la ciudad de Pai. 2 cuartos y un baño.
0: ¿Sí?
1: Si me pueden llamar, por favor, 206-557-0895. 206-557-0895, por favor.
0: Muy bien, es con Ricardo en Five y tiene una traila con 2 cuartos en venta.
1: Sí, sí, por favor. Muchas
0: perfecto.
1: Gracias,
0: porque... Que le vaya muy bonito, ¿eh? Mucha suerte.
1: Igualmente, gracias.
0: Sí, hasta luego. Mucho gusto. Clasificados del Rey, buenas tardes.
2: Sí, buenas tardes.
0: Buenas tardes, ¿cómo le podemos ayudar? ¿Cuál es su nombre?
2: Mi nombre es Antonio. Sí, ando buscando un amigo, un paisano por ahí que sepa de electricidad. Quiero sacar una línea de mi casa hacia atrás, como un Porsche de 220. De 220, ahí está ya la conexión y todo, nada más para correr el cable, hacer los switches, ¿verdad? Los enchufes.
0: Muy bien, muy bien. Antonio, ¿en dónde vives tú?
2: Para acá, para Tacoma, aquí Harbor.
0: Tacoma, perfecto. ¿Cuál es tu número de teléfono?
2: Es el 253-579-9123.
0: Perfecto. Buenas tardes, amigos. Aquí tenemos a Antonio, que busca un electricista en el área de Tacoma. Repítenos tu número y un poquito de la información, lo que requieres que te ayuden a hacer ahí en tu casa.
2: Sí, es para que saquen nada más la línea de la casa hacia atrás a un Porsche. Ya está ahí, pues ahí la dejaron los electricistas anteriores, nada más para correrla hacia atrás. Y pues sería todo. Si me pueden llamar, aunque sí le haya, en verdad. Mi número de teléfono es el 253-579-9123.
0: Claro que sí.

Clasificados de El Rey con una temperatura muy agradable, 76 grados máximas hoy aquí en la región, mínimas de 59. Mañana martes tendremos temperaturas un poquito más altas, 83 máximas, mínimas de 59. Miércoles 74 máximas, mínimas de 59. El día jueves 72 las máximas, mínimas de 59. Y el viernes máximas de 70 y mínimas de 58. El tráfico, ya les informo, del interestatal 5 Sur, cerca de la conexión del 90, se registra un accidente que está bloqueando el carril central izquierdo, justo al norte de la conexión con el interestatal 90. En la 165, lo que genera congestión acumulada para quienes salen del centro de la ciudad, así que tengan ahí paciencia. Las rampas del Interestatal 5 y la 18, un choque parcial en la rampa de entrada al 5 desde el sur. Dice que desde la milla 142 en el 18, así como afectaciones en la rampa de la salida norte hacia el 18 este. Tránsito también un poquito pesado ahí en Denny Way. Tome en cuenta que hoy entró en operación el nuevo carril exclusivo para autobuses en Denny Way, dirección este, entre la Quinta Avenida y la Stuart, lo que altera también la configuración habitual del tráfico local. Hay restricciones nocturnas programadas. Si viaja más tarde, recuerde que a partir de las 9 hoy se van a cerrar

tres carriles izquierdos de la Interestatal 5 al norte, en la zona sur de Everett, por obras de pavimentación. Si está buscando una nueva oportunidad laboral o quiere ofrecer sus servicios, los servicios no, es únicamente si busca empleo, si está ofreciendo trabajo, sí. Y bueno, eso se me quedó súper grabado porque lo único que no se permite son rentas y servicios. Si usted ofrece servicios, quizás entonces le interese promoverlos en nuestra línea telefónica general de ventas aquí en El Rey, que es 206-436-7851.

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Curiosamente, algunas personas no saben cómo funciona esto de Clasificados del Rey. Son muchos años ya de media hora dedicada para conectar a personas que están buscando trabajo, que están ofreciendo trabajo, que venden un artículo, incluso que compran un artículo. También hay personas que buscan, no sé, un ropero, una cama, juguetes, qué sé yo. Llámenos al 1-866-786-1360. Estamos aquí a sus órdenes en Clasificados de El Rey. El titular del programa, Super Mario, anda de vacaciones. Ya regresará por acá con nosotros la próxima semana.

0: El castigo con la guacharanga, ¿qué tal, eh? Un gran saludo para nuestra audiencia, para usted que maneja. Estamos en los clasificados de El Rey. Si está buscando una nueva oportunidad laboral, llámenos. Si tiene empleo para ofrecer, comuníquese al 1-866-786-1360. Buenas tardes, ¿quién nos llama?
1: Sí, Francisco.
0: A tus órdenes, Francisco, ¿cómo te podemos ayudar?
1: Sí, mire, estoy tratando de anunciar unos aires acondicionados.
0: Atención, atención, aire acondicionado. ¿Cuántos tiene?
1: Sí, dos.
0: Dos,
1: uno
0: a ver.
1: Grande y uno grande y uno medianito.
0: Un grande.
1: Lo estoy ofreciendo por... Sí.
0: Y un mediano.
1: Lo estoy ofreciendo por 150. También un amigo está buscando que...
0: A ver, vamos por partes, que... Francisco. Francisco, sí. ¿En dónde vives tú?
1: En Tacuila.
0: En Tacuila. Francisco vende dos aires acondicionados. Dijiste 150 por los dos, 150 cada uno, ¿cómo va?
1: Cada uno, sí.
0: Cada uno, muy bien.
1: Y también un amigo está buscando a alguien que le ayude a pagar la renta, no sé si se puede hacer eso.
0: ¿Que alguien
1: que, un compañero que le ayude, que viva ahí en la traila y que
0: sí,
1: le ayude.
0: Sí, hay que ser específicos. Yo también quisiera que me ayuden a pagar nuestra renta. Dije, ¿cómo? Qué bonito sería. A ver, entonces,
1: sí.
0: Un amigo tuyo está buscando a un roommate.
1: Sí.
0: Uh-huh.
1: 206.
0: Perfecto. ¿Cómo se llama tu amigo?
1: Se llama Jorge.
0: Jorge, ¿cuál es el número de él?
1: No, con el mío que me llame, yo los conecto con él.
0: El tuyo, a ver, Francisco, ¿cuál es tu número?
1: 206.
0: Ajá.
1: 429.
0: Ajá.
1: 11-32.
0: Perfecto. Muy bien, Francisco, mucha suerte. Ojalá que puedas vender tus aires acondicionados, un mediano y uno chiquito.
1: Uh-huh.
0: Un mediano y un grande, dijiste, ¿verdad?
1: Sí.
0: Y tu amigo que está buscando roommate, también es en Tacuila, ¿verdad?
1: Sí, también en Tacuila.
0: Perfecto.
1: Sí. Pues, uh-huh, gracias.
0: Dígame. ¿Algo más?
1: Gracias.
0: Gracias, gracias. Sí, buen día, que esté muy bien. El Rey 360, ¿qué tal? Clasificados del Rey, Super Mario anda de vacaciones, pero aquí estamos cuidándole el changarro. ¿Cómo ven? Hola.
2: Hola, buenas tardes, Mercedes.
0: Buenas tardes, ¿quién llama?
2: Llama Emanuel.
0: Manuel, ¿cómo estás? A tus órdenes.
2: Ando buscando unos dos trabajadores que me ayuden por 2 semanas en la Feria de Monroe para trabajar.
0: ¿Cuándo es la Feria de Monroe? Ya estás dándole un comercial, de verdad que me la he perdido. ¿Cuándo comienza?
2: El jueves.
0: ¿Este jueves?
2: Este jueves, sí. Ando okay. Buscando dos trabajadores.
0: ¿Y qué hay que hacer o qué?
2: Que sepan, ¿cómo se llama? De la cocina.
0: Dos trabajadores para la cocina. Ajá, es un trabajo temporal.
2: Temporal, por 2 semanas.
0: Ajá. Uh-huh. ¿Cocinando qué? ¿Cocinando qué?
2: Sí, que esté cocinando, haciendo gorditas.
0: Haciendo gorditas sin... Iba a decir algo, pero no. Vamos a estar en plan serio. Entonces, es para hacer gorditas en la Feria de Monroe. 2 semanas, los horarios, un poquito más ahí de información, Manuel, porque a medida de que des más detalles es más factible que personas interesadas te llamen, ¿verdad?
2: Que sepan, es mucho más hacer preparación y que tengan su tarjeta de disponibilidad.
0: Ajá.
2: Ahí, pues, el trabajo va a ser de 12 horas o más.
0: Part-time, ¿eh? Digo, overtime, quiero decir. ¿12 horas por día?
2: 12 horas por día.
0: Wow. Uh-huh.
2: Dependiendo de cómo esté también ocupado y pues, podría ser más.
0: Perfecto. Manuel, ¿a qué número te pueden llamar?
2: Sería el 425-346-8471.
0: A ver, repíteme el número, por favor.
2: 425-346-8471.
0: Perfecto. Aquí estaremos lunes a viernes siempre con Clasificados del Rey para si sigues buscando quien te ayude, pues te sigas reportando, ¿eh?
2: Ok, muchísimas gracias, Mercedes.
0: Buen día.
2: Buen día.
0: Buen inicio de semana para todos. Casi nos vamos. 6 minutos para que se acaben los clasificados de El Rey. Repórtate. En este momento estamos a tus órdenes, líneas abiertas. Si tienes algo que vender, algo que regalar, estás buscando o estás ofreciendo empleo, marca ahora mismo. En este espacio que es gratis, 1-866-786-1360, clasificados de El Rey.

El rey del jaripeo, don Joan Sebastián, y esto titulado Me adueñaré de ti. Se reporta un accidente en el Interestatal 5 Sur en la salida 165. Este accidente está bloqueando el carril central izquierdo justo al norte del Interestatal 90. Esto genera una fuerte retención para los conductores que intentan salir del centro de Seattle hacia el sur. En la rampa del Interestatal 5 y la ruta estatal 18 hay dos choques en este importante nodo de conexión. Uno bloquea parcialmente la rampa de entrada al 5 sur de la ruta 18 en la salida 142 y otro afecta la rampa de salida del Interestatal 5 norte hacia la ruta 18, ruta estatal 18. Este en la salida 141. Así que, con mucha precaución, si va por ese rumbo, que la pase bonito. Ya nos vamos. Por hoy se terminaron clasificados de El Rey. Super Mario estará de regreso la próxima semana. Está de vacaciones. Mañana no se pierda a Horacio Ahumada. El informativo 1360 a cargo de nuestro director José Ríos. Carlos Tapia con toda la información deportiva. Mañana regresamos, si Dios quiere, en punto de las 10 de la mañana y hasta las 2 con A Toda Ley con El Rey. Que la pase muy bonito y saludos cordiales.

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